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6: Hola, ¿qué tal? Muy buenas noches. Este es un corte informativo de RCA Noticias. Restaurantes esperan llegar al 100% de ocupación este jueves 11 de junio, que inicia el evento mundialista de fútbol. Los restaurantes, además de invertir por lo menos 25 mil pesos para una pantalla con un partido, también ofrecerán promociones a fin de atraer a comensales. Yo soy Teresa Ya. Regreso en una hora con más información para usted.
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8: Hola, ¿qué tal, amigos Radio Escuchas? Muy buenas noches. Es un placer estar nuevamente en los micrófonos en este su programa Eco Iuris, Voces del Derecho, un espacio de la barra de abogados de Quintana Roo, Colegio Profesional AC. Como ustedes saben, el objetivo de este programa es transmitirle conocimiento jurídico con un lenguaje sencillo, tener una charla amena sobre los derechos, las obligaciones que tenemos como ciudadanos y pues que todos de aquí aprendamos algo nuevo. Les saluda su amiga Cristal Colín y el día de hoy, miércoles 10 de junio del 2026, tengo el gusto de ser acompañada en la conducción por la licenciada Hanna Centeno. Hola, Hanna.
9: Hola, ¿qué tal? Muchas gracias por tenerme aquí y me presento. Soy la licenciada Hanna Sofía López Centeno, actualmente socia activa de la Barra de Abogados de Quintana Roo. Estoy muy feliz de estar aquí para poder platicar con el licenciado y con usted, licenciada Cristal, y muchas gracias por invitarme. Por parte de la Barra de Abogados de Quintana Roo, también expresamos nuestro agradecimiento de poder estar aquí en Radio Cultural Ayuntamiento para poder seguir esparciendo pues más conocimientos, de forma más fácil, como comentó, por el valioso espacio que nos brindan para nuestra asociación a través de esta plataforma.
8: Así es, muchas gracias a Radio Cultural Ayuntamiento por esta plataforma que nos da. Y pues les recordamos que pueden escucharnos a través del 105.9 FM o también pueden sintonizarnos en línea en la siguiente dirección: https://diagonal/emisoras.com.mx/cultural-ayuntamiento/ o también pueden mandarnos WhatsApp al 9983-488159 o pueden llamar directamente a cabina al 9988843695. El día de hoy tenemos un tema que, pues, la verdad, desde que he estado acá en la radio no lo habíamos tocado y me parece bastante interesante porque, pues, sin querer puede ser un poco polémico por las líneas en las que se sitúa. El día de hoy vamos a hablar sobre las obligaciones del Estado en materia de libertad de expresión. Es un tema bastante interesante porque, pues, por un lado está el derecho a los ciudadanos de su vida privada, de su intimidad, de su honor, y por otro lado está también lo que es la libertad de expresión, el ejercicio periodístico, el derecho a la información. Entonces, pues, son bastantes variantes que no se pueden tomar a la ligera, que requieren un estudio detallado. Y aquí, pues, no, nuestra intención es mantener una neutralidad y platicar sobre estas variantes, porque tanto uno como otro lado tiene un punto a favor, ¿sale? Entonces, pues, para este interesante tema nos acompaña hoy el licenciado Fernando José Escobar Alba, quien es defensor público federal. Bienvenido, licenciado.
10: Buenas noches, licenciada Cristal. Buenas noches, licenciada Hanna, aquí para estar presente en este programa. Y, pues, como usted dice, tratar de que todos aprendamos algo.
8: Así es. Licenciado, ya usted en otras ocasiones nos había acompañado en los micrófonos, pero por favor, recuérdele al auditorio un poco de su experiencia.
10: Sí, Cristal, bueno, yo soy Fernando Escobar, soy maestro en Derecho Procesal Penal. Actualmente estoy adscrito como defensor público federal en el Centro de Justicia Penal, aquí en Cancún, Quintana Roo. Ya llevamos aquí en Cancún como 20 años, en el Centro de Justicia 6 o 7 años, y bueno, dentro de nuestro andar hemos tenido varios asuntos, varios casos de delitos de libertad de expresión, el cual, pues, el bien jurídico tutelado, pues, es específico, y inclusive existe también una fiscalía especializada de la Ciudad de México, que es la FEADLE. Y, pues, hemos llevado algunos asuntos y podemos platicar algo sobre el tema.
8: Así es. Agradecemos también a nuestros amigos de la Defensoría Pública Federal, pues, que siempre nos han apoyado, han estado aquí en los micrófonos, y no solo a nosotros como barra, sino también, pues, a toda la ciudadanía aquí en Cancún y, pues, en todo el estado, porque, pues, ellos brindan asesoría de manera gratuita para aquellas personas que por sus condiciones económicas no pueden pagar una defensa. Muy bien, pues, entonces, obligaciones del Estado en materia de libertad de expresión, licenciado. Entonces, vamos a iniciar. ¿Qué es la libertad de expresión?
10: Sí, desde un concepto muy básico lo podemos tener en un primer momento como el derecho humano de toda persona a tener su libre pensamiento y de poder expresarlo. Sí, o sea, cada persona tiene derecho a tener sus creencias, su mentalidad y en el mismo sentido poderlo manifestar ante los demás. En un segundo momento también esto está muy relacionado, este derecho humano, con el derecho a la información, el cual es recabar, obtener y reproducir por cualquier medio la información que sea de interés público para la sociedad. Y en otro momento, en un tercer momento, también es muy importante para la sociedad. ¿Por qué? Porque varios criterios de la Corte nos ha indicado que es un efecto democratizador. ¿Por qué? Porque, pues, el que no sabe no conoce. Uh-huh. Y si no conocemos, pues no podemos opinar o no podemos en determinado momento emitir algún voto o alguna opinión sobre algún asunto de interés nacional o interés estatal en algunos momentos. Entonces, ese derecho a la libertad de expresión, pues, se puede ver reflejado en esas tres esferas. Como sabemos, el artículo primero constitucional establece la obligación del Estado para promover, proteger y garantizar, entre otras cosas, los derechos humanos. ¿Cómo se protege este derecho humano a la libertad de expresión? Bueno, pues a través de distintas figuras jurídicas. Una de ellas, pues, es precisamente la tipificación en códigos penales sobre distintos ataques al bien jurídico tutelado. En este caso, que es la libertad de expresión, la facultad que tiene todo derecho, todo hombre o mujer, para expresar sus ideas. Y lo hace señalando ciertas conductas como merecedoras de alguna sanción penal. Asimismo, también se ha estipulado en varios convenios, como en el artículo 19 de la Convención de los Derechos Humanos, también que los estados participantes de este convenio pues deben de emitir las leyes respectivas a efecto de proteger este derecho humano. Asimismo, como mencionaba, en la fase de proteger este derecho humano, como se hace también, se tienen distintos organismos y distintos mecanismos para precisamente proteger la labor periodística. Se les brinda también a través de la Fiscalía Especializada en Delitos contra la Libertad de Expresión, se les dota de diversos instrumentos a las personas que ejercen el periodismo, como son botones de pánico en caso de algún ataque o de seguridad, se les dota de cierta protección policiaca. Hay varios mecanismos para proteger su labor. En general, en esos términos, se hace a través de la legislación en México.
9: Este tema está muy interesante, la verdad, no pues para las personas que no saben muy bien sobre este tipo de temas, de que no se tiene una tipificación en un tipo de delito, pues está muy interesante. Otra pregunta, Lick. ¿El derecho a la libertad de expresión está limitado por condiciones de raza, sexo, edad o nacionalidad o alguna otra condición similar a las que mencioné?
10: No, licenciada Hanna, en realidad, pues ese, como sabemos, no es un derecho humano absoluto, porque ningún derecho es absoluto, es total. Sin embargo, pues no está delimitado por situaciones de raza o cultura o religión o nacionalidad. Aquí lo que delimita este derecho humano es precisamente, pues, como dicen los principios de derecho romano, mi derecho llega hasta que no afecte a alguien más. ¿Cuándo se afecta a alguien más? Pues precisamente, ya nos lo ha señalado, es la Corte en diversos criterios, que esta libertad de expresión tiene un límite, que es precisamente cuando se haga un ataque a la moral, cuando a través de esa expresión de información o esa expresión de mis ideas, yo ya estoy atacando la moral de otra persona. ¿Cómo podría ser en algún momento, pues, difamar a alguien o exhibir a alguien en alguna situación que sea incómoda o que le afecte en alguna de sus esferas? También cuando se afecten los derechos de terceros. Puede ser, en este caso, se me ocurre, los derechos de autor, que al expresar una idea de alguien, una la haga propia. Entonces ahí pues está afectando un derecho de autor, precisamente, que es posible que uno tome una idea de un libro, de algún compendio, y la haga hacer valer como suya. También otro de los límites que tenemos es la provocación a algún delito. Esto últimamente pues lo hemos estado viendo en algunas ocasiones, sobre todo en redes sociales, donde personas que difunden información, pues precisamente se piden o señalan a alguna otra persona y solicitando que pues precisamente se hagan actos violentos en contra de esa persona o su casa, ¿no? Últimamente lo hemos observado a través de, uh-huh, de los medios de electrónicos, ¿no? Más que sí. Nada. Otra sería la perturbación del orden público también, o sea, señalar cuestiones que no sean veraces y precisamente perturbar la tranquilidad social. Se me ocurre esa obra de Orwell, donde en Estados Unidos, allá por los 60, señalaban que los estaban atacando los marcianos, ¿no? Y se lo creyeron tanto que incluso hubo, en algunos estados de la Unión Americana, salieron huyendo las personas, ¿no? También sí. El difundir información no veraz puede atacar precisamente el orden público. Entonces esos límites son los que nos han establecido diversos criterios, que es hasta ahí se debe de llegar, ¿no? Hasta donde yo no afecte a alguien más.
8: Por eso siempre que hay alguna situación, sobre todo de desastre, nos hacen mucho hincapié, usen fuentes oficiales, o sea, no se dejen llevar por fake news, por cuentas falsas, o sea, infórmense en los medios oficiales, porque, por ejemplo, ante una catástrofe, no sé, huracán, algún evento, si no nos consultamos estas fuentes oficiales, podemos cometer algún alboroto, o que, bueno, que a veces las personas no sabemos con qué intención lo hacen, pero pues bueno, y cada vez se va a poner más complicado. Vamos a seguir avanzando con el tema, pero pues también el tema de la inteligencia artificial, ya uno a veces ya no puede distinguir entre qué es real y qué es falso, pero bueno, vamos a seguir. Licenciado, ¿cómo puede, a través de qué medios puede uno expresar su opinión?
10: El artículo 6 y 7 de la Constitución son claros en ese aspecto, nos refieren que es cualquier medio. Sí, inclusive nuestra Constitución de 1917 lo que atacaba era la libertad, lo que protegía, perdón, era la libertad de prensa. Uh-huh. Porque en esos tiempos, pues, lo que se hacía comúnmente era ir y rompían las máquinas impresoras, ¿no? De los linotipos de esos tiempos. Inclusive así venía en la Constitución, de que no se podía destruir las máquinas impresoras de periódicos. Uh-huh. Y ahorita en nuestros días, pues vemos que cada vez va avanzando más la tecnología, y pues actualmente, como dice usted, pues ya yo en mis tiempos pues no sabíamos lo que era ni siquiera el TikTok o el uh-huh. Facebook o el YouTube, y sobre todo ahorita con esto de la inteligencia artificial es muy difícil distinguir cuándo es una información veraz o no. Uh-huh. Que ahí también viene otro punto, ¿no? Uno puede difundir su información y recabarla por cualquier medio, siempre y cuando pues se intente apegarse a la veracidad. Uh-huh. Y en ese tenor pues sabemos que puede haber un rango de equivocación, pero siempre tratando de ser veraz. Y el medio pues puede ser cualquiera, inclusive muchas veces la legislación se ve rebasada por la tecnología.
8: Uh-huh. Así es. Y es que, bueno, Hanna, tú eres muy joven, pero pues, por ejemplo, en mis tiempos, el medio de comunicación pues era quizá periódicos, radio, televisión, y de alguna forma con eso había una especie como de control de las narrativas, o sea, en el sentido de que pues la verdad oficial era la que te decían de alguna forma los medios oficiales. Y pues ya ahorita la juventud pues tiene acceso a estos maravillosos dispositivos donde todo el tiempo pues está actualizando la información en tiempo real, y pues ahorita cualquiera puede entrar, informarse, pero también confundirse, porque es un mar de información que ya no sabes ni lo que es cierto, ni lo que no.
9: Ya está más difícil encontrar la información verdadera con tanta información falsa, con la IA o todas las publicaciones que se hacen para desviar como tal una información que crea alboroto, ¿no?
8: En este momento, por ejemplo, los jóvenes, ¿a través de qué medios se informan?
9: Normalmente podría decirse que la mayoría de jóvenes vemos todo pues ya sea a través de redes sociales. Es como el medio de comunicación más rápido. Entras a Facebook y ya lo tienes en primera plana, ¿no? Uh-huh. Como lo que antes era el periódico que veías en primera plana, lo que pues, era todo, uh-huh. aquí en redes sociales, ahora sí que el primero que haga la publicación es el primero que le creen. Uh-huh. Entonces es como puede ser Facebook, Instagram, TikTok. Uh-huh. Entonces, pues sí es un medio más rápido, pero también más rápido a que puedan haber tipo de confusiones, ¿no? Y pues es muy fácil pegarle el logo de alguna marca oficial uh-huh. o algo a una publicación. Es tan fácil como para poder confundir con más, digamos, veracidad, uh-huh. ¿no? Entonces, pues sí, las redes sociales vendrían siendo ese plano oficial para comunicación.
8: Y es que en nuestros tiempos, pues de alguna forma estaban los ciudadanos, las autoridades y los periodistas, pero ahorita ya están influencers, youtubers, tiktokeros, sí. O sea, ya hay toda una, y para bien o para mal, todas esas plataformas a través de las cuales se puede difundir. Licenciado, ¿tiene límites el derecho a la libertad de expresión?
10: Sí, que precisamente pues es no realizar una apología del delito, o sea, no llamar a las personas a cometer algún delito, precisamente no dañar un derecho de algún tercero, y también eso va muy relacionado con el artículo 9 constitucional, que protege el derecho de libre asociación. Uh-huh. Porque también muchas veces en la libre manifestación es la asociación, cuando vemos algún tipo de marcha, algún tipo de mitin, ahí también pues las personas se están expresando. También tienen los mismos límites de la libertad de expresión que habíamos comentado hace un momento, que es no cometer delitos, no atacar los derechos de terceros, no atacar la tranquilidad pública, además de ciertos tipos específicos de delito, como podría ser el uso de la violencia, o el daño en propiedad, o las injurias, o han dado caso también la utilización de armas, ¿no? Uh-huh. En ese tenor, pues es lo que se debe de cuidar. Ahondando en lo que señalabas hace un momento de que pues antes nomás eran periodistas y que se tenía muy bien identificado quién era periodista y quién no, porque eran medios escritos y los cuales pues eran muchos menos que los actuales, para traer a colación en el Código Penal del Estado, en el artículo 199 ter, nos dice que se entenderá por periodista toda persona que hace del ejercicio de la libertad de expresión y o información su actividad principal o complementaria. ¿Esto qué nos viene a decir? Ya en la práctica, abogados que no tienen mucha experiencia dicen, no va a poder acreditar su calidad de periodista. Entonces no va a poder acreditar que es el sujeto pasivo del tipo penal, ¿no? Uh-huh. Y en la práctica, inclusive en varias tesis, pues se señala que es cualquier persona que haga ejercicio de su libertad de expresión de forma permanente o continua. Yo uh-huh. puedo estar haciendo mi primer TikTok o mi primer uh-huh. evento de comunicación, y si en ese momento se me obstruye, se me coarta ese derecho, pues está cometiendo algún delito, que precisamente en el caso de Quintana Roo se prevé en los artículos 199, que traen varias hipótesis. La mayoría pues son en el tenor de obstaculizar o impedir la obtención, publicación de diversa información de interés social.
9: Ok, y una pregunta, Lika, a partir de que acaba de decir que no tiene límites el derecho de la libertad de expresión, pero ¿qué expresiones no están protegidas? ¿Qué tipo de expresiones no están protegidas por la libertad de expresión?
10: Podría ser una expresión que denigre algún grupo étnico. Podría ser alguna expresión que en contra de algún género, como puede ser la mujer. Sí, que en este caso también pues hay delitos que protegen el honor, en este caso la no discriminación, y precisamente a través de esa expresión de ideas pues se podría menoscabar la raza o la religión de alguien. Ahí también ya estaremos hablando de algún tipo de conducta que ya es dañina. O sea, aquí la cuestión es no perturbar el derecho de otro. Yo puedo ejercer mi derecho hasta que yo no lesione el tuyo. Precisamente también, pues, como lo comentamos hace un momento, pues el llamado a que aquí en Cancún se ha dado varias veces, ¿no? A precisamente apedrear la casa de alguien, como lo hemos visto, de algunos extranjeros, sí. ¿No? Entonces eso pues sí puede en determinado momento pues hasta tipificar un delito. Entonces ahí ya no estoy ejerciendo mi libertad de expresión, ahí ya lo que yo estoy causando es un daño, ¿no? Estoy causando lesiones, un daño en propiedad. Entonces hasta ahí llega mi libertad de expresión. Otro punto importante pues es precisamente pues que tratar que en el desarrollo, en el ejercicio de la profesión de periodista o de informador, precisamente se vea la fuente, se corroboren las fuentes, porque muchas veces, como lo hablábamos, sale un rumor en redes o en TikTok sale un video con inteligencia artificial y nunca se verifica. Uh-huh, sí. Y resulta que se expande esa información siendo que es falsa, ¿no? También ahí hablaríamos pues de la responsabilidad profesional de algún periodista, ¿no?
8: Así es, pues la verdad está bastante interesante este tema. Vamos rapidísimo un corte y regresamos a este su programa Eco Iuris, Voces del Derecho.
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7: Tu programa Eco Iuris, y les quiero hacer el comentario sobre el Abuelotón 2026. Y por quinto año consecutivo arrancamos la campaña de Abuelotón 2026, los jóvenes de los 60 te necesitan. 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
8: Así es, Hanna, hay que apoyar los jóvenes de los 60, nos necesitan. Muy bien, licenciado, pues continuando con este tema, ¿qué pasa con la libertad de expresión en el entorno digital y las redes sociales?
9: Sí, pues ahí tenemos precisamente que pues la figura del periodismo pues se va agrandando, y ahorita es muy fácil tener un medio de comunicación. La tecnología permite a cualquier persona con que no tenga mucho poder adquisitivo, con una poca inversión, pues precisamente hacerse de un medio de comunicación. Y lo hemos visto en muchos casos de que cómo se hacen virales o personas con mucha facilidad de expresión o con mucha carisma logran tener pues precisamente un impacto importante en la sociedad. En realidad, pues la legislación no prevé una tipificación especial para las redes sociales Facebook, TikTok o cualquier tipo de red social. Lo que sí nos especifica, pues precisamente ahí son determinados tipos de delitos que sí se pueden hacer a través de la proyección de imágenes. Hubo un caso pues, algo sonado hace

0: cuando está en un proceso, es difícil en ocasiones distinguir o ponderar hasta dónde se violentó el derecho a la libertad de expresión o a la información, y hasta dónde el supuesto afectado está cometiendo también un delito, ¿no? En la mayoría de ocasiones que nos ha tocado intervenir en asuntos de estos, pues precisamente es a través de medios digitales, ¿sí? Muchas personas que son youtubers o que tienen su página en Facebook y transmiten noticias en vivo, en ocasiones nos topamos con que pues ocurre un homicidio o ocurrió un accidente, llegan los servidores públicos encargados de la actividad policial, acordonan la zona precisamente como primeros respondientes para conservar los indicios y proteger a las personas, y entonces luego llegan estos periodistas, ingresan a las zonas que ya están uh-huh. acordonadas, y luego es fácil quejarse, ¿no? O sea, la labor del informador dice, no, es que me cuarto mi derecho a informar.
1: Pero espérate, estás pisoteando las pruebas.
0: Y eso desgraciadamente se da mucho ahorita ya afortunadamente ya no tanto, pero hace algunos años sí, pues a mí me tocaban asuntos donde pues habían ejecutado a alguna persona y ahí iba el periodista y le tomaba una foto al uh-huh. cuerpo, y luego resulta que pues la familia lo agredía, y uno dice, bueno, pues hasta dónde está justificada esa agresión, pues a nadie le va a gustar que le tomen una foto a su hermano, sí. a su primo que uh-huh. lo acaban de ejecutar, ¿no? Entonces también es bien importante como hay obligaciones, como hay derechos, hay obligaciones, ¿no? También pienso que debería de haber una norma oficial, como con los médicos, ¿no? Con uh-huh. los médicos yo no puedo empezar a hacer una operación estética si yo no tengo un título, uh-huh. si yo no sigo determinada norma oficial, si no hago determinados tipos de estudios previos a la operación. Uh-huh. Desgraciadamente, como se carecen de esas normas oficiales en materia de periodismo, y sobre todo en materia digital, porque cualquiera puede hacer su canal de TikTok o su canal de Facebook y decir lo que se le ocurra, ¿no? Uh-huh. Y como no está debidamente legislado ahí, pues se incurren muchas inexactitudes, y sobre todo pues sí, muchas veces se incurren precisamente en situaciones donde se obstruye la labor de la policía, ¿no? Eso es lo que nos ha tocado muchas veces, ver que policías pues están haciendo su trabajo de no permitirles el acceso a la zona acordonada. Se reduce a de que es que sí puse el cordón, es que no lo pusiste, es que sí lo puse, y por eso llevamos procesos, uh-huh. ¿no? Entonces dice uno, bueno, pues hasta dónde sí se está abusando del sistema, ¿no? Uh-huh. Hay de todo, ¿no? También ha habido casos donde en realidad sí son violentados los derechos de información y de libertad de expresión de las personas informadoras o periodistas, ¿no? Pero sí, precisamente yo pienso que debería de haber un poco más de legislación sobre estos medios digitales, y más sobre todo cuando se utiliza la inteligencia artificial o cuando se exponen fotos o videos donde hay personas que se me parece chistoso que se cayó el señor en la calle, pero no nos ponemos a pensar qué daño también se le está causando a su entorno familiar o al señor, uh-huh, ¿no? Uh-huh. Sus derechos también se están viendo en determinado momento lesionado, ¿no? Entonces eso es, pero pues como comentamos hace poco, la tecnología nos va comiendo, ¿no? Hace tiempo pues no existía lo de la inteligencia artificial, ahorita cualquiera hace un video y puede sacar una nota que no es veraz, y de aquí a que nos damos cuenta pues ya pasó mucho tiempo. La información, como decía la licenciada Hanna, ¿no? Inclusive Wikipedia, ¿no? No tenemos ahí mucho control sobre lo que cada quien sube, y esa es una de las bases de datos que más es consultada por la humanidad, ¿no? Uh-huh. Entonces sí, sobre todo hay que ver las fuentes de información y verificar toda la información que consumimos, ¿no?
1: Así es, y es que literal el internet ahorita pues es un mundo salvaje donde ensayo y error se están creando nueva legislación. Por ejemplo, en el caso de la youtuber que hizo esa transmisión y que en la cual se agredía a una menor, pues sí tuvo una consecuencia porque fue una cancelación social, o sea, su carrera, o sea, si bien estuvo en la cárcel, también socialmente su carrera ya no volvió a despegar. Y pues también con la difusión de imágenes, hubo muchos artistas que en su momento videos íntimos fueron transmitidos.

0: siendo padre o madre de familia, o sea, también es difícil para ellos como figuras, o sea, decir hasta dónde, porque pues mis hijos de aquí a 10, 20 años googleas o buscas y está esa imagen tuya.
1: Y nunca se borra.
0: No se borra, o sea, ¿dónde está ese derecho al olvido? Eso de quiero, y, o sea, ¿a dónde antes ponías tierra de por medio? No, me voy a otra ciudad e inicio una nueva vida y empiezo a usar mi segundo nombre para que nadie sepa quién fui yo. Pero ya ahorita, pues quieras o no, en esos videos queda nuestra fisionomía, todo queda ya grabado.
1: Sí.
2: También la colegiación, ¿no? O sea, de lo que hablábamos, ¿no? O sea, no hay una barra de periodistas o una barra de tiktokeros o facebookeros.
1: Que lo regule.
2: Que lo regule, uh-huh. Que diga, sí, vas a poder tú emitir tu información, vas a poder ejercer tu derecho a la información, a tu libertad de expresión, pero pues debes de saber cierta información que te haga hacer bien tu trabajo, ¿no? Que no te vayas a meter en algún problema o no vayas a lesionar a alguien, ¿no? Y precisamente como no existe esa colegiación, pues cualquiera puede decir cualquier cosa, ¿no? Y es cuando precisamente pues se meten en problemas porque ya incurren en tipos penales pues ya graves, ¿no?
0: Pero es que también aquí lo complicado es que estamos en un momento en que es la comercialización de la atención. Entonces, pues los dueños de las grandes plataformas dicen, bueno, esta persona está generando que millones de usuarios, o sea, estén en este momento acá y les voy metiendo comerciales y es, o sea, como sí. Un poquito ese juego de doble moral de yo te dejo hasta que ya la sociedad como que dice, no, espérense, pónganos un alto, esto es demasiado.
1: Lo
0: pero
1: que no está prohibido, está permitido.
0: Exacto, pero mientras yo dejo que tú monetices y ya después ya vemos sobre la marcha, o sea, es ese juego por la atención de los millones de masas, pues en un momento dado hace que no esté tan regulado. Y es que muchas veces los tiktokeros pues no son amigos, son competencia uno del otro.
1: Sí.
2: Inclusive lo vemos con YouTube. Yo me acuerdo que al principio del YouTube uno veía cada cosa y ya ahorita ya cada vez precisamente una compañía internacional es la que acaba legislando, o sea, uh-huh. Es la que acaba poniendo las normas de derecho público que se deben de seguir. Y ahorita hay palabras que no se pueden decir en sí. YouTube, ya hay situaciones que no se pueden manejar porque si no se desmonetiza, ¿no? Pero sí, muy muy interesante ese tema.
0: Y es que, bueno, adelante.
1: Perdón, es que me salió una duda, sí. Otra pregunta que, ¿qué relación existe entre lo que viene siendo la libertad de expresión y el derecho a la manifestación pública?
2: Se correlacionan porque si bien es cierto la libertad de expresión está prevista en el artículo 6 y 7 de nuestra constitución, en el artículo 9 viene la libertad de asociación y generalmente pues va juntos. ¿Por qué? Porque ¿con qué efecto se ejerce la libertad de asociación? ¿Para qué yo me voy a juntar con otras personas? Pues precisamente para manifestar alguna idea, algún concepto que se tenga ese grupo en particular. Y después ahí también viene el derecho a la información. Precisamente me estoy manifestando, me estoy asociando para manifestarme, para que todo el mundo lo vea o la sociedad lo vea, ¿no? Entonces están muy relacionados esos derechos, ¿no? Igual en la libertad de asociación pues tenemos los mismos límites que para la libertad de expresión. Como lo dijimos, pues no hay ningún derecho absoluto, ¿no? Todos los derechos están precisamente limitados por determinados tipos de situaciones en específico. Como lo hemos comentado, pues que precisamente no incurrir en una conducta delictiva. Pero es muy fácil cuando se juntan las marchas, pues lo que hablan los psicólogos de la psicología de las masas, ¿no? Uh-huh. Lo que no hace un individuo solo, ya 20, una persona que nunca hubiera hecho algo, se juntan más de 20 y ya hacen cualquier cosa, ¿no? Y pues precisamente en ese afán de manifestarse o de expresar su opinión, pues se cometen diversas conductas que no son deseables, ¿no?
0: Así es. En países como China ya han establecido ciertas regulaciones, o sea, en el sentido de que, por ejemplo, si tú no eres un profesional de la salud, un profesional de algo, no puedes emitir opinión o un video porque estás contribuyendo a la desinformación. Acá en México no
2: lo hemos visto, pues también en algún asunto que yo recuerde, pues, hace poco tiempo, ¿no? Una persona que se ostentaba como psicóloga,
1: sí.
2: Que en realidad era doctora, pero doctora en derecho, y entonces pues sí se hizo todo un problema por lo que hablábamos, ¿no? La falta de colegiación. O sea, si no existe un colegio de abogados, no existe un colegio que me permita a mí ejercer mi profesión. En muchos países hasta los cualquier tipo de servidor, digamos, meseros, albañiles, lo que sea, hay un colegio donde se les autoriza a ejercer esa profesión. ¿Y por qué? Porque precisamente uno ejerciendo algún trabajo pues puede causar un daño. Entonces precisamente ahí es donde viene, bueno, ¿tú qué calidad tienes para emitir una opinión médica? Y sin embargo tenemos muchas opiniones en Facebook de que tómate este té o haz esta cosa o haz lo, uh-huh, el otro, ¿no? Y ahí se vuelve una cuestión de dogma, una cuestión de fe, que lo creo, ¿no? Pero no tengo cómo comprobarlo, no, ni siquiera la persona tiene el conocimiento de lo que me está diciendo. Y como esa información nos llega y no tenemos un medio para verificar precisamente la fiabilidad de esa información, pues es difícil, ¿no? Tenemos que ser muy críticos con todo lo que consumimos como información para no dañarnos y no dañar a otros, ¿no?
0: O luego muchas veces esa recomendación va detrás de una campaña de publicidad, uh-huh, o sea que sí, los mismos productores de determinado producto o servicio les pagan a influencers para tú di esto y como muchos lo están diciendo, tú dices, ay, es que a lo mejor es cierto, no entras en tu cámara de eco donde dices, es que debe ser verdad porque todos lo dicen.
2: Si lo dicen es por algo.
0: Si lo dicen es por algo. Licenciado, ya se nos acabó un poquito el tiempo en este corte. Vamos rapidísimo a una breve pausa y regresamos a su programa Eco Iuris, Voces del Derecho.
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2: Bueno, ahora sí podemos seguir. Le tengo otra pregunta. ¿Qué relación tienen la libertad de expresión y la apología del delito?
3: Bueno, como comentábamos hace un momento, Hanna, pues precisamente en ese exceso de desarrollar la libertad de expresión, ya cuando se caen los excesos, cuando se dañan los derechos de alguien más, precisamente la apología del delito pues está tipificada como toda aquella conducta donde tú hagas un llamamiento social a cometer alguna conducta que está tipificada como delito, ¿sí? Lo hemos visto varias veces en Cancún, ¿no? De que pues dicen vamos a pegarle a alguien, no vamos a hacer tal cosa. Un llamado en Facebook de, pues, lo hemos notado en algunos huracanes, bueno, que uh-huh. Me ha tocado presenciarlos, que dicen pues vámonos a tal tienda de autoservicio, ¿no? Ahí ya se está cayendo y ya estás haciendo un mal uso de tu medio de comunicación. ¿Por qué? Porque ya estás llamando a la sociedad a precisamente cometer un delito. Y aquí lo grave es de que no es de forma individual, sino pues precisamente son grupos de personas que ya se organizan inclusive por Facebook para cometer algún tipo de ilícito. Esto pues sí es grave por la dimensión del daño que se hace, porque es distinto que vaya una sola persona a asaltar de que vayan 100 o 200, ¿no? Entonces eso también pues yo pienso que se debe de legislar y precisamente pues de hacer normas oficiales donde haya un control, ¿no? Haya un control, no censura, ¿no? Pero sí un control precisamente porque pueden suceder situaciones pues muy difíciles que nos, como cancunense, nos ha tocado ver, ¿no? De que viene un huracán y pues luego uno ya no sabe si cuidar su casa o cuidarse del aire, ¿no? O amarrar el tinaco, mejor esconderlo, ¿no? Que no se lo lleve.
2: El boiler.
3: Entonces, pues sí son situaciones donde pienso que sí se debe de tener más cuidado, sobre todo las personas que se denominan influencers o periodistas, porque como vimos, pues es muy amplio, no está muy regulado quién pueda tomar un micrófono, quién pueda hacer uso de la inteligencia artificial, y es difícil y es peligroso por la situación social, ¿no? Que sí se puede alterar de una manera fácil.
4: En México, ¿qué protección existen para los periodistas en materia de libertad de expresión?
3: Sí, Cristal, el artículo 51 del Código Penal Federal nos establece de que ciertas materias de protección para todas aquellas personas periodistas o informadores que hayan sufrido algún menoscabo en su desarrollo precisamente de su profesión. Puede ser algún tipo de violencia, alguna amenaza, ¿no? Uh-huh. Desgraciadamente, pues en México es uno de los países donde más se ha vivido la violencia en contra de periodistas, ¿no? Entonces, pues precisamente los legisladores se han encargado de dotar de una serie de sistemas para la protección de estos informadores, ¿no? Uno de ellos, pues precisamente es de la seguridad que se les debe de dotar. Se les da inclusive, pues, guardias, ¿no? Elementos policíacos exclusivamente dedicados a cuidarlos, ¿no? También se les puede dotar, pues precisamente, de vehículos blindados. Y en muchos casos se les da botones de pánico para que cualquier situación ellos lo puedan oprimir el botón de pánico y pues van por ellos, ¿no? También en determinado momento pues tienen la fiscalía se les auxilia precisamente para representarlos en juicio. Y muchas veces, bueno, en estos juicios lo que también como tienen protección a sus derechos, se busca que cuando hayan sufrido algún daño, ese daño se le repare de manera integral. Sí, muchas veces en estos delitos, si se ha menoscabado el derecho a la información de algún periodista, pues muchas veces se tiene que hacer una disculpa pública a través de algún medio de información donde se señalen los hechos y precisamente pues se haga como un modo de no repetición, ¿no? Para que no se vuelva a hacer, ¿no? También en determinado momento cuando se les destruyen sus instrumentos de trabajo, también se le obliga a reparar el daño a la persona que los haya agredido, ¿no? Pero en estos casos la Fiscalía Especializada en Delitos contra la Libertad de Expresión, la FEADNE, es la encargada de esas situaciones, ¿no? De definir quién está en riesgo y quién no, y de dotar o no de los servicios de seguridad especializados. Inclusive en algunos casos, pues hasta se les cambia de domicilio, ¿no? Y en algunos casos, pues no comparecen con sus nombres en juicio, precisamente para protegerlos. Ya hasta que es la fase de juicio, porque ya en el juicio oral, ya cuando es la audiencia de juicio oral, ahí sí ya tienen que comparecer como con su nombre, con su cara, para precisamente que sea una acusación formal, ¿no? Pero en toda la parte anterior a eso, se les, inclusive en algunos casos, no se da su nombre. Okay.
2: Wow, ahora sí que sí está como que muy bien llevado a cabo, ya que creo que, me imagino, sí pasa muy seguido, ¿no?
3: En algunos casos, sobre todo en algunos estados del norte del país, pues sí es más común que suceda estas agresiones a los periodistas, pero como comentábamos, hay de todo, ¿no? Hay asuntos donde sí uno dice, no, pues aquí sí hay una violación a la libertad de expresión, al derecho a la información, y otros asuntos, pues donde sí uno dice hasta dónde se le violentó a esta persona, ¿no? Uh-huh. Sobre todo cuando son personas que continuamente están denunciando a la policía o a determinado tipo de situación, pues más que nada para tomar cierta notoriedad en su medio de comunicación. Pero como es difícil para la labor del juez ponderar cuándo sí y cuándo no, ¿no?
4: ¿Cuáles son los mecanismos de defensa para los periodistas y, por ejemplo, aquellas personas que son defensores de derechos humanos? Porque adicionalmente también están los defensores de los derechos humanos.
3: Sí, ese, como lo mencionábamos hace un momento, ¿no? En el caso de la libertad de asociación con la libertad de expresión, precisamente las personas protectoras de derechos humanos, pues dentro de su labor, como lo hemos visto, precisamente pues es lo que tienen que hacer ellos, es difundir a una situación determinada para que se proteja ese derecho humano. Entonces ahí también se ha visto muchos casos, por ejemplo en Michoacán, ¿no? Con una persona que estaba protegiendo la mariposa monarca, todas esas bosques donde iban muchos talamontes, pues de que por estar precisamente sacando ese tipo de situaciones, pues sufrió determinado tipo de agresiones. Y pues más que nada ahí uno se pregunta hasta dónde fue como periodista y hasta dónde fue como protector de los derechos humanos, ¿no? Del medio ambiente, por decirlo, ¿no? Uh-huh. Entonces sí, también la Comisión Nacional de Derechos Humanos ahí también puede intervenir, porque tanto tiene protección como periodista, como su labor informativa, como también tiene protección como precisamente un cuidador de derechos humanos, ¿no? Entonces también la Comisión de Derechos Nacional de Derechos Humanos tiene diversos mecanismos y procedimientos, como los que ya mencionamos, para proteger a estas personas que se encargan de proteger los derechos humanos.
4: Pues la verdad es que está muy interesante, porque ahora entendemos todo ese andamiaje a nivel nacional que hay para la protección de los derechos y que pues muchas veces no somos conscientes de ellos. Entonces, pues la verdad es que sí, está bastante interesante el tema. Había mencionado el FEATLE. ¿Qué es el FEATLE?
3: Es la Fiscalía Especializada en Delitos, para la Atención de Delitos contra la Libertad de Expresión. Sí, en sí, el artículo 20 del Código Nacional de Procesos Penales nos señala que por el impacto social que se tiene, todo ataque a un periodista, a un informador, a una persona que utilice las redes sociales, por su importancia, debe de ser materia federal. Uh-huh. Y tienen un presupuesto especial y una fiscalía especializada, la cual está en la Ciudad de México, que cuentan con recursos suficientes precisamente para ir a todas las entidades del país a realizar la protección de los periodistas, ¿no? Esta fiscalía pues tiene peritos en específico y pues los vemos en casos desde homicidios hasta situaciones como las que mencionábamos, ¿no? Que en este caso la codificación estatal pues nos señala situaciones desde menoscabar o no permitir el derecho a la información, hasta cerrar un lugar donde se dediquen a publicar determinada información. Entonces esta fiscalía pues es la que se especializa en todo este tipo de delitos para su protección y también son los encargados de dar las medidas de protección que señala la ley en específico, ¿no? En Cancún, pues la mayoría de asuntos pues no son tan graves, ¿no? Muchas veces, como en la experiencia que yo tengo, pues más que nada es precisamente situaciones que no son tan graves. Generalmente pues son lesiones, robos, y que llevan aparejado además obstaculizar el ejercicio de la libre información del periodista.
2: Qué interesante saber que hay una fiscalía especializada en ese tipo de materias, ya que pues se le nota la importancia que se le da a este tipo de delitos. Una duda, ¿cómo interviene la Comisión Nacional de Derechos Humanos en relación con el derecho a la libertad de expresión? Ya mencionó sobre la fiscalía, pero también mencionó sobre la comisión.
3: Sí, es que precisamente como este derecho humano es poliédrico, o sea, para empezar, parte de la libertad de expresión del sujeto, ¿no? Del periodista, del informador. O sea, él tiene derecho a expresar su opinión. Luego viene el derecho de la sociedad a ser informado. Entonces también se considera un derecho humano de la sociedad precisamente. En este caso en concreto, pues la Comisión Nacional de Derechos Humanos es la encargada de recibir las quejas por violación a los derechos humanos y es la que solicita en dado caso la información a las autoridades, porque hay que tener por entendido que pues la Comisión Nacional de Derechos Humanos únicamente actúa contra actos de autoridad. ¿Sí? Si yo como particular no permito el trabajo a un periodista, pues en este caso no puede haber una sanción de tipo penal, pero no es un acto de una autoridad en específico. Entonces la Comisión Nacional de Derechos Humanos entra sobre todo cuando un acto de autoridad no permite el libre ejercicio a la libertad de expresión o a la información. Porque la Corte en determinadas resoluciones pues precisamente ha dicho que este efecto de permitir la libertad de expresión y la libertad del derecho a la información pues tiene un impacto central en el ejercicio de la democracia, ¿no? Uh-huh. Porque si no sabemos, no conocemos lo que está pasando en determinado lugar, ¿cómo yo voy a tomar una decisión de votar por X o determinada situación o partido político o personaje, ¿no? Candidato, ¿no?
4: En su momento la Suprema Corte se manifestó sobre la malicia efectiva, o sea, ¿qué pasa cuando se está difundiendo una información de manera maliciosa y dolosa con la intención de afectar a una persona? O sea, que haya realmente una intención de afectación.
3: Sí, aquí, como mencionábamos, como no hay una norma oficial que regule la labor periodística como tal, la primera sala lo que nos señaló más que nada es de que se tiene que ver qué tan lógica es la fuente que está emitiendo esa información, porque en determinado momento pues sí hay un rango de probabilidad, que es como los médicos, si yo opero pues hay una probabilidad, hay un riesgo de que fallezca o no fallezca el paciente, aquí hay un riesgo de que sea veraz o no veraz la información. Pues ese riesgo no debe de caer dentro de lo que se denomina ya el dolo. O sea, no es que yo sabiendo y conociendo que es falsa esa información y con el objetivo de causar un daño, lo haga. Puede caer en un cierto riesgo de que, bueno, yo confié en mi fuente, esta fuente no fue corroborada debidamente y se difundió una información no veraz, ¿no? Pero de ahí ya está emitiendo informaciones con un objetivo de aterrorizar a las personas o de cometer otro tipo de situaciones, pues ya también en cada caso específico se tendrá que ver y sobre todo el conocer y querer pues de que es falsa esa información, ¿no? Ahí habrá grados de culpa, ¿no? Y precisamente de hasta qué punto se verificó esta información.
4: Así es, la responsabilidad profesional. Uh-huh. Pues ya lamentablemente se nos ha terminado el tiempo, ya estamos rumbo a la recta final. La verdad es que un placer haber tratado este tema. Licenciado, ¿algún último mensaje que nos quiera transmitir? ¿Algún saludo? ¿Dónde lo podemos encontrar?
3: Sí, el Instituto de Defensoría Pública aquí en Cancún, Quintana Roo, tiene sus oficinas en la avenida Andrés Quintana Roo, número 247, Supermanzana 50. Estamos muy cerca de lo que es la Plaza Outlet. Ahí se cuenta con los servicios de asesoría jurídica, la cual pues es en diversas áreas como materia administrativa, materia laboral, materia mercantil. También tenemos el servicio de movilidad, que es para inmigrantes, para personas que como extranjeros están en este país, y pues ahí se les puede también asesorar de manera gratuita y llevar diversos tipos de representación legal para que puedan regularizar su situación migratoria en el país. Y también finalmente pues tenemos a lo que me dedico yo, ¿verdad? Que es la defensa pública, ¿sí? La representación en materia penal, desde la carpeta de investigación, de la etapa de investigación, ya hasta lo que es el amparo directo, ¿no? Llevaron todo el proceso en materia federal. Entonces, pues ahí estamos, y pues cualquier duda, si no es de nuestra competencia, pues ahí los podemos canalizar.
4: Así es.
2: Qué excelente que se pueda difundir que sobre esta información que no todos lo saben, sobre la Defensoría Pública. Muchas gracias por haber venido y compartirnos un poco sobre este tema que es tan interesante y tan actual, y para poder seguir aprendiendo siempre.
4: Así es, Hanna. Pues muchas gracias, licenciado, y muchas gracias, Hanna. La verdad que es un placer escuchar una voz joven en los micrófonos. Entonces, pues esperamos que sea la primera de bastantes participaciones.
2: Muchas gracias.
4: Muchas gracias a ustedes, y pues nos escuchamos el siguiente miércoles en este su programa Eco Iuris, Voces del Derecho.
1: Por hoy cerramos el caso. 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
1: ¿Qué tal? Muy buenas noches. Este es un corte informativo de RCA Noticias. La selección de Uruguay ya se encuentra en Cancún, donde establecerá su base de concentración como parte de la preparación rumbo a la próxima Copa del Mundo. La llegada de la Celeste generó gran expectativa entre aficionados y turistas, quienes no dejaron pasar la oportunidad de intentar ver de cerca a los jugadores de una de las selecciones más históricas del fútbol mundial. Yo soy Teresa Ya. Regreso en una hora con más información para usted.
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1: Hola, ¿qué tal? Muy buenas noches. Este es un corte informativo de RCA Noticias. La cónsul honoraria de Uruguay en Quintana Roo, Claudia Renata Guillemot Fuentes, agradeció al gobierno del estado que sea la sede para recibir a la selección uruguaya con total compromiso en seguridad y atención a sus deportistas. Yo soy Teresa, ya está usted informado, quédese aquí en la sintonía del 105.9 de su FM, que tenga una excelente noche.
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7: Son las 10 en punto.
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5: Son las 11 en punto.
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10: Hola, hola, soy Claudia Mejía. Estamos en un nuevo episodio de Ya oíste. Hoy vamos a hablar sobre alimentación. Ya sé, a veces es como de la rutina, el trabajo, no podemos alimentarnos bien y que llega el fin de semana y nada más queremos estar en casa, no hacer nada, pero creo que es muy importante. Hoy está conmigo un nutriólogo, es Cristian Gómez Montoya. ¿Cómo estás?
11: ¿Qué tal? Mucho gusto. Pues estoy encantado de estar aquí acompañándolos.
10: La alimentación, cuando nos queremos enfocar justo en nuestra alimentación, es que quiero bajar de peso. Creo que es más como esa parte. Quiero bajar de peso, no tanto porque quiero estar saludable. Entonces ahí también hay un entorno de mitos muy grandísimos.
11: Claro, hay que empezar nuevamente con esta idea de disfrutar estos alimentos, de incluir pues una gran variedad, de empezar a otra vez disfrutar estos alimentos, de ya empezar a entender lo más valioso que es justo esta experiencia. ¿En dónde podemos encontrar nutrición? Pues realmente en todos lados, en lo que, por ejemplo, Navidad, Año Nuevo, que el Día de la Candelaria, realmente muchas veces nos juntamos para comer, para consumir alimentos, que si quiero regalar un detalle, doy chocolates, también aquí podemos encontrar nutrición justamente porque entra esta ingesta de alimento y ahí también, esto también es dieta, no nada más es, ay, la dieta milagro, ay, esta dieta que me va a ayudar a bajar de peso, porque como tú bien lo dijiste, muchas veces nos enfocamos en el peso solamente sin enfocarnos en lo que realmente vale la pena, que es la composición corporal, nuestra salud y el porqué de ese alimento que estamos consumiendo.
10: Dijiste dieta, dieta es comerte un chocolate. Dieta, o sea, abarca toda tu alimentación.
11: Sí, sí, dieta va muchísimo más allá. Es lo que consumes, sea lo que consumas día con día, eso es dieta. Okay. Así sea, comas nada más una manzana, eso ya entraría dentro de una dieta diaria.
10: Ok, y entonces, ¿cuál es la diferencia en llevar justo un plan alimenticio acorde a lo, a tus necesidades?
11: Ok, pues mira, llevar un plan alimenticio acorde a tus necesidades es justo eso, ir controlado, dependiendo si tienes alguna patología, dependiendo si tienes alguna necesidad, algún objetivo, si quieres también dirigirlo hacia algo más sencillo, hacia algo más, no sé, no a todos nos gusta lo mismo. Entonces aquí también entra esta parte de nosotros como profesionales de salud, irnos dirigiendo y acomodando, adecuando estos planes de alimentación organizados a cada persona, no tanto que las personas hagan lo que yo digo si no les gusta, porque realmente no lo van a seguir, van a decir, ah, pues si este producto milagro o así, por más que funcione, no lo voy a consumir. Pero creo que aquí es importante esta parte de aterrizar hacia dónde quieres ir y qué necesitas con tu alimentación.
10: O sea, sí o sí, todos, todas debemos de acudir con un nutriólogo, con un profesional, para saber qué comer y saber qué comer bien, si se puede.
11: Claro, y se puede comer rico, se puede comer saludable, se puede comer bastante variado dentro de lo que tú necesitas en tu ingesta diaria recomendada, porque muchas veces pensamos que no, que debemos de comer pura lechuga, que debemos de comer puros licuados, puros jugos inclusive, ¿no? Que se tiene esta creencia, pero la realidad es que no va por ahí. Debe de ser como las características de la dieta correcta, debe ser variado, debe ser suficiente, debe ser adecuado para cada persona, inocuo, que esto quiere decir que sea saludable, limpio para las personas, que no nos haga daño, que cumpla con las características de higiene adecuadas también en el manejo de alimentos, y creo que esto también es muy importante de revisar.
10: Y si una persona que es vegana o vegetariana, no, bueno, vegetariana es diferente, ¿no?
11: Ahorita sí, vamos a hablar sobre eso.
10: Pero una persona que es vegana y no tiene un seguimiento constante o adecuado de un profesional, como lo es un nutriólogo, ¿qué impacto tiene en su salud?
11: Bueno, es importante mencionar aquí ya un poquito más específico, por ejemplo, nutrimentos como la vitamina B12, la vitamina D, el omega 3, y estos muchas veces no se pueden cubrir con una dieta 100% vegana, debido a que estos se encuentran mayormente en alimentos de origen animal. Sí se puede ya incluirlo en suplementación, pero hay veces que los mismos veganos dicen, no, yo de plano ni suplementación. Ahí hay que encontrar la manera, es todo un reto, la verdad, también encontrar como la manera de decir, a ver, estos alimentos pueden cumplir un poquito más con lo que necesitas. Se puede tener también un tipo de vida saludable diaria siendo vegano, pero sí tomando en cuenta que es importante cuidar esta parte de la vitamina B12, el calcio, el hierro, la vitamina D, como te decía, el omega 3, porque es esta parte donde ya entran como estos mitos de que no, si haces veganismo, ya vas a bajar de peso, vas a verte bien o vas a ser débil, siempre te van a contar puntos buenos o puntos malos, ¿no? Por eso es importante siempre acercarte con un profesional, porque en redes vas a encontrar opiniones a favor o en contra. En las noticias, ¿de qué tendencias? En todos lados siempre te van a decir mucha información. Y como me decías, hasta una amiga puede llegar y, oye, no, es que mira, fíjate que bajé 10, 15, 20, 30 kilos. Pero no es tanto enfocarnos en el peso, sino enfocarnos en nuestra composición corporal.
10: Pues sí, porque puedes pesar 90 kilos, pero tu masa corporal es menor que el músculo.
11: Uh-huh.
10: Entonces no es lo mismo.
11: Sí, un ejemplo que me gusta mucho darle a mis pacientes es esta idea de pesas, por decir también otro número, 70 kilogramos, pero bajas un kilogramo de grasa y luego subes un kilogramo de músculo, vas a seguir pesando los mismos 70 kilos, pero tu composición corporal va a ser muy diferente y tu salud también pues puede tener también cierto reflejo, ¿no? Y pues esta parte del veganismo muchas veces se cree erróneamente que es un tipo de dieta, pero no, como te decía, es un estilo de vida que justamente se deben de seguir. Las personas, cada persona sigue una idea diferente acorde a su contexto.
10: ¿Y qué pasa con el vegetariano?
11: Ok, bueno, la diferencia entre el vegano y el vegetariano es que el vegetariano a veces sí puede incluir alimentos de origen animal como el huevo o la leche, ya sean ovo-lacto-vegetarianos incluyen ambos, lacto-vegetarianos incluyen solamente productos de leche o lácteos, y los ovo-vegetarianos solamente huevo, pero el vegano sí es un poquito más cerrado a querer consumir. Pero pues hay varios tipos de veganos realmente. Hay inclusive un tipo de vegano que solamente consume frutas, semillas que han caído. Ni siquiera dañan la naturaleza. O sea, también entra esta parte del medio ambiente y la parte ecológica. Por lo que te decía también de no dañar la naturaleza, de la huella ambiental.
10: Yo creo que este episodio se tiene que llamar ¿Por qué ir con tu nutriólogo? Un nutriólogo. Porque sí, o sea, todo el mundo tenemos esta idea de que ir al nutriólogo es como de, va a tardar un buen en que yo llegue a mi meta, o ya que me dé lo que me tenga que dar. Pero en realidad no es así. Uh-huh. Y ahorita tú no lo estás diciendo. Entonces, digo, cambiar ese chip no es tan fácil, pero como tú decías, empezar por algo ya es una ganancia, ¿no?
11: Sí, y es importante para nosotros nutriólogos empezar a ver esta cuestión de si mi paciente tiene tal característica, se le complica tal cosa, esto no le gusta, por ejemplo el aguacate, ¿no? Que claro que es un alimento con gran cantidad de nutrimentos. Si no le gusta, no es como que ya te lo tienes que comer, porque va, al contrario, nunca va a volver a regresar a la consulta. Y también entra esta parte, ¿no? De respetarlo, de decir, bueno, si no le gusta el aguacate, ¿qué otro alimento le puedo ofrecer a mi paciente para que él diga, me gusta y estoy cumpliendo, ¿no? Siempre es dar estas opciones, porque realmente opciones hay muchas.
10: Cristian, muchísimas gracias por acompañarme aquí a este episodio.
11: No, muchísimas gracias a ti por invitarme, por también escucharme, por apoyar también a las personas en esta cuestión de la información, que empiecen a escuchar también todos estos temas que son bastante importantes.
10: Él fue Cristian Gómez Montoya. Yo soy Claudia Mejía. Nos vemos en un próximo episodio. Adiós. We'll be right back.

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0: como El Tren de la Música Cubana,
1: El Tren de la Música Cubana,
0: cuentan con una rica historia llena de innovaciones que cambiaron el panorama sonoro del Caribe. Junto al percusionista José Luis Quintana, Changuito, crearon un ritmo totalmente nuevo llamado zongo. Rompieron los esquemas tradicionales de las charangas clásicas al integrar trombones junto a los violines, creando así una sonoridad híbrida muy particular y pesada para

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1: Son las 12, con 54 minutos.
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1: Es la 1:58.
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10: Conocidos como el tren de la música cubana.
11: El tren de la música cubana.
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1: Son las 2:58.
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1: Son las 3:57 minutos.
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0: valor, fuerza, liderazgo, valentía. Las ovejas siguen al líder, ellos siguen a la manada. No saben a dónde van, muchas veces los llevan al matadero, pero continúan siguiéndolo. Ellos no deciden, no usan su mente. Un león lidera. Se trata de tener el coraje para levantarse y luchar por tu vida. Tener la fuerza de ir valientemente en tu propia dirección. Incluso si otros se van, tú recorres tu propio camino. Sabes lo que es mejor para ti. Solo sabes qué trayectoria tomar. Solo conoces tu valor, tu fuerza, tu corazón. Todos tienen el corazón de león dentro de ellos. Solo tienen que dejarlo salir. Muy pocos lo dejan salir. Déjalo gritar fuera de ti como el león. Libera a la bestia en ti. Actitud es lo que piensas, lo que haces y lo que sientes de ti mismo. La actitud es todo en la vida. ¿Adivina qué? Ya sea que te levantes o te caigas, todo se basa en la actitud que mostraste en ese momento. Tu actitud determinará tu altitud. Escucha atentamente esto. He pasado por tiempos difíciles, lo he experimentado y quiero que sepas que no fue mi dinero lo que me trajo hasta aquí. Fue mi actitud hacia la vida. Era mi actitud de seguir adelante cuando era la opción más difícil. Esa es la actitud de león de la que te estoy hablando. La pregunta es, ¿cuál es tu actitud hacia la vida? Dime, ¿qué piensas de ti mismo cuando te estoy hablando? ¿Piensas en ti mismo como piensa Dios de ti? ¿O piensas en ti mismo como los amigos y familiares piensan de ti? Necesitas la actitud de león, la actitud para encargarte de tu destino. Necesitas la actitud de león que dice puedo, la actitud que dice yo lo haré, porque soy lo suficientemente fuerte para luchar. Tú necesitas la actitud de león si en verdad quieres encontrar la grandeza. Los leones reales tienen hambre. Cuando llegan los tiempos para su misión, los leones no son seguidores, son líderes que lideran el resto de los animales. Conviértete en un león, no tengas miedo, no hables, muévete, toma acción. Los leones reales demuestran quiénes son. Un león no busca respeto. Ellos se ganan el respeto, se ganan la autoridad, porque saben que deben ser respetados. Sea un león, una oveja sigue al líder, un león lidera con humildad. Se trata de tener el coraje para levantarte y luchar por tu vida, teniendo la fuerza para ir en tu propia dirección, no en la dirección de alguien más, sino en tu propia dirección. Incluso si nadie cree en ti, sigue a tu corazón. Tienes el corazón de león dentro de ti, déjalo salir, no encajes, destaca. El león es verdadero, no hay nada como un león. Esta es mi decisión y atacaré hasta que el resultado sea mío. Si quiero algo, buscaré con todo lo que tengo dentro de mí. Las ovejas no son seguras de ellas mismas. Es por eso que las ovejas siguen a la manada, sin saber a dónde van, ahí van. No se preocupan, se conforman. Van a la deriva a través de su vida. A las ovejas les exprimen desde su cabeza hasta los pies hasta que no queda nada de ellas. Y eso es lo que veo en muchos de ustedes. La vida, el mundo, la sociedad te destrozan a ti mismo. De pies a cabeza tú pierdes tu propia huella única. Te conviertes en lo que otros quieren ver. Y eso es lo que no quieres ser. No dejes que nadie te presione. Sé como el león. Ruge tan fuerte con tu propio espíritu que nadie dudará de ti nunca más. Nadie se atreverá a desafiarte de nuevo, porque tu seguridad brillará. Sabes lo que quieres. Tu orgullo brillará. Sé como un león. Tienes el corazón. El corazón de león.
1: Buenos días, muy buenos días, bienvenidos a RCA en el 105.9 de tu FM, tu amigo Paco, tu motivador de cabecera, aquí estamos como todas las mañanas, hoy jueves 11 de junio, un día muy especial, la verdad está interesante lo que nos pinta esta mañana. Y bueno, saludos al buen Gustavo. Gustavo, un abrazo, hermano, sé que estás laborando, sé que estás metiendo pasión. También le mandamos un saludo a Susi reportándose, gracias, ahí está, reportándose. Esta niña trabajadora, el buen Gustavo también. Recuérdenos en la telefónica 9988-843695. Repito, 9988-843695. Y también para mensajes de WhatsApp, 9983-488159. Nuestros teléfonos y usted es parte importante, determinante para tener esta comunión con todos y cada uno de ustedes, así que Gus, con todo, así que toda la buena vibra para el buen Gus, que está emocionado. ¿A qué se deberá que esté emocionado el Gus? Bueno, ya lo sabemos, porque hoy juega México, así que pues le mandamos toda la buena vibra a todos. Andaremos más tarde en el malecón Tajamar, a partir de la 1:00 p.m, andaremos todo, viendo todo el acontecer de este gran evento, así que por lo pronto...

Le pedí a Dios que me quitara mi orgullo. Y Dios dijo, no. Me dijo que no era algo que Él tuviera que quitarme, sino que yo tenía que entregar. Le pedí a Dios que me concediera paciencia. Y Dios dijo, no. Me dijo que la paciencia es fruto de la adversidad. No se concede, se conquista. Le pedí a Dios que me diera felicidad. Y Dios dijo, no. Me dijo que Él da bendiciones. La felicidad depende de mí. Le pedí a Dios que me evitara el dolor. Y Dios dijo, no. Me dijo que el dolor y el sufrimiento me apartan de las preocupaciones mundanas, me dan madurez y me acercan más a Él. Le pedí a Dios que hiciera crecer mi espíritu. Y Dios dijo, no. Me dijo que debo crecer personalmente, pero que Él me podaría de vez en cuando. Le pregunté a Dios si me amaba. Y Dios dijo, sí. Me dijo que solo debo abrir mis ojos para contemplar la creación y al agradecer encontraré su grande amor. Le pedí a Dios que me ayudara a amar a otros como Él me ama a mí. Y Dios dijo, por fin.

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0: definitivamente. El cielito lindo. Bueno, la hora, Paco, la hora. 4:25 desde Hamburgo. Me dicen, Paco, con todo. Vamos con todo, hermano, vamos con todo. Gracias. Y bueno, saludos a toda la gente hermosa que se comunica a través del 9988-8436-95. O también hay otra opción, Paco, como son los WhatsApp 9983-488159. Repito, 9983-488159. Por cierto, un saludo a todos mis amigos taxistas. Ayer estuve con unos amigos taxistas ahí en Bodega Aurrera, estuvimos ahí cotorreando. La verdad, buenísima onda los chavos, la verdad. Gracias, les mando un fuerte abrazo a todos ellos. Y bueno, y hasta sus pronósticos hicieron, ¿no? La gente está metida también en el fútbol. un abrazo, muchachos. ¿Quién está despierto? ¿Quién está facturando? Aparte de Susi, Gustavo, mi amigo ya, Joshua de Hamburgo. Un saludo para todos mis amigos de las diferentes plataformas, Didi, Uber, Moto, Taxis. Choferes de ruta también, combis, trasladistas, a los que se dedican a la elaboración de los alimentos. Checo mi teléfono, ahí está trabajando normalmente mi teléfono. Son las 4:27, pídanme un tema también, con mucho gusto, para eso estamos, ¿no? Para complacer, algún tema que los motive, que los inspire, que le diga, oye Paco, pues sí me late este tema, ¿no? ¿Cómo ves? No, pues para eso estamos, para servirles definitivamente. Es maravilloso cuando tienes esa actitud, dar lo mejor definitivamente, es maravilloso. Así que se te presenta la oportunidad y cuando dices, bueno, hoy jueves 11 de junio es para mí un nuevo día que me permite, dar lo mejor, porque no es casuística de la vida que estoy de pie, ¿no? Algo motivó, algo detonó para que yo esté de pie. Entonces tengo que redituar todo esto en una ganancia tremenda con mi actitud. Tirando verbo del bueno para toda la gente hermosa. Así que hoy es un nuevo día definitivamente. Es maravilloso, es extraordinario.
1: Esta es la canción que canto cada mañana al despertar, para agradecerle al Señor la gentileza de un nuevo día, es decir, de una nueva oportunidad. Porque siempre se puede empezar de nuevo. En una eternidad siempre se puede empezar de nuevo. Y esto es tan cierto como que el paraíso no está perdido, sino olvidado.

Todos nacemos con un ángel de la guarda, pero pocos lo conservamos. Hay quien prefiere un psicoanalista. Todos tenemos una conciencia, pero pocos la escuchamos. Hay quien prefiere la televisión. Todos somos ricos, es decir, hijos de Dios, pero pocos lo sabemos. Perdona, hermano, que yo no entienda que no seas feliz en tan bello planeta, que hayas hecho un cementerio de esta tierra donde está toda la vida, que es una fiesta. Tienes un corazón, un cerebro, un alma, un espíritu. Entonces, ¿cómo puedes sentirte pobre y desdichado?

ahora mismo le puedes decir basta a la mujer que ya no te gusta, al hombre que ya no amas, al trabajo que odias, a las cosas que te encadenan a la tarjeta de crédito, a los noticieros que te envenenan desde la mañana y desde el helicóptero, a los que quieren dirigir tu vida. Ahora mismo le puedes decir basta al miedo que heredaste, porque la vida es aquí y ahora mismo. Por eso...

0: gracias al sentimentalismo de Pedro Fernández, dicen que los hombres no deben llorar. Bueno, son exactamente 4:36 de la mañana de este jueves 11 de junio, un día muy especial, la verdad. Emocionado, la neta. Sí. 99-88-84-36-95. Saludos para mi amigo el luchador, que dice que va con todo, va con todo. Me saluda, gracias luchador, te mando un abrazo, sabes que te estimo, te quiero, te respeto. Y bueno, ¿quién más? Mensajitos al 99-83-48-81-59 o 99-88-84-36-95. Tenemos llamadita. Muy buenos días, ¿con quién tengo el gusto?
1: Hola, Paquito, buenos días.
0: Hola, ¿quién habla?
1: Adi José, buenos días.
0: Adi, ¿cómo estás? Un placer saludarte, Adi.
1: Aquí, despierta, haciendo el desayuno de mis amores.
0: Órale, ponte la verde, Adi, ponte la verde.

0: Oye, me da mucho gusto saludarte. ¿Ya lista para iniciar labores?
1: Hoy ya estando, Paquito, por eso me levanté.
0: Oye, no. ¿De qué hablamos, Adi? No, no, mija. Oye, a pesar de que descansas, te levantaste temprano.
1: Es que le estoy haciendo unas tortillitas calientes a mano a mis amores.
0: Oye, no, los tienes bien consentidos, Adi. Los tienes bien consentidos. Tortillita caliente.
1: Solo hoy.
0: No se emocionen, decía, no se emocionen, chamacos. Nada más por el día de hoy, ¿eh? Esto es nada más por día hoy. Para que se alivian.
1: Solo porque hay de tanto, pues. Ah. Temprano.
0: Oye, ¿de qué son? ¿De maíz? ¿De qué harina?
1: No, de maseca, pero pues es diferente el sabor porque caliente está sabroso.
0: No, sí, imagínate. ¿Cómo se los preparas? ¿Vas a hacer algunos huevitos, frijolitos o tacos?
1: Con jamón y las tortillas a mano.
0: Oye, qué bárbaro. Tú eres de la vieja escuela, Adi, de los que preparan las tortillitas y toda esa cosa, ¿no?
1: Sí, la verdad que sí.
0: Todo. Oye, ¿no? Y sobre todo en compañía de la familia, generando la buena vibra. Es maravilloso, maravilloso. Se ve que tú disfrutas a tu familia, Adi.
1: Así es.
0: Oye, ¿y quiénes están despiertos ahí en casa? ¿O todos están dormidos todavía?
1: Todavía no se levantan. Se van a levantar dentro de media hora ya. Va a ser una sorpresita ahí en la mesa.
0: ¡Ándale! Oye, pero ellos tienen actividades el día de hoy y también descansan.
1: Mi esposo trabaja en las tardes, pero hoy tiene un curso y entra temprano y mi niño va a la escuela.
0: ¡Ándale! Tiene un curso, ¿no? Va bien emocionado de seguro a aprender. ¿No? Oye, qué buena onda. No, pues felicidades, Adi. Tú descansas, bueno, pues a disfrutar a la familia. ¿Algún saludo que quieras mandar?
1: Pues a todos que te escuchan.
0: Ah, perfecto. Para que a todos les vaya bien, ¿verdad?
1: Así es, que tengan un excelente día y que ya dirían las camaristas, que saquen los kilos hoy.
0: Oye, saludos a todas las camaristas, Adi.
1: Buen día, Paquito.
0: Que tengas un buen día, ¿eh? Día. Lo mejor para ti. Y guarda una tortilla, por favor.
1: Claro que sí, algún día te lo llevaré a la
0: radio. Órale, pues gracias, Adi, vale, bonito día. Oye, no, es tortilla calientita. ¿Alguien se le antojó ahorita un taquito así, no? Con un cafecito, ¿no? Ah, caray. Es que uno vive solo, ¿no? Este servidor vive solo y pues obviamente no tengo chance de hacer unas tortitas calientitas. Bueno, las caliento, pero elaborarlas es otro rollo. Así que, no, qué chido. Bueno, 4 de la mañana con 40 minutos. Vamos a una pausa, regresamos.
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1: Conocidos como el tren de la música cubana. El tren de la música cubana. Cuentan con una rica historia llena de innovaciones que cambiaron el panorama sonoro del Caribe. Junto al percusionista José Luis Quintana, Changuito, crearon un ritmo totalmente nuevo llamado zongo. Rompieron los esquemas tradicionales de las charangas clásicas al integrar trombones junto a los violines, creando así una sonoridad híbrida muy particular y pesada para la época. En radiografía, los Bambas. Aquí por RCA. Este viernes en punto de las

0: tenemos la cochinita pibín.
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2: Era don Fregadetes, un señor que siempre estaba friegue, como la mosca. Friegue. La sopa está fría, caliéntala. Y la señora, sí, mi vida, de esas sumisas y abnegadas como todas ustedes. Aquí está la sopa, ¿quién? ¿Dónde anda aquella que se meta ya? Papá, ahorita vengo, papá maíz, métase. Esos señores que siempre están friegue. Oye, 75 años y el señor no se apiadaba. Vivo el infeliz. Total que a los 78 se apiada el señor y se muere don Fregadetes. Después de toda una vida de fregadencia, se muere, y ahí lo están velando. Poca gente en el velorio, porque no era muy taquillero. Poca gente. Puro ramo chico, no había corona grande. Ahí lo estaban velando y de repente va uno de los hijos mayores a ver a su papá en la caja. Ya ves que está el vidrio en la caja abierta y el vidrio. Y se asoma a ver el hermano mayor a su papá. Y en eso ve que el vidrio se empañaba y se desempañaba. Y se empañaba y se desempañaba. Y el hijo, ¡ay, güey! Allá va por el hermano, ven a ver a pa, asómate. ¿Pa qué asómate? Llega el hermano mayor y dice el de la funeraria, ya nos vamos a llevar a don Fregadete, nos espera tantito, por favor. Se asoma el hermano a ver a su papá y el vidrio se empañaba y se desempañaba. Y se empañaba y se desempañaba. Y el hermano así, vamos a hablarle a ma. Ama venga, eran de Allende. Ama venga. Ah, venga, ma, no, ya que se lo lleven. Venga, ma, venga tantito. Ya nos vamos a llevar, nos espera tantito los hermanos que se queden aquí, pues todos los hermanos rodeando la caja y las hermanas. Venga, ma, asómese a ver a pa, pa qué, asómese a ma. Se asoma con los lentes ahí todos, pues toda temblorosa, se la chupó el viejillo infeliz. Toda fregada, así temblando. Se asoma a ver al papá, al esposo ahí, y el vidrio se empañaba y se desempañaba. Y se empañaba y se desempañaba. Y dice, amá, agarrando la caja hacia arriba, amá, a mí se me hace que apá está respirando. A mí se me hace que apá está vivo. La señora se endereza como hacía muchos años no lo hacía. Y viendo a los 7 hermanos dice, pues una cosa sí les digo, dijo. Aquel que abre esa caja se hace cargo de él. Espérate, ¿quién dijo agua va? Ya ves cómo se sordea la gente, así mira. Y la señora viendo a los 7 así, ¿quién hablaba? Y dice el hermano mayor agarrando la caja, no, ama. Agarrando la tapa de la caja. A mí se me hace que son puras afiguraciones. ¡Pum! La cerró.
3: Tremendo, don Fregadetes. Bueno, la hora 4:49, 4:49. Un saludo para todos aquellos que vienen desde la noche de anoche facturando. Algunos a esta hora ya se estarán levantando y al programa se estarán comunicando. Así que, ¿quién dice yo? ¿Quién levanta la mano? Un saludo de veras a todos aquellos que se dedican a la elaboración de los alimentos. Ya con la plática de Adi, ya se hizo hambre, ¿no? ¿A quién no le gustaría una tortillita caliente, una tortita? Y no sé. unos taquitos, qué sé yo, ¿no? Más mexicanos que nunca, hoy jueves 11 de junio, la verdad, emocionados definitivamente. ¿Quién más está despierto? ¿Quién más estará facturando? No lo sé. Ojalá se hagan presentes a través de las líneas telefónicas. Y bueno, a disfrutar, siempre lo he dicho, ¿no? ¿Quién decide tu felicidad? ¿El vecino, el jefe, tu esposa? ¿Quién decide? Qué buena pregunta. ¿Quién decide tu felicidad? Porque a veces andamos muy tensos, muy estresados y a veces nos preguntamos, bueno, ¿y por qué no puedes ser feliz? ¿Por qué no puedes alcanzar la felicidad? Definitivamente. Tenemos llamadita. Muy buenos días, tu amigo Paco, con quien tengo el gusto. Sí, buenos días.
4: Buenos días, Paquito, buenos días, ¿cómo está usted?
3: Hey, hermano, buenos días, ¿con quién tengo el honor de platicar?
4: Con tu amigo luchador, Paquito.
3: Hey, luchador. ¿Cómo estás, hermano? ¿Cómo te sientes esta mañana?
4: Bendito sea Dios, muy, muy, muy motivado con tus sabias palabras, Paquito. Aquí andamos escuchando todos los días.
3: Oye, me da mucho gusto que andes facturando ya. ¿A qué altura de la ciudad andas?
4: Estamos aquí en el tianguis de la 94. Venimos a traer a un pasajerito, a un cliente que trae sus frutas y verduras aquí para vender.
3: Oye, qué rico, hermano. De las tortillas a las frutas.
4: Nadie lo quiere traer porque tiene cagas. No, yo salí a trabajar, súbelas, vámonos.
3: O sea, contigo no hay situaciones de que a ver si puedo o no puedo.
4: No, yo salí a trabajar, Paquito, no, aquí se me queda todo.
3: O sea, tú quieres aprovechar bien el día, luchador, por eso tienes el nombre, quieres disfrutar de este jueves.
4: Claro, Paquito, todos los días, de las 3 de la mañana, estamos facturando, gracias a Dios.
3: ¡Órale! O sea, wow, ¿eh? ¿Esto lo has llevado durante cuánto tiempo, luchador?
4: 9 años, Paquito,
3: que tenemos en el taxi, Paquito. Oye, ¿qué experiencias te ha dejado? ¿Qué madurez has adquirido con esta labor?
4: Ayer, Paquito, por poquito, y comemos camarones hoy, Paquito.
3: Órale.
4: Nos dejaron aquí una maleta por un señor de Prado Norte.
3: Ah, olvidó su olvidó sus camarones ahí.
4: 2 kilos de camarón.
3: Oye, ¿y qué pasó? ¿Y qué pasó?
4: Le di servicio a una señora y me dice, oiga, dejó su bolsa aquí. No es mía, es de un cliente que lo acabo yo de dejar.
3: ¡Wow!
4: Llevé a la señora y no sé dónde vive el señor porque no vive allá, me dijo, nomás se le quedó tirar su camioneta. Y me fui, más o menos, la plática que tuvimos, me dijo más o menos dónde se iba a quedar. Y ahí lo estoy buscando por privadas hasta que... Le dije, vamos a tomar un refresquito aquí en una tiendita que está al final de ahí.
3: Ajá.
4: Y pues ahí estaba fumando su cigarrillo. Le pité y se cerró la cabeza. Ya lo había dado por perdido, me dice. No, porque ella me había hecho con mi ceviche, le digo.
3: Oye, ese tipo de acciones, ese tipo de actitud... te hacen sentir muy bien, me imagino, luchador, y la vida te lo recompensa.
4: Sí, Paquito, bueno, si no te, como ayer, pues, la persona no te da la gratificación, pero no te lo da esa, te lo da otra, o sea, favor, no el mismo te va a pagar favor, otra persona, yo siempre lo digo, no, cuando hago un favor, no me lo des a mí, dáselo a otra persona que también lo necesita.
3: O sea,
4: una cadena de favores, dice por ahí.
3: Oye, qué buena actitud, hermano. La verdad, porque ahí a veces se califica a uno y califican a todos, ¿no? De que a veces pasan esto, ¿no? Y mira, tú rompes ese paradigma.
4: Sí, cuando se suben y me dicen, no, es que le pagó la chamba por Uber y por eso. No, fíjese que no. Yo mantengo mi carro limpiecito con clima y bajita el volumen, pues, si quiere usted platicar o cualquier cosa. Entonces, yo creo que si les gusta mi servicio, me vuelven a hablar.
3: Oye, luchador, yo quiero preguntarte, ¿por qué lo haces? ¿Por qué te nace eso de si hay algo que no es tuyo, lo regresas?
4: Me gusta mi trabajo, me gusta ser servidor público y muchas personas, y como le digo a los compañeros, no entienden lo que es servidor público, que andes todo sucito, la camisa así y todo. No, servidor público es estar presentable para el cliente. Cliente te vea y que el cliente te vea y diga, ese es un taxista.
3: O sea, lo que debes de proyectar ante tu usuario,
4: claro,
3: tu cliente.
4: Claro, lo que tú representas.
3: Oye, no, pues tremendo, luchador. Pues te felicito por esa actitud, hermano. La verdad, que sea de inspiración para muchos.
4: No puedo ser licenciado y llegar en chanclas a una auditoría, ¿verdad?
3: Hermano, no, pues qué bueno, luchador. Te mando un fuerte abrazo, hermano. Gracias por contactarme. Y pues te deseo todo lo bueno para ti, para todos tuyos.
4: Igual, Paquito, igual vamos con todo, Paquito. Vamos con todo porque es el último día hoy. Hay que... Vamos a explotar con todo.
3: Eso.
4: Todos los días vive como el último.
3: Exacto. Así tiene que ser. Un abrazo, hermano.
4: Te quiero, ahí estamos.
3: Gracias, luchador. Tremendo el chamaco, ¿no? Tremendo. ¿Qué tipo de actitudes, ¿verdad? Wow. Se siente tan bien cuando hace las cosas como debe de ser, ¿verdad? Si te encuentras algo, obviamente no es tuyo. Hay que regresarlo porque alguien allá arriba. Está checando todo, ¿eh?
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5: Son las 4, con 56 minutos.
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3: 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De regreso, 5 de la mañana con 2 minutos de este jueves 11 de junio. Y le doy la más cordial bienvenida a la gente que pues se acaba de despertar y al programa va a sintonizar. Así que gracias a toda la gente hermosa. Y bueno, les recuerdo que sábado se mueve Paseo Cancunense, se mueve para este día. Se venía realizando todos los domingos y bueno, solamente por este fin de semana estaremos en sábado de 5 de la tarde a 10 de la noche. Así que vaya a trotar, a caminar con el Firulais en bicicleta. No tiene bicicleta, ahí se la prestamos. Y las clases de Zumba con el maestro Omar. O sea, está interesante. Este sábado a partir de las 5 de la tarde nos vamos a ver. Y hoy a partir de las 1 de la tarde ya andaremos en Malecón Tajamar con todo el acontecimiento que vamos a narrar el día de hoy para las redes. Así que insistimos con la hora 5 de la mañana con 2 minutos porque sabemos que quiere ir a trabajar. Y platicando con el luchador que disfruta de la vida, como todos mis amigos que nos hacen el favor de sintonizarnos, esa creencia pues tratar un día, ¿no? O sea, andamos con desgano, andamos apáticos, andamos enojados, molestos, vamos, en otro mundo. Y vemos pasar el tiempo, las horas, y como que maquillamos lo que hacemos. No le metemos pasión, no le metemos brillo, no proyectamos una luz intensa. Pero yo les aconsejo, muchachos, ya abriste los ojos, ya estás de pie, o ya estás en el trabajo, o estás en casita, vas a ir a trabajar. No desaproveches el tiempo, de veras, no lo desaproveches. Porque hay, siempre lo he dicho, ¿no? Tenemos un periodo de caducidad. Tenemos una fecha en la cual nadie sabe, pero que será el último día. Entonces, no dejes pasar el tiempo. La verdad, si tienes la dicha de estar en tu casa con tu familia, disfrútalo. Si ya saliste al trabajo, atesóralo, convive con tus compañeros, salúdalos, ten buenos detalles con tus clientes, con tus huéspedes, sé honrado, sé íntegro, sé respetuoso. Si te dedicas a manejar el transporte público, pues no te pase los altos, no arriesgue la vida, tu vida ni la de los demás, porque hay gente que los espera en casa. O sea, tenemos que tener ese chip bien colocado. Sabes que soy conductor de una unidad de transporte público y tengo que tener todo el cuidado para que lleguen a su trabajo o a la actividad que vayan a desempeñar. Entonces, a disfrutar de este jueves maravilloso, porque repito, tenemos periodo de caducidad.
0: Hoy presentamos Plática con la Muerte. Un buen hombre disgustado con su esposa porque al llegar a casa esa tarde no encontró la cena hecha, decidió irse a beber a la taberna del pueblo, luego de haberle reclamado con enojo a su mujer. Por el camino se le apareció la muerte. Asustado le preguntó que qué quería. Ella le respondió que lo visitaría a la media desapareció. El hombre calculó que le quedaban menos de 5 horas de vida. Regresó de inmediato a su casa, disculpándose con su mujer. La besó diciéndole cuánto la amaba y admiraba su lealtad. Después llamó a sus hijos y abrazándolos les manifestó todo el cariño y todo el amor que sentía por ellos. Esa noche cenaron todos en paz, convivieron, se platicaron como hacía mucho tiempo no lo hacían. Aunque el hombre no contó de la visita que recibiría a medianoche. Puso en orden todos sus asuntos y dio instrucciones al respecto a su esposa. Esa noche los dos se amaron como cuando eran novios. Faltando 10 minutos para las 12 de la noche, el hombre se levantó de la cama, dando de no despertar a su amada esposa. Decidió esperar a la par que en el jardín de la casa. La noche era hermosa, estrellada. Respiró profundo y se acostó sobre la cama para mirar por última vez las estrellas. Escuchó el croar de las ranas y de los grillos. Cerró sus párpados y sintió el viento en su cara. Reflexionó sobre lo bello que era el mundo y lo poco que lo había observado. Agradeció a Dios por el tiempo que le permitió vivir, por la salud, por la libertad, por el amor, por su trabajo, por su casa, por su prosperidad y por la familia que le había concedido. Mientras acariciaba a su fiel perro, Lambe apareció. Miró su reloj. Eran las 12:00 p.m. Bueno, ya sea lo que vienes, ya me puedes llevar, le dijo el hombre con tristeza. Ella, después de un prolongado silencio, le susurró con voz tenebrosa. ¿Quién te dijo que vengo por ti? Todavía no ha llegado tu hora. Nada más quería visitarte para que me conocieras y tomaras conciencia, pues nunca sabrás cuándo te daré mi abrazo final, porque a ningún ser vivo se lo advierto. Tómalo como mi regalo, porque has sido bueno, justo y generoso, para que así aprecies más tu vida, tu tiempo y vivas mejor. Casi todos los hombres se creen inmortales, continuó diciendo la muerte, hasta que me conocen, cuando ya es demasiado tarde, si solo saben que siempre estoy a sus espaldas, a un brazo de distancia, y que en cualquier momento los puedo tocar, vivirían cada instante de sus vidas como si fuera el último. Al terminar de decir esto, la muerte se hizo invisible, pero él sentía que seguía a su lado muy pegadita. Nunca sabremos cuándo viviremos el último minuto. Entonces, si cada minuto puede ser el último, ¿por qué gastarlo en discusiones poco importantes? A fin de cuentas, o en preocupaciones, en conflicto.
2: Historia de un taxista en Nueva York. Arribé a la dirección y toqué el claxon. Luego de esperar algunos minutos, toqué el claxon de nuevo. Este iba a ser mi último trabajo de jornada. Pensé en irme, pero en vez de eso, estacioné el auto y caminé hasta la puerta y toqué. Un minuto, contestó una voz frágil y anciana. Pude escuchar algo siendo arrastrado por el piso. Luego de una larga pausa, la puerta se abrió. Una mujer de baja estatura, de alrededor de 90 años, estaba frente a mí. Vestía como alguien salido de una película de 1940. A su lado, había una pequeña valija vieja. El apartamento parecía como si nadie hubiera vivido en él por muchos años. Todos los muebles estaban cubiertos con sábanas. No había relojes en las paredes. Y en la esquina había una caja de cartón con fotografías y vasos de cristal. ¿Podría llevar mi valija al auto?, dijo ella. Llevé la valija al taxi y me devolví a ayudar a la mujer. Tomó mi brazo y caminamos lentamente hacia el taxi. Seguía agradeciéndome por mi amabilidad. No es nada, le dije. Solamente trato a mis pasajeros como me gustaría que trataran a mi madre. Eres un buen muchacho, me dijo. Cuando estábamos dentro del taxi, me dio una dirección y luego preguntó, ¿podrías ir por la ciudad? No es la ruta más cercana, contesté rápidamente. Oh, no me molesta, dijo. No estoy en apuros. Voy de camino a un asilo de ancianos. Miré por el retrovisor. Sus ojos estaban vidriosos.
4: No tengo más familia, continuó una voz quebrantada. El doctor dice que no tengo mucho tiempo. En ese momento, apagué el medidor. ¿Qué ruta quiere que tome? Pregunté. Por las siguientes 2 horas, manejamos por la ciudad. Me enseñó el edificio donde alguna vez había trabajado como operaria de elevador. Manejamos a través del barrio donde ella y su esposo habían vivido de recién casados. Me hizo estacionar enfrente de una bodega donde alguna vez hubo un salón de baile que ella había asistido de joven. A la primera señal del alba, me dijo, «Estoy cansada. ¿Nos podemos ir?» Manejamos en silencio la dirección que me había dado. 2 enfermeros salieron tan pronto como arribamos. Estaban atentos, mirando a la anciana. Probablemente la estaban esperando. Abrí el maletero y llevé la pequeña valija a la puerta. La mujer ya estaba sentada en una silla de ruedas. «¿Cuánto te debo?» preguntó abriendo su cartera. «No es nada», contesté. «Tienes que hacer dinero», me dijo. «Hay otros pasajeros», respondí. Casi sin pensar, me agaché y le di un abrazo. Me sostuvo fuertemente. «Le diste a una anciana un pequeño momento de alegría», dijo. «Gracias». Apreté su mano y luego me fui. Detrás de mí se cerró una puerta. Una puerta con el sonido del cerrar de un...

0: ¿Cómo han pasado los años? 5 de la mañana con 16 minutos de este jueves 11 de junio. Saludos a Rubén. Rubén, un abrazo allá, mi amigo Rubén. Le mando toda la buena vibra. Ya nos escribió. Gracias por ese detalle. Un abrazo para todos y cada uno de ustedes en casita, en el trabajo, en la oficina, donde quiera que se encuentren. La buena vibra. Y a disfrutar del día. Y date la oportunidad de conquistar, ¿no? Tirando ese verbo que tanto les comento. ¿Alguien más que quiera solicitarme algún tema de motivación, de superación? Para eso estamos, para que usted se anime, para que usted se inspire y diga, pues Paco, ¿sabes qué? Sí, me late algo que me pueda catapultar, algo que me pueda, pues de cierta manera, ayudar a estar bien conmigo mismo. Esa es la intención, ese es definitivamente el que usted nos dé la oportunidad de conquistar. Wow, es importante, ¿no? Que empiece a facturar y alcance esos sueños, esos objetivos que se había marcado desde inicios del año, ¿no? Entonces, vale la pena dar ese salto donde quiera que se encuentre. Así que definitivamente una mañana extraordinaria, vamos a llamarla así, con ese calificativo. Y sobre todo, pues, admirar a esos seres que nos dejaron huella y que nos den ese sentido de la ubicación, de la buena vibra, definitivamente. La vida y la muerte. Qué cosas, ¿no? Qué cosas. Escuchen esto.
1: Te invito a que recordemos serenamente, fríamente, lo que hace con nosotros la muerte. La muerte te separa de todo. Es un adiós a los honores, a la familia, a los amigos, a las riquezas. Es un adiós a todo. Por eso, si un día tengo que separarme a la fuerza de todo, es absurdo apegarme desordenadamente a tantas cosas. Cuanto más apegado estés, más doloroso será el desgarrón. Lo ideal es vivir tan desprendido que, cuando llegue la muerte, tenga poco que hacer. Pero lo más importante es que la muerte determina lo que será mi eternidad. Como el fotógrafo fija un momento concreto en una placa, así la muerte fija las posiciones del alma. Y del lado que cayeres, izquierdo o derecho, así permanecerás toda la eternidad. Ya no se podrá cambiar nada. Aunque hubiera una sola posibilidad entre 100 de morir mal, habría que tener mucho cuidado. Tratándose del asunto más importante de mi existencia, no puedo andar con posibilidades, sino con certezas. Las máximas seguridades son pocas. Ninguno de nosotros está confirmado en gracia. Ninguno de nosotros puede afirmar que no se perderá eternamente. Ningún santo estuvo seguro de ello durante su vida. Mi situación a la hora de morir quedará eternamente fija. No podrá ya cambiar. ¿Me salvé? ¿No me salvé? Será para siempre. La muerte, en tercer lugar, cierra el tiempo de hacer méritos. Después que el árbitro pita finalizando el encuentro de fútbol, no valen las jugadas ni los goles. ¿Se ganó o se perdió? Lo que señala el marcador es lo que queda. Si a la hora de mi muerte he ganado pocos méritos, con esos pocos méritos me quedaré para la eternidad. Quedará solo el lamentarse por no haber aprovechado mejor la vida, la única vida que tenía. Tú te preparas para un examen, te arreglas para una fiesta, para el momento del cual depende toda tu eternidad. ¿Te estás preparando? ¿Estás preparado en este momento? ¿Estás preparado siempre? ¿O al menos casi siempre? ¿Podría morirme tranquilamente este día? Si no, ¿por qué? ¿Me siento preparado para dar ese paso? Es decir, ¿he llenado mi vida hasta este momento? Conviene no dejar pasar un solo día, sino llenarlo de algo grande y bueno, de méritos. Porque de la misma manera que se me han ido de la mano tantos días vacíos, o casi vacíos se me irán en lo sucesivo, si es que no pongo un remedio eficaz. Pero hay tiempo todavía. No hay por qué preocuparse ahora. Eso pareciera lógico, el no preocuparse, si se supiera el día y la hora. Pero no lo sabes. ¿Quién te asegura que no anda lejos? Ya me prepararé cuando llegue la hora. Creo que esto es absurdo, porque hay muertes fulminantes, imprevistas, como la de accidentes, las repentinas y otras más. Hay muchas muertes en que el interesado ni se da cuenta. Y aunque me quedase mucha vida por delante y conociese el día de mi muerte, sería imperdonable y estúpido vivir de cualquier manera, porque sería echar a perder esta vida. ¿Qué caso tiene echar a perder toda la vida, menos los últimos días o momentos? ¿La vida es para eso? Tenemos una eternidad para descansar y una vida bien breve para trabajar y hacer méritos. Anticipar las vacaciones no es bueno, porque salimos perdiendo. Si la muerte cierra el tiempo de merecer, entonces, mientras tenemos tiempo por delante, habrá que aprovecharlo y no dejarlo ir de las manos. Qué poco apreciamos la vida. ¿Nos damos cuenta verdaderamente de lo que vale la vida en una enfermedad o tragedia? Dicen muchos que el tiempo es dinero, que se queden con el dinero, que es placer, que la aprovechen. Para otros el tiempo es amar y ser amado. ¿Tú qué escoges? ¿Qué es para ti la vida y el tiempo?
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Si hay algo que tenemos que hacer los seres humanos urgente, pero muy urgente, es definir qué queremos, qué deseamos, qué anhelamos. Tomar un pedazo de bolígrafo con un papel y definir y dibujar realmente lo que deseamos y anhelamos en la vida de manera específica. Y quiero regalarte una creencia. Mi creencia dice: lo que escribes lo consigues. Lo que escribes lo consigues. Lo que escribes lo consigues. Y comienza a escribir qué quieres, qué deseas, qué anhelas. Demuérate 1, 2, 3, 4 horas. Regálate ese tiempo solo para ti. Pero escribe de manera concisa, día, fecha, tamaño, color y año. Yo digo, pero ¿qué pasa si lo escribo? No es suficiente. No, no es suficiente. Necesitas ahora algo. Armar un plan masivo de cómo vas a alcanzar esos resultados. Armar un plan de cómo vas a obtener ese resultado específico que tú quieres. Pero quizá llegues el día, llegue el año, llegue la fecha, llegue la hora donde tú definiste un resultado que querías y de repente no lo alcanzaste. Pero si te das cuenta, pasó algo. Estás cerca. Estás más cerca que antes. Estás luchando en ello. Así que quiero que entiendas algo. Tenemos que definir qué deseamos, qué queremos, qué anhelamos. Tenemos que ser claros y específicos. Tenemos que realmente apuntar a lo que queremos y no ser víctimas de circunstancias. Ser los creadores de nuestras circunstancias. Somos los creadores de nuestro éxito. Somos los creadores de nuestra prosperidad. Y ese eres tú. Porque tú eres éxito. Porque tú eres un líder. Porque tú eres un ganador. Y tú puedes lograr todo aquello que te propongas. Pero tienes que definir qué quieres, qué deseas, qué anhelas. Y tienes que estar dispuesto a tomar acción masiva. Tienes que estar dispuesto a levantarte de las cenizas del error y realmente ir a todo o nada. El resto es cuento.

0: Definitivamente, solo se vive una vez. Bueno, la hora, Paco, la hora. 5:34 p.m, que este jueves 11 de junio, que no se le haga tarde. Ya, a esta hora ya debe haber más gente facturando, porque el reloj sigue avanzando. 5:00 a.m, ya 35 minutos. 9988-8436-95. Si hay alguien que apetezca, haz de cuenta que yo soy el mesero, ¿no? Y les digo que desean de este alimento espiritual. Usted me pide, yo aquí tengo el menú. Usted me llama, usted me dice, Paco, pues avíntate esta, ¿no? O tráeme este especial del día de hoy. Así que si alguien desea fortalecer su estado anímico, mándeme un WhatsApp o llámeme aquí al programa. Definitivamente me va a dar mucho gusto responder a sus inquietudes, y si hay alguna manera de externar algo que le motive, que lo ponga alegre, que lo ponga a facturar y que tire verbo del bueno, sería maravilloso. Entonces, dicho lo cual, mi teléfono aquí está a mi lado, está a unos centímetros de mí, así que fácil, fácil lo alcanzamos. Así que, venga equipo, venga, vamos México, vamos con todo, vamos mi Cancún, vamos con todo, a factura de lo lindo y a trascender. Hoy tienes que trascender definitivamente, y lo digo con las pruebas en la mano aquí con esto, porque usted es una joya valiosa. Algunos se cuestionarán y estarán incrédulos, ¿te refieres a mí, Paco? Sí, a ti que me escuchas. Tú que me estás sintonizando, ¿de veras, Paco, crees que yo soy una joya valiosa? Claro.
1: Un alumno llegó a su profesor con un problema. Estoy aquí, profesor, porque me siento tan poca cosa. Es más, no tengo fuerzas para hacer nada. Dicen que no sirvo para nada, que no hago nada bien, que soy un tonto, muy idiota. ¿Cómo puedo mejorar? ¿Qué puedo hacer para que me valoren más? El profesor, sin mirarlo, le dijo: lo siento mucho, joven, pero ahora no puedo ayudarte. Primero debo resolver mi propio problema, tal vez después. Y haciendo una pausa dijo: si tú me ayudas y puedo resolver mi problema rápidamente, quizá pueda ayudarte a resolver el tuyo. Claro, profesor, murmuró el joven, pero otra vez se sintió de

0: sacó un anillo que llevaba en el dedo pequeño, se lo dio y le dijo: vamos, toma el caballo y vete al mercado. Debes vender este anillo porque tengo que pagar una deuda. Es preciso que obtengas por él lo máximo posible. Ah, pero no aceptes menos de una moneda de oro. Vete y vuelve con la moneda lo más rápidamente posible. El joven cogió el anillo y partió. Cuando llegó al mercado, empezó a ofrecer el anillo a los mercaderes. Ellos miraban con algún interés, atendiendo al joven cuando decía cuánto pretendía por el anillo. Cuando decía que era una moneda de oro, algunos reían, otros se apartaban sin mirarlo. Solamente un viejecito fue amable de explicarle que una moneda de oro era mucho valor para comprar un anillo. Intentando ayudar al joven, llegaron a ofrecerle una moneda de plata y una jícara de cobre. Pero el joven seguía las instrucciones de no aceptar menos de una moneda de oro y rechazaba las ofertas. Después de ofrecer la joya a todos los que pasaban por el mercado y abatido por el fracaso, montó en el caballo y regresó. El joven deseaba tener una moneda de oro para comprar él mismo el anillo, librando de la preocupación a su profesor, pudiendo así recibir su ayuda y consejos. Entró a la casa y dijo: profesor, lo siento mucho, pero es imposible conseguir lo que usted me pidió. Tal vez pudiese conseguir 2 o 3 monedas de plata, pero no creo que se pueda engañar a nadie sobre el valor de este anillo. Ah, importante lo que tú me dices, joven, le contestó sonriente. Primero debemos saber el valor del anillo. Vamos, vuelve a tomar el caballo y vas ahora con el joyero. ¿Quién mejor para saber su valor exacto? Pero no importa cuánto te ofrezca, no lo vendas. Vuelve aquí con mi anillo. El joven fue a ver ahora al joyero y le dio el anillo para que lo examinara. El joyero lo examinó con una lupa, lo pesó y le dijo: dile al profesor que si lo quiere vender ahora no puedo darle más que 58 monedas de oro. ¿58 monedas de oro?, dijo el joven. Sí, sí, contestó el joyero. Y creo que con el tiempo podría ofrecer cerca de 70 monedas de oro, pero si la venta es urgente. El joven corrió emocionado a casa del profesor para contarle lo ocurrido. Siéntate, dijo el profesor. Y después de escuchar todo lo que el joven le contó, le dijo: Tú eres como ese anillo, una joya valiosa y única. Solamente puede ser valorada por un especialista. ¿Pensabas que cualquiera podía descubrir su verdadero valor? Y diciendo esto, volvió a colocarse su anillo en el dedo. Todos somos como esta joya, valiosos, únicos. Pero andamos por todos los mercados de la vida pretendiendo que personas inexpertas nos valoren. ¿Cuánto crees que vales tú?
1: ¿Qué les pareció esta propuesta, no? A esta hora de la mañana.
2: Laura.
1: 5:41 de la mañana de este jueves 11 de junio. Más mexicanos que nunca. Oye, pues, interesante, ¿verdad? Ya con esto se despejan las dudas, porque algunos dirán: oye, Paco, pues me sentí el día de hoy desmotivado, triste, abandonado, pero después de escuchar esto dices: pues, soy una joya, soy la joya de la corona. Por lo tanto, ante esa respuesta, pues dices: no, pues hoy voy a brillar en mi trabajo, hoy voy a dar lo mejor de mí, hoy no hay queja, hoy hay propuestas, hay proactividad, hay asertividad, hay comunión con mis compañeros. No, imagínate, tírale verbo del bueno. Buenos días, me permite atenderlo, es un placer, gracias por haber estado aquí. Sir, good morning, how are you today, sir? Can I help you, sir? Thank you so much. See you. No. Métele verbo al asunto, hoy jueves. No me andes así cabizbajo, no me andes así pensativo. No. Métele pasión, porque este día no se va a repetir. Entonces aprovecha cada momento. Son las 5:43 de la mañana. Las horas que restan de este maravilloso jueves, trasciende, brilla, súbete al podio, definitivamente. ¿Se puede? Si tú lo quieres.
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0: con este mambo. Tremendo, tremendo, tremendo. 5:49 a.m, la hora. 5:49, este 11 de junio. Y bueno, vamos a esperar las llamadas antes de que me retire de la estación. Será una gran emoción el poder recibir sus llamadas. Así que 9988-8436-95. ¿Cuántos mexicanos me estarán escuchando? Más mexicanos que nunca. A ver, cuando menos, cada mexicano es un gol. Cada mexicano que me llame hoy es un gol. Así, si me habla uno, 1-0. Si me hablan dos, 2-0. Si me hablan tres, 3-0. ¿No? Me quedan 2 minutos, a ver cuántas llamadas. Y si no me la da nadie, pues 0-0, ¿no? Así está. Entonces, más mexicanos que nunca. 9988-8436-95. ¿Quién anota el primero? Bueno, pues que me llame. Cada llamada es un gol. Si no me habla nadie, 0-0, nos vamos hoy. Así que se empieza ya a calentar el asunto, ¿no? Así que me quedan 2 minutos. 9988-8436-95. Seguimos 0-0, el marcador 0-0. Así que usted dirá, 9988-8436-95. Recuerden, el sábado, Paseo Cancunense, estaremos transmitiendo desde ya Malecón Tajamar, ahí la Buenampac. Ahí estaremos este sábado, solamente este sábado, de 5 de la tarde a 10 de la noche se llevan las actividades. Ven a correr, a patinar en bicicleta o del Firulais, haz deporte, haz ejercicio. Así que va a ser en la tarde, será una buena propuesta. Vamos a esperar que más gente asista. Así que, pues, es la idea, ¿no?, de que usted se divierta, se la pase increíble y se active. O sea, recuerden, si está en movimiento, no se me oxida. Checamos nuestra línea telefónica, sí. Ahí está, ahora sí. Y bueno, pues nos vamos con el 0-0. Hoy es, como hoy va a estar muy movido en el aspecto del deporte, dejo esta actitud, dejo este legado. Así que los dejamos con la maestra Karina. Más adelante, Ángel Casitas con las noticias. Y bueno, vamos a esperar hoy todo el acontecer. Gracias, que tengan un bonito jueves y a disfrutar de este día maravilloso. Espérame, esto es 1-0. Muy buenos días, tu amigo Paco. Sí, bueno.
1: Primer gol, Paquito, Quique.
0: Quique, te mando un fuerte abrazo, Quique.
1: Ándale, Paquito, gracias.
0: Gracias, ahí está, 1-0. 1-0 es el pronóstico. Así que, bueno, ya dijo Quique, aquí estoy presente, Paco, aquí estoy. Gracias.
2: Su actitud es el aroma de su corazón. Si su actitud apesta, su corazón no está bien.
3: Hoy está predicando. ¿Qué?
2: ¿Qué tal tu actitud, Brock?
3: ¿Está bien?
2: Entonces vas a hacer el gateo, ¿no? Muy bien, elijan a su compañero, rápido. ¡Quiero verlos! ¿Qué esperan? ¡Muéstrenme algo! ¡Rápido, rápido, Mac! ¡Eso es! ¡Adelante, Chad! ¡Muéstrame algo! ¡Eso es! ¡10 yardas! ¡Enséñenme el poder! ¡Que las rodillas no toquen el suelo! ¡Enséñenme! ¡Eso es! ¡10 yardas! ¡Quiero ver fuerza! ¡Quiero ver poder! ¡Con energía! ¡Así! ¡Muy bien, muchachos! ¡Muy bien! ¡Otra vez!
4: ¡Oye, Brock! ¿Qué te pasa? ¿Estás loco o qué?
5: Entrenador, ¿qué tal anda Westview este año?
3: Mejor que nosotros.
2: ¿Tienes una derrota planeada para el viernes, Brock?
3: Pues no, si pudiéramos vencerlos.
2: Ven aquí, Brock. Y tú, Jeremy.
3: ¿Qué? ¿Estoy en problemas?
2: Aún no. Quiero que hagas el gateo otra vez, pero quiero que ahora lo hagas mejor.
3: ¿Qué? ¿Quiere que llegue a la 30?
2: Puedes llegar a la 50.
3: ¿La 50? Llegaré a las 50 sin nadie en mi espalda.
2: Lo harás con Jeremy en la espalda, pero aunque no puedas, debes prometerme que darás lo mejor.
3: Hecho.
2: Lo mejor.
3: Ok.
2: Vas a darme lo mejor.
3: Le voy a dar lo mejor.
2: Ahora, otra cosa. Lo vas a hacer a ciegas.
3: ¿Por qué?
2: Porque no quiero que te rindas si puedes llegar más lejos. Pero ya no ve nada. Jeremy, a su espalda.
6: A ver cómo se hace.
2: Sujétate bien, Jeremy.
6: No, yo creo que no.
2: Eso es. Adelante, Brock.
6: Va a ser más difícil.
2: No bajes las rodillas, solo manos y pies. Eso es.
7: ¡Con fuerza!
2: ¡A la izquierda!
7: ¡Eso es!
2: Muy bien. Un buen esfuerzo.
7: puedes.
2: Así, Brock.
8: Lo estás haciendo
2: sigue
8: bien.
2: Avanzando.
7: Ya no puede.
9: Ya no creo que pueda.
2: Eso es.
8: No vas a poder. No va a llegar.
2: No creo que lo haga. Pon inicio, más a la izquierda, más a la izquierda.
8: Ya detente, olvídalo.
2: Eso es, Brock.
7: Está bien, tú puedes.
2: Buen ritmo.
3: No es posible. Lo está logrando.
2: Así, Brock. Así.
3: ¿Ya llegué a la 20?
2: Olvida la 20. Dame lo mejor. Continúa. Muy bien. No, no te detengas. Puedes dar más que eso.
3: No he acabado. Estoy descansando.
2: Tienes que avanzar. Continúa. No te rindas hasta que lo des todo. Eso es. Avanza. Avanza. Avanza, Brock. Sigue avanzando. Las rodillas arriba. Sigue avanzando. Tu mejor esfuerzo. Tu mejor esfuerzo. Tu mejor esfuerzo. Avanza, Brock. Así. Así. Así. Avanza. Eso. No te rindas. Avanza. Sigue adelante. Que tus rodillas no toquen el piso. Así. Tu mejor esfuerzo. No te rindas. Tu mejor esfuerzo. Avanza. Avanza. Eso es. Eso es. Sigue adelante. Sube las rodillas. Avanza. No te rindas hasta que lo des todo. Continúa, Brock. Así, así, así. Avanza. Dame todo lo que tengas. Muy bien, avanza.
3: Mis brazos.
2: No te rindas, dame lo mejor. Avanza. Avanza. Eso es. Eso es.
3: Es pesado.
2: Sé que es pesado.
3: No puedo más.
2: Negocia con tu cuerpo, que te dé más fuerza, pero no te des por vencido, Brock. Avanza, ¿me escuchas? Avanza, vas muy bien. Sigue avanzando. No te des por vencido. Avanza, avanza.
3: ¡Duele!
2: Ya sé que duele, pero avanza. Solo avanza. Entrégame el corazón. 30 pasos más. Solo avanza, Brock. ¿Qué esperas? ¡Avanza!
3: ¡Quema!
2: ¡Deja que queme!
3: ¡Mis brazos duelen!
2: ¡Da el corazón! ¡Solo avanza, Brock! ¡Tú puedes! ¡Tú puedes! ¡Avanza! ¡Me prometiste lo mejor! ¡Lo mejor! ¡No te detengas! ¡Avanza!
3: ¡Es duro!
2: ¡No es tan duro! ¡Solo avanza! ¡Tú puedes, Brock! ¡Dame más! ¡Dame más! ¡Avanza! 20 pasos más. 20 más. ¡Avanza, Brock! ¡Dame lo mejor! ¡No te rindas! ¡No! ¡Avanza! ¡Avanza! ¡Avanza! ¡No te rindas! ¡No te rindas! ¡No te rindas! ¡Brock Keller, no te rindas! ¡Solo avanza! ¡Solo avanza! ¡No te rindas, Brock! ¡No te des por vencido! ¡No! ¡Solo avanza! ¡Solo avanza! ¡Sigue, Brock! 10 pasos más. 10 más. 10 más. 10 más. ¡Avanza!
3: Ha sido 50. Tiene que ser 50, estoy seguro.
10: Arriba, Brock. Estás en la zona de anotación. Brock, eres el jugador más influyente del equipo. Si tú sales a triunfar, ellos te seguirán. Dime que puedes dar más de lo que he visto. Cargaste a un hombre de 70 kilogramos por todo el campo sobre tu espalda. Brock, te necesito. Dios te obsequió el don de liderazgo. No lo desperdicies.
11: Entrenador.
10: ¿Puedo contar contigo?
11: Entrenador.
10: ¿Qué sucede, Jeremy?
11: Peso 75.

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2: Son las 6 en punto.
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1: Son las 6 con 59 minutos.
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0: Buenos días, son las 7 de la mañana con 3 minutos de este jueves 11 de junio de 2026 y estas son las noticias. Todo listo para la realización del Food Fest en Malecón Tajamar y en diversos municipios de la entidad. Ayer arribó al destino la selección uruguaya que participará en la justa deportiva. Se eleva la calificación crediticia para el municipio de Benito Juárez, da a conocer la casa evaluadora Moody's. La Secretaría de Educación desmintió la suspensión de clases durante el inicio de la Copa Mundial. Apoyará el Ayuntamiento de Benito Juárez a cancunenses que sean afectados por los cortes de energía de la CFE. Y en los deportes, México inicia ante Sudáfrica su aventura mundialista en la capital del país y por la noche lo harán en Guadalajara, Corea y Chequia.
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0: Son las 7 de la mañana con 5 minutos, 7 con 5. Les saludamos con gusto en vivo a través del 105.9 de RCA. Yo soy Ángel Casas y qué bueno que nos acompañan esta mañana donde el cielo está como si se fuera a venir un burro de agua. Allá en mi tierra así se dice, allá en los ranchos, cuando ibas a construir, comprabas un burro de cal, un burro de arena, ¿no? Que era lo que se usaba antaño. Entonces, cuando iba a llover así, se decía, va a venir un burro de agua. Así, pero bueno, estaremos en unos minutos platicando acerca del clima. Por lo pronto, vamos con la frase del día de hoy. La frase del día de hoy dice así: el tiempo no cura, lo que cura es lo que haces en el tiempo. Vamos a repetirlo, dice, el tiempo no cura, lo que cura es lo que haces con el tiempo. Yo les recuerdo que las frases están en Twitter y en Instagram como Ángel Casas 3 y en Facebook como Ángel Casas. Y ahora sí, nos vamos al clima.
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0: Fabián Torres, meteorólogo de Protección Civil Municipal, buenos días, cuéntanos cómo nos pinta el día de hoy.
2: Hola, ¿qué tal? Buenos días. Pues ahora sí se nos complica, la tenemos un poco complicada porque tenemos un sistema ciclónico en altura, a niveles medios de la atmósfera, junto con asociado a un canal de baja presión, también está a niveles medios de altura y esto se encuentra, el sistema ciclónico se encuentra en la porción noreste de la península y el canal de baja presión se encuentra en la porción occidental de la península. Está aunado a la inestabilidad que tenemos en la atmósfera y los remanentes de Cristina, que ya entró, tocó tierra y se debilitó, entonces una baja presión, pero está metiendo mucha humedad del Mar Caribe hacia la península de Yucatán. Yo dije que la situación está más complicada en el sur y centro del estado. Poco paulatinamente o gradualmente va a aumentar este mal tiempo hacia el norte de la del estado. Ahorita ya tenemos lluvias y pues ya se manifestaron algunas nubes cargadas con agua. Entonces vamos a tener cielos de nublados a cerrados con lluvias puntuales fuertes a intensas de 75 milímetros a 150 milímetros o de 75 a 150 litros por metro cuadrado. Las temperaturas se van a manejar por la nubosidad y por la lluvia, no van a ser tan altas, van a ser entre 28 y 30 en promedio y amanecimos con una temperatura de 28 grados. Sin nada de viento, pero se pronostica que el viento será de componente sureste de 15 a 25 con rachas fuertes en zona de playas, eso por la tarde-noche, pero también se pueden registrar rachas fuertes al paso de las tormentas. Hay probabilidades de nubes de desarrollo vertical que nos puedan dejar algunos chubascos y actividad eléctrica junto con las lluvias. Así que la tenemos complicada un poquito con todo este enjuague de situaciones que se nos presenta en la atmósfera. Y hoy es el día más álgido en cuestiones de precipitaciones. pues las recomendaciones de siempre, que los conductores, los motociclistas siempre estén pendientes y manejen con precaución, que salgan con tiempo para no ir corriendo y evitar algún accidente o incidente. ¿Cómo ves?
0: Oye, pues sí, pues complicado. Mira, viendo aquí la imagen de satélite, pues nos podemos dar cuenta que pues sí, ni para dónde hacerse, de que va a llover, y bueno, pues aquí es lo importante, tomar las precauciones debidas, y bueno, pues sabemos que es un día también complicado por el tema del fútbol, que mucha gente va a salir, entonces bueno, pues si va a salir, pues hágalo con tiempo, porque sí, pues vamos a tener movimiento de lluvias y de humedad y todo eso, aunque ahorita pues hay escaso viento, como bien decías, ¿no? Se ven las nubes negras, se ven las nubes a punto de caer, pero no se ve mucho viento, entonces pues está un poco raro el ambiente.
2: Así sí, pues cuando están en condiciones amanece casi con viento calma, pero poco a poco va agarrando por diferencias de temperatura y empieza a circular el
0: circular,
2: viento.
0: Sí,
2: ya,
0: sí.
2: Siempre se pone en pronóstico después de las 10 de la mañana, ya que empieza a calentar un poquito esto y empieza a haber un poco más de circulación. Pero sí vamos a tener algo de viento y hay que tener mucha precaución cuando sea, y es que andamos conduciendo, pues que nos agarre un chubasco, tener todas las precauciones debidas para evitar un accidente, más que nada.
0: Así es, pues bueno, estaremos al pendiente. Fabián, muchísimas gracias.
2: No, al contrario, buenos días y gracias a tu Radio Stitch y a ti, que tengan un excelente día y cuídense.
0: Así es, a cuidarnos. Gracias, Fabián Torres, de meteorólogo de Protección Civil Municipal, siempre atinado en los comentarios y bueno, pues en el análisis de lo que está ocurriendo en el entorno con respecto al clima. Y bueno, pues sí, será un día pues complicado, por eso justamente, por este tema de que hoy hay fútbol, está la inauguración del Mundial, está el partido de México, y bueno, pues justamente en este sentido, se invita a las familias y visitantes a disfrutar de las actividades gratuitas del fútbol, y mire, pues ahora sí que donde se pueda y si el clima lo permite, lo que se espera es convivencia, entretenimiento, y esto será, mire, no solo el día de hoy, porque a lo mejor el día de hoy puede estar un poco afectado, pero bueno, esto va a ser del día de hoy al 19 de julio en 6 municipios del estado. La información con Samuel Camal.
3: Se ha invitado a miles de familias y también a los visitantes a disfrutar de actividades gratuitas de fútbol, convivencia y entretenimiento del 11 de junio al 19 de julio en 6 municipios del estado. Esto en el marco del arranque de la Copa Mundial de Fútbol 2026. La gobernadora del estado, Mara Lezama, invitó a la ciudadanía a participar de los Footfest del Caribe Mexicano. Al respecto, la gobernadora del estado, Mara Lezama, comentó lo siguiente, acompañada de Ana Patti Peralta, presidenta municipal de Benito Juárez, así como también del titular de turismo en el estado, Bernardo Cueto Riestra, y el secretario municipal de turismo de Cancún, Juan Pablo de Zulueta.
4: En Quintana Roo estamos listos para vivir la emoción del Mundial. Del 11 de junio al 19 de julio, el Malecón Tajamar será sede del Cancún Footfest. De norte a sur, viviremos la fiesta en Playa Centro en Isla Mujeres, en la explanada de la Bandera en la Isla de las Golondrinas en Cozumel, en la explanada del Palacio Municipal de Tulum y en el Parque Principal de Bacalar, en Chetumal, solo el juego de inauguración en el Centro de Convenciones y los demás, en la explanada de la Bandera de nuestra capital. Un espacio gratuito, familiar y seguro para disfrutar los partidos y convivir en comunidad. Habrá transmisiones, actividades deportivas, retos, freestyle, intercambio de estampitas y mucho más. Este festival también impulsa el turismo, la economía local y la proyección internacional en todo Quintana Roo. Porque cuando rueda el balón, Quintana Roo se llena de alegría. Que ruede el balón y que viva la pasión por el fútbol en el Caribe Mexicano. Capital Mundial de las Vacaciones.
3: Desde Chetumal, Samuel Camal, RCA Noticias.
0: 7 de la mañana con 13 minutos y mire, todo está listo para que se lleve a cabo el Cancún Food Fest este jueves en Malecón Tajamar. Así lo dio a conocer la presidenta municipal Ana Patti Peralta, y en caso de que el clima no permita que se lleve a cabo esta actividad, bueno, será en la sede alterna, que en este caso sería el Teatro de la Ciudad.
5: La presidenta municipal Ana Pati Peralta de la Peña indicó que será este jueves 11 del presente que se realizará el Cancún Food Fest en Malecón Tajamar, y en donde de manera gratuita se espera recibir a los cancuneses y a los turistas para disfrutar de la fiesta del balompié que inicia mañana. Externó que quien no cuente con las licencias para ver el partido inaugural lo podrá hacer en Tajamar. Indicó que también se tendrá un corredor gastronómico y de artesanos. La edil indicó que se tiene una sede alterna en caso de que el clima no permita que la fiesta futbolera se realiza al aire libre.
6: Esperemos que la lluvia pues no afecte. Se tiene una sede alterna en caso de que hubiera una mayor afectación o tengamos temas ya más complicados que no podamos llevar a cabo ahí el partido, será en el Teatro de la Ciudad. Pero bueno, por mientras ahí hay que recordar que tenemos la capacidad únicamente de 600 personas sentadas dentro del teatro, más aparte las que puedan estar en el área de toda la parte de tanto el café, como exactamente el vestíbulo. Entonces,
5: en caso de haber cambios en la sede, indicó que se dará a conocer vía las redes sociales oficiales. Para el Cancún Food Fest se ha montado todo un operativo de seguridad con una fuerza de 100 elementos de seguridad ciudadana, tránsito, bomberos y protección civil. Asimismo, indicó que el ayuntamiento no cobrará por la transmisión de los partidos en los restaurantes porque no es competencia del municipio. Susana Pérez, RCA Noticias.
0: Pues mire, ahí veíamos las imágenes de Malecón Tajamar, donde la verdad quedó muy bonito, porque para nuestros amigos que nos siguen por radio, pues el escenario, la pantalla, digamos, está de espaldas a la laguna, y luego viene pues este corredor con este toldo multicolor que la verdad quedó diferente, pareciera un tejido, como un bordado, hecho a mano, obviamente no lo es, ¿no? Pero es una malla sombra para poder protegernos del sol. Y pues hay áreas de actividades, hay diferentes cosas. Ojalá se pueda llevar a cabo, porque pues sí, pues no es lo mismo ver el fútbol tú solito, que bueno, que con amigos y que con la familia. Y bueno, pues ojalá la lluvia permita que se lleve a cabo esto. Y si no, pues mire, esto va a continuar durante los próximos días, ya lo veíamos, seguirá pues durante todo este evento. El secretario de Seguridad Ciudadana, Julio César Gómez Torres, aseguró que la seguridad está garantizada justamente en estos festivales futboleros que se van a llevar a cabo en 6 municipios.
7: A tan solo unas horas de iniciar la celebración del Mundial de Fútbol, el titular de la Secretaría de Seguridad Ciudadana del Estado de Quintana Roo, Julio César Gómez Torres, aseguró que ya está todo listo para el reforzamiento de la seguridad durante esta justa mundialista. Detalló que ya están dispuestos los operativos que recorrerán no solo la zona turística, sino también toda la ciudad ante los festejos futboleros. Tal es el caso, dijo, que se tiene garantizada la seguridad con los elementos necesarios asignados a las sedes de los festivales futboleros que se llevarán a cabo de manera simultánea en 6 municipios de la entidad.
8: Aquí en el estado, y la otra también es los festivales futboleros que están previstos que se lleven a cabo en 6 de los municipios del estado, y obviamente esto implica también mantener la seguridad durante estos eventos masivos, y también la gran afluencia turística nos obliga a llevar un esfuerzo similar en esas zonas turísticas a las que realizamos en Semana Santa, en el operativo de invierno y en el operativo de verano.
7: Dijo que sin duda alguna la organización de este mundial en cuanto al tema de seguridad ha representado todo un reto, el cual inició con los traslados de los integrantes de la selección de Uruguay, quienes tienen su base de concentración en Playa del Carmen. Para RCA Noticias, Betty May.
0: Y mire, a pesar de que pues hoy muchos chavos no fueron a la escuela, oficialmente la Secretaría de Educación pues desmintió que hubiera suspensión de clases por el inicio de la Copa Mundial. Sin embargo, lo que sí pues es que se están organizando pues para que en la escuela pues se vean los partidos y los chavos puedan disfrutar y recordar de esto, ¿no? Quizá usted lo recuerde, quizá le tocó en algún momento pues recordar que pues así se veían los partidos antes. Alguien llevaba una tele, no eran pantallas, eran teles, y bueno, pues ahí se veía el fútbol. Vamos con la información de Betty May.
7: La Secretaría de Educación de Quintana Roo desmintió que este jueves 11 de junio se suspendan las labores educativas. Lo anterior luego de circular en redes sociales un aviso sobre la suspensión con motivo del inicio de la Copa Mundial de Fútbol. En este sentido, la dependencia garantizó que para este jueves las clases se llevarán a cabo de manera normal al interior de las aulas. Asimismo, recordó que ante la alta expectativa que se tiene en torno a la justa deportiva, se ha autorizado la transmisión del acto inaugural, así como de los partidos de la selección mexicana, que este jueves tendrá su primer encuentro con la selección de Sudáfrica. Por tal motivo, la dependencia educativa dijo que desde los planteles escolares se está haciendo extensiva la invitación a que los estudiantes porten la playera en apoyo a la selección mexicana, de tal manera de promover no solo el ambiente futbolero, sino también el deporte en los niños y jóvenes. Para RSA Noticias, Betty May.
0: Y bueno, pues los restauranteros esperan llegar al 100% de ocupación el día de hoy que inicia la fiesta del fútbol. Y mire, pues la inversión, más o menos 25 mil pesos por restaurante, pues para poder transmitir los partidos.
9: El sector restaurantero está viendo muy complicado el aprovechar la justa deportiva futbolera para poder incrementar sus ventas, pues las condiciones son muy distintas a años anteriores, ya que además del pago que se tiene que realizar para poder transmitir un partido, el promocionarlo para que atraigan a los comensales está resultando muy difícil, prácticamente imposible, pues no se pueden utilizar diversas palabras, señaló David Aguilar, restaurantero agremiado a la Cámara Nacional de la Industria Restaurantera y Alimentos Condimentados, Canirac, en Cancún.
10: Y nada más que, por ejemplo, nosotros, por el tamaño del restaurante, nosotros vamos a pagar 25 mil pesos por decodificador, o sea, digamos que por tele. Casi, ¿no? Si quieres pasar dos partidos al mismo tiempo, tienes que pagar pues más, ¿no? Y hay partidos o hay ocasiones en los cuartos de final donde están jugando al mismo tiempo, puede estar jugando Argentina y el otro puede estar jugando Inglaterra, y tengas clientes que quieran ver uno u otro, pues tendrías que pagar hasta 50 mil pesos solo por la transmisión. Otra de las cosas que se nos ha dificultado es poder promocionarlo, porque pues no sabemos exactamente el número de registros que tiene la FIFA, en este caso a través del INPI, de qué palabras podemos utilizar y qué no.
9: Además, contrario a otros torneos, en esta ocasión no hay ese ánimo y sí mucha apatía. Sin embargo, los empresarios están apostando y están invirtiendo en el pago de las transmisiones de algunos juegos, además de promociones para los comensales. Teresa Ya, RCA Noticias.
0: Siete de la mañana con 21 minutos, vamos a ir a una pausa. Le comento antes de irnos al corte que, bueno, pues hoy es el Día Mundial contra el Cáncer de Próstata. Y en el cáncer de próstata, mire, el asunto aquí es la información y lo que y cómo alcanzar, sobre todo, pues en cuestión de dar a conocer pues la importancia de la prevención y de la detección oportuna. El cáncer de próstata también es el Día Internacional del Síndrome KBG. También es el Día Internacional del Juego. Como el juego no solamente es cuestión de entretenimiento, sino también cuestión de educación y de formación y de equilibrio mental y emocional. También es el Día Mundial del Funcionario Judicial, es decir, de los trabajadores del sistema judicial a nivel mundial. Hoy es su día. Y también es el Día del Vino Rosado, de este tipo de vino, de este tipo de bebida, que pues tiene una variante que es su color y, por supuesto, su sabor. Es lo que tenemos en el día de hoy. Y bueno, pues en la parte de la música, con lo que nos vamos a ir a la pausa, es que un día como hoy, pero de 1950, es decir, está cumpliendo 75 años, el músico británico Graham Russell, quien forma el grupo de pop y rock Art Supply. Oiga, este grupo pues derramaba melcocha y miel en cada una de sus canciones, porque pues eran baladas muy románticas. En México mucha gente las escuchaba y a veces ni sabíamos qué decía la canción, pero de que son canciones bonitas y románticas, eso sí, ni dudarlo. Hoy está celebrando 75 años Graham Russell del grupo Art Supply. Con esto nos vamos a la pausa, no se vaya, volvemos.

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19: Y vamos a escuchar a Sergio Orozco en esta ciudad que está a punto de que caiga el aguacerazo. Mi querido Sergio, ¿cómo estás? Buenos días.
20: Hola, muy buenos días, Ángel. Un saludo para ti, para todos los radioescuchas. Pues una mañana muy complicada, ya llovió en varios puntos de la ciudad. En la zona poniente, sobre todo, también nos reportan piso mojado sobre la avenida Luis Donaldo Colosio y en otras zonas. Para quienes vayan saliendo de Cancún a la Riviera Maya o bien para quienes vayan a tomar la autopista a Mérida, pues bueno, considérenlo, disminuyan la velocidad, por favor. Es de suma importancia hacer caso a las señalizaciones que se encuentran en esta zona. O porque ya hay accidentes desde muy temprano. Nos reportan varios, uno de ellos en el cruce de la avenida Chichen Itza con la avenida Industrial, otro más nos están reportando en la avenida Colosio, donde un camión no tuvo un incidente vial ya cercano al aeropuerto, y también otro más en el centro de la ciudad. En todos estos casos, bueno, ya tiene conocimiento las autoridades, sin embargo, pues hay que extremar precauciones, como te digo, ya que pues este tema nos va a acompañar a lo largo del día. Es de suma importancia también que la gente sepa que sí hubo clases, a pesar del tema del mundial, pues pensaron muchos que no iba a haber clases, se les iban a dar el día, y no, sí hubo clases en varios colegios de nuestro municipio, y es por ello, bueno, que se activó todos los días el plan de seguridad vial en centros educativos, el cual ya concluyó y ya terminaron el ingreso a clases, y nos lo reportan sin incidencias. Fíjate, el otro choque en el centro fue en el cruce de la avenida Chichén con Palenque. Finalmente, para todas las personas que van saliendo de casa en dirección hacia la zona hotelera, pues salgan con un poquito de tiempo, ya que se va a ir complicando el tráfico conforme pasen las horas, sobre todo por el tema de las lluvias. Y bueno, lo anunció también el gobierno del estado, pues que ya nos espera un fin de semana bastante pesado con el tema de las lluvias.
19: Así es, tendremos lluvia y bueno, pues sí, efectivamente, fíjate que ya nos están reportando lo que bien comentas, fuerte lluvia en el Boulevard Colosio, pues para que maneje con precaución, ahí ya está lloviendo y está lloviendo fuerte. Entonces, bueno, pues ahí está el mensaje, pues para irnos con calma el día de hoy. Yo sé que a lo mejor hoy hay prisa por llegar, por hacer, por terminar temprano, pero con la lluvia pues no va a ayudar mucho, así que mire, mejor con calma y nos vamos amaneciendo, ¿no?
20: Sí, sabe usted, con tiempo, si no alcanza a llegar a la inauguración del mundial, pues hay graves.
19: Pues al rato la ven en la repetición.
20: No, póngale al radio.
19: Oye, lo que sí, pues ahora en lugar de que haya botana de totopos, de guacamole, de algún otro tipo de botana, pues se antoja ver la final mejor con un cafecito con pan, ¿no? O para cambiarle.
20: A todos los amantes del chocolate con pan.
19: Ándale, chocolate también, cafecito, un lecherito, por supuesto.
20: Algo más sabrosón.
19: Así es. Pues bueno, pues mira, Sergio, esperemos que todo fluya bien, que todo esté bien en la ciudad, pero pues sí, a tener cuidado en esta mañana.
20: Así es, nos reporta que el choque exactamente en la Colosio es por la central de abastos, así es que en dirección al centro, en dirección del centro, Carmen, perdón.
19: Ok, bueno, hacia el aeropuerto.
20: Exactamente.
19: Hacia el aeropuerto.
20: Bueno, ya sabemos que es la hora de salida, todos hacia la zona del aeropuerto de la Riviera, entonces se va a complicar seguramente conforme pasen los minutos.
19: Así es, perfecto. Muy bien, Sergio, pues muchísimas gracias.
20: Excelente mañana, Ángel, para ti y para todos los radioescuchas y arriba México.
19: Porque... Así es, esperemos tener buenas noticias el día de hoy. Gracias. Las 7 de la mañana con 32 minutos y bueno, pues antes de ir a los deportes, porque bueno, vamos a enlazarnos con el tocayo que está allá en Guadalajara y que ayer pues ahí compartía unas imágenes de la estatua de Pelé que está en las afueras del estadio del que fue estadio mundialista, que ahora pues va a ser otro estadio, el estadio Akron, el que va a recibir la sede del mundial. Por lo pronto, mire, le platico que la selección de Uruguay pues ya llegó a Cancún, aquí va a ser su base de concentración como parte de su participación en la Copa del Mundo, y bueno, pues generó una gran expectativa. Es la llegada de la selección. La selección de Uruguay va a disputar partidos de la fase de grupos. Fíjese, va a estar entre Miami, en Guadalajara, y bueno, mientras se va a estar concentrando en Mayacobá. Ahí es donde estará. Así que, pues bueno, se va a enfrentar a Arabia Saudita en Miami, luego en Cabo Verde, en el Hard Rock Stadium, y luego contra Cabo Verde, y luego contra España en Guadalajara. Así será la sede. Así que bueno, ahora sí, vámonos con el tocayo.
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0: Copa del Mundo, pues llegó el gran día. Hoy el Tri va a arrancar su aventura mundialista contra su similar de Sudáfrica. Fíjate que ambos países se van a enfrentar 16 años después de aquella ocasión en Sudáfrica, en Johannesburgo, cuando empataron a uno. El tricolor, tocayo, es el que más veces, con 7, ha disputado el juego inaugural de la magna fiesta del fútbol. 5 derrotas y 2 empates. No ha ganado México un juego inaugural en su historia. Nunca lo ha ganado. En 1930.
1: Ya no lo digas, ya no lo digas, porque hoy se va a romper esa maldición.
0: Sí, hoy se rompe, tocayo, nada más como mera estadística. En el 30, bueno, pierde con Francia 4-1, en el 50, 4-0 con Brasil, en el 54, 5-0 contra Brasil, en el 58, 3-0 contra Suecia, en el 62, 2-0 contra Brasil, en el 70 empata contra la extinta Unión Soviética, y el ya referido empate a un gol en el Mundial de Sudáfrica 2010. Así que bueno, pues es un dato interesante, pero como bien dices, hoy se va a terminar esa maldición, mi estimado tocayo. También comentaste, fíjate qué historia esta que te voy a comentar. Hace 40 años, en aquel Mundial del 86, Javier Aguirre, el actual entrenador del tricolor, y Hugo Broos, el director técnico de Sudáfrica, se enfrentaron en aquel juego entre México y Bélgica, que el Tri ganó por 1 con goles de Fernando Quirarte y de Hugo Sánchez. Eso fue el 3 de junio del 86. Aquella ocasión coincidieron como jugadores defendiendo a sus respectivas selecciones, y hoy lo harán defendiendo Javier Aguirre a la selección mexicana y Broos como director técnico de la selección de Sudáfrica. Los sudafricanos, que bueno, quedaron fascinados ayer, que reconocieron la cancha del Estadio Ciudad de México, quedaron verdaderamente fascinados, mi estimado tocayo, así que ese es un buen dato. Hoy apoyar con todo a la selección mexicana, mi estimado tocayo. Hoy la posible alineación del Tri para este juego sería con el Tala Rangel. Podría haber sorpresas, de entrada sería con el Tala, Israel, César Montes, Johan Vázquez, Jesús Gallardo, Eric Lira, Brian Gutiérrez, Álvaro Fidalgo, Julián Quiñones, Roberto de Piojo, Alvarado y Raúl Jiménez. Ese sería el 11 que utilizaría México para enfrentar a los sudafricanos en el arranque de la Copa del Mundo. El elenco artístico, recordemos que la inauguración iba a iniciar a las 11:30, tiempo de la Ciudad de México, 12:30 de Quintana Roo. Alejandro Fernández entonando el himno nacional mexicano, va a estar Belinda, Shakira, Los Ángeles Azules, Manal y las Downs. Es decir, va a ser una ceremonia inaugural larga de aproximadamente 90 minutos, hasta donde tengo entendido. Ayer Gianni Infantino, el presidente de la FIFA, bueno, pues salió a atender a los medios de comunicación allí en el Estadio Ciudad de México. Se refirió, un tema obligado, al alto costo de los boletos. Sin embargo, él dijo textual, íbamos a dar los boletos gratis y aún así acapararían en el mercado negro por miles de dólares. Una declaración que, bueno, pues sí, da mucho de qué hablar, considerando, bueno, pues esta indiferencia que han mostrado algunos aficionados en algunos estadios mundialistas por el alto costo de los boletos. Y bueno, lo que ya platicamos ayer, las restricciones de marcas, en el caso de los aficionados, qué puedes y qué no puedes ingresar, en fin, todo un tema este que sigue dando de qué hablar. Ayer que estuve, y más a rato estaremos por ahí, por supuesto, en el Centro Histórico, bueno, me encontré a toda clase de aficionados. De hecho, hoy también, te repito, estaré ahí, pero una experiencia que me llevé ahí, que fíjate que estaba una comunidad importante de coreanos. Va a haber muchísimos aficionados de Corea en el partido de hoy contra Chequia. Recordemos que el juego inaugural es en la Ciudad de México. Posteriormente, hoy por la noche aquí en Guadalajara, 8 de la noche Ciudad de México, 9 de la noche tiempo de Quintana Roo, se enfrenta Corea contra Chequia, contra los checos. Fíjate que ayer andaba la televisión coreana ahí rondando el Centro Histórico, que bueno, hasta me entrevistaron la televisión coreana cuando observaba que bueno, realizaba una serie de reportajes, de fotos y entrevistas con otros aficionados.
1: Oye, ¿pero a poco hablas coreano?
0: Fíjate, tocayo, que no te quiero dar mucho, no te quiero contar mucho de la experiencia, porque precisamente una de las preguntas fue, ¿conoces alguna palabra en coreano? Yo dije, no.
1: Ramen.
0: Pero fíjate,

0: Pero fíjate que ahí me pasaron el tip y me hicieron pronunciar una, así como nosotros, arriba México, ellos en arriba, Corea del Sur, en Corea.
1: ¿No? Oye, pero ¿estás ahí seguro que quiere decir eso? ¿No, no te la aplicaron?
0: No, yo espero que no, Tocayo, no, yo espero que no me vayan ahí a aplicar otra, Tocayo, y al rato.
1: Lo que no sabes es que te hicieron decir en coreano, arriba las chivas.
0: No, Dios me libre, Tocayo. Oye, por cierto, fíjate que ahora que tocas ese punto, ya está por acá la selección de Colombia, que allá llegó por la noche al Aeropuerto Internacional de Guadalajara, con su estrella, con James Rodríguez, bueno, los colombianos también. Ahorita que te escuchaba, que explicabas los juegos que van a tener los cafetaleros por acá, uno de ellos muy interesante. Definitivamente te van a tener contra Cabo Verde, este partido que ha provocado toda clase de comentarios, mi estimado Tocayo. Por supuesto, también hablaron los coreanos, hablaron los checos, comparecieron ante los medios de comunicación y están verdaderamente pues contentos, satisfechos por las condiciones del estadio de Guadalajara. Es el sueño cumplido para Jorge Vergara, en paz descanse. Él, cuando construye en ese entonces el estadio MetLife, ahora conocido como Akron, o Ciudad de Guadalajara, para el evento del fútbol, bueno, él precisamente se había ilusionado en tener un estadio de primer mundo para recibir este gran evento. Bueno, lo alcanzó a ver, sin embargo, su hijo Amaury Vergara, bueno, pues textual dijo ayer, Tocayo, misión cumplida, jefe.
1: Oye, pero además fíjate que estuvo muy bonito porque Amaury sube esta fotografía a sus redes sociales donde él está parado en una imagen, digamos, de la cancha hacia las gradas y él parado viendo hacia la cancha, ¿no? Entonces,
0: es correcto.
1: Esa es la perspectiva. Y en redes sociales, la afición le crearon la imagen que después él reposteó, que es donde le ponen con inteligencia artificial a Jorge Vergara. O sea, donde se ven los dos ahí, pero fue, digo, lo bonito de este detalle fue que fueron los aficionados los que le crearon eso y bueno, pues recibió grandes muestras de cariño ahí en redes sociales, porque pues sí, Jorge Vergara pues le vino a dar a las Chivas pues un toque especial, un toque diferente a este equipo que bueno, pues el día de hoy pues ya ha mejorado, digo, en la competencia deportiva, pero pues también en esta visión de poder tener un estadio de primer mundo y pues ser protagonistas, ¿no? De lo que está ocurriendo el día de hoy.
0: Sí, así es, Tocayo. Qué gran estadio tienen las Chivas Rayadas de Guadalajara. Es un estadio en verdad de primer mundo que no le pide nada a ningún otro de Europa. Eso es lo que tiene verdaderamente contentos, como te decía, a los coreanos y a los checos, quienes hoy van a pues abrir la actividad por acá en la Perla Tapatía. Un gran ambiente ahí en el centro histórico y yo espero que los aficionados mexicanos hoy que juega el tricolor se involucren cada vez más, porque yo sigo viendo un ambiente todavía muy indiferente, a pesar de que esta es una tierra muy futbolera. Yo espero que en verdad el aficionado tapatío se involucre más con el equipo mexicano. Todo va a depender, por supuesto, del resultado. Ayer, que realizaba un recorrido ahí por el centro histórico, como te decía, las ventas de la camiseta verde de las selecciones, verdaderamente es increíble cómo se ven, y mira que no está nada económica, no está nada económica, mi estimado Tocayo.
1: Perfecto, Tocayo, pues estaremos al pendiente y bueno, pues ahí estaremos juntos para gritar gol al rato. Digo, allá va a estar mejor el ambiente que acá, porque mira, aquí está a punto de caer un aguacero, que bueno, ahí te cuento, pero bueno, gracias, Tocayo.
0: Buenos días.
1: Gracias, buenos días. 7:43 PM. Nos vamos a ir a la pausa. Y bueno, pues para irnos justamente a esto, le platico que un día como hoy, 11 de junio de 1985, es decir, hace 41 años, nacía Violeta Isfel Gama García, conocida pues por el papel de Antonella, ¿se acuerda? En la telenovela de Patito, de Atrévete a Soñar. Bueno, pues ahí ella está cumpliendo años el día de hoy, Violeta Isfel. Nos vamos a la pausa, no se vaya, volvemos.
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12: Jueves 11 de junio, mediodía en París. Tiempo para la actualidad en Radio Francia Internacional. Queda inaugurada la torre más alta de la Sagrada Familia. El Papa León XIV cerró anoche la segunda etapa de su visita a España en Barcelona con una misa en la monumental Basílica de Antonio Gaudí en la fecha precisamente en la que se cumplían 100 años de la muerte del arquitecto.
13: 144 años después del inicio de la construcción de la Sagrada Familia, la Torre de Jesús brilla por fin en el cielo de Barcelona.
12: Por cierto, durante la visita en la Sagrada Familia, León XIV volvió a referirse a los conflictos internacionales y reivindicó la paz, diciendo que no es posible creer en Jesús y al mismo tiempo promover guerras y matar a gente inocente. Son lanzamientos de misiles del ejército estadounidense contra Irán, tal y como prometió hacer Donald Trump. El presidente estadounidense acusa a la República Islámica de estar burlándose de Estados Unidos en unas negociaciones que Trump no está consiguiendo desestancar más de 100 días desde el inicio del conflicto. Ante esta nueva oleada de ataques de Washington, Teherán ha respondido con bombardeos contra objetivos estadounidenses en Kuwait, Bahrein y Jordania, además de amenazar a los buques que traten de cruzar el estrecho de Hormuz. Por otra parte, en lo que tiene que ver con el Líbano, Arabia Saudí ha levantado el embargo que mantenía desde hace casi 5 años sobre las importaciones procedentes de ese país como medida de apoyo al gobierno libanés en medio de la intensa ofensiva israelí, especialmente contra el sur. Una ofensiva que, como saben, complica las negociaciones entre Estados Unidos e Irán, dado que el fin de la guerra en Líbano es una de las principales exigencias de Teherán. Ha sido una nueva noche de disturbios en la ciudad de Belfast, en Irlanda del Norte. La policía ha tenido que utilizar cañones de agua para dispersar a cientos de manifestantes que protestaban contra los migrantes y que han vuelto a ejecutar acciones violentas contra ellos, ya saben, por el ataque de un cuchillo cuyo sospechoso es un refugiado de origen sudanés.
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12: Empieza el Mundial de Fútbol. Estados Unidos, Canadá y México acogen un evento récord de 5 semanas de duración en el que participan nada más y nada menos que 48 selecciones. Este jueves a las 11:30, hora local, tiene lugar el partido inaugural en el Estadio Azteca de Ciudad de México entre la selección nacional y la de Sudáfrica. Hay mucha expectación y en Estados Unidos la competición tampoco se vive con festejos sino con miedo en las comunidades migrantes. Con esto termina el informativo. Gracias por escuchar Radio Francia Internacional.

0: Las 7 de la mañana con 50 minutos y bueno, pues el día de hoy me da mucho gusto recibir aquí en la cabina al maestro Antonio Riverol. Él es director de Protección Civil del municipio de Benito Juárez. Antonio, bienvenido, gracias por acompañarnos. Y bueno, pues con mucho trabajo, ¿no? Corriendo, pues hay ahora sí que en esta posición la ciudad no para.
1: No, y
0: siempre hay una situación entre pues incendios, sismos, lluvias, ahora que iniciamos la temporada de huracanes, pues mucho trabajo, ¿no?
1: Mucho trabajo, Ángel, buen día a todos. Sí, realmente el tema protección civil, prevención, no descansa, ¿no? Y en este sentido, pues tenemos prácticamente ya sismos ahora, pero sí la temporada de huracanes, las lluvias que tenemos ahorita o el pronóstico de lluvias que se ha tenido para estos días. Y bueno, en ese sentido, pues todas las unidades de emergencia listas y dispuestas a
0: todo el equipo preparado.
1: Todo el equipo listo
0: para la prevención. En el caso ahora que pues estamos iniciando la temporada de huracanes y es la intención de la conversación, porque bueno, vivimos en un lugar donde vamos, hay esta incidencia. ¿Cómo estamos en cuestión de protección civil referente a los huracanes?
1: Bien, realmente tenemos un tema de prevención ya muy, un protocolo ya muy, muy bien establecido, ¿no? ¿Qué hacer antes, durante y después? Siempre es perfectible, siempre es mejorable, ¿no? Por eso hacemos mucha medición. Y en este sentido lo que se busca es siempre es el saldo blanco, ¿no? Una vez que tengamos saldo blanco, lo material se recupera como sea, pero bueno, hay que siempre, si tenemos medidas de mitigación, podremos reducir cualquier riesgo que tengamos. Y en este sentido el municipio de Benito Juárez creo que hemos hecho un buen trabajo, ¿no? Digo, la sociedad ya que es la que nos juzga siempre, uh-huh, y la que tendrá la mejor opinión. Pero bueno, hoy ya tenemos bombas de achique, hoy tenemos cobertores, hoy tenemos mangueras, 200, 300 metros de manguera para poder tirar de zonas de inundación que colapsen o zonas de encharcamiento. Los administradores ya están bien capacitados, bien preparados, seguimos reforzando, 82 refugios para mascotas. Hoy se implementa más o se capacita más en el tema de la mochila de emergencia, que es algo muy sencillo y es algo que tenemos que tener.
0: Y eso lo tenemos que tener todos, ¿no? O sea, sí. A veces cuando hablamos de este tipo de temas, ¿no? Y escuchamos la mochila de emergencia, a veces decimos, sí, es bueno que la gente la tenga. Y ahí se queda, ¿no? Y tú tienes la tuya. No la tengo. Entonces, yo creo que lo importante es justamente esto que decías, ¿no? Frente a un fenómeno como este, como un huracán, yo creo que el reto es reducir las posibilidades de error, porque no es un asunto de prueba y error, sino reducir los riesgos, ¿no? Lo más que se pueda en todos los sentidos para aminorar la afectación. Yo creo que ese es el objetivo.
1: Por supuesto, ¿no? Que has dado en el punto clave. Realmente un huracán no lo podemos desviar, no lo podemos detener. Decir, queremos que venga con tantos vientos para que no nos afecte, eso es imposible, ¿no? Bien dicen los que se dedican o los que nos dedicamos a la gestión integral de riesgos, que los fenómenos, los desastres no son naturales, ¿no? Es un desastre natural, no es un desastre, es un fenómeno natural que se genera un desastre porque el hombre ya se metió allá, ¿no? Claro. Y construyó donde no debía haber construido, se construye en donde hay ríos y se desborda el río y se lo lleva, se construye, ¿no? Los desarrollos a la orilla de la playa donde dice, oye, pues te va a pegar de frente un huracán si viene. Entonces el desastre no es natural, es un fenómeno natural que provoca un desastre humano. Y en este sentido, ¿qué podemos hacer? Mitigar esos riesgos, ¿no? Y hay que, ¿de qué manera? Pues tener una mejor forma de construir, construir de cuando se pasa que hay un derrumbe o alguna situación de emergencia, un huracán, pues construir la siguiente vez, no de la misma manera, sino de mejor manera para evitar que eso suceda. Y en este sentido, bueno, la mochila de emergencia aboga de que nosotros tengamos una prevención lista. Nosotros ya en Protección Civil estamos implementando la mochila de emergencia, pero para atención, por ejemplo, ¿no? Que todos los elementos de Protección Civil tengan una mochila. En esta tienen radio de comunicación, linternas, impermeables, cintas de acordonamiento, cinchos, ganchos, arneses, todo lo que pueda requerir una emergencia, un botiquín, ¿no? Que es importante. Uh-huh. Entonces, todo esto ya lo tenemos nosotros en la dirección. Ya hay 12 elementos con esto. Se está buscando con toda la gestión con la presidenta y todo, que ya nos dijo que sí, estamos en la obtención de los recursos con la tesorería, poder tener todo el equipo, más de 107 elementos, tener todo listo para en caso de que lo requiera la ciudadanía. Es un ejemplo de mochila de emergencia que nosotros tenemos como claro. unidades de emergencia, y la ciudadanía la que debería de tener en caso de que nos toque algún fenómeno natural, ¿no?
0: Así es, de aminorar esto. Ahora, en el caso, por ejemplo, de la prevención, ahora que nos tocó este sismo, que bueno, pues es atípico y que normalmente no ocurre, pues sí, de alguna manera lo que comentaba buena parte de la ciudadanía es que, pues que no, mucha gente no sabía qué hacer en el caso de un sismo, ¿no? Porque pues no estamos tan acostumbrados. Y bueno, escuchaba que ahora se va a integrar también en los protocolos la evacuación en caso de sismo, ¿no? También este tipo de cosas pues suman para poder mejorar también en eso, ¿no?
1: Sí, la realidad es que tenemos el protocolo de evacuación, pero este protocolo de evacuación contempla incendios, contempla amenazas de bomba, ¿no? Contempla el tema de sismos, pero como no ocurren, o históricamente uh-huh. decíamos, no, pues no ocurre en Quintana Roo, no hay placas cercanas, no tenemos esta zona de actividad, pues como que dejábamos un poquito de lado esa parte, ¿no? Y solo nos íbamos al tema evacuación uh-huh. en general. Hoy, digo, los hoteles tienen muy claritos, por ejemplo, evacuación por riesgo de incendio, evacuación en caso de un sismo, los vemos atrás de claro. esas puertas, ¿no? Pero hay que permearlo a las empresas, a las demás empresas que no son el sector hotelero, decirle qué hacer en caso de una evacuación por sismo, cómo evacuar, que es de la misma manera, no corro, no empujo, no grito, ¿no? Y las brigadas muy bien definidas. Esto viene en los programas internos de Protección Civil, que es lo que hay que pedirle hoy al sector empresarial, a la ciudadanía y a las mismas dependencias de gobierno. Hoy vamos a implementarlo en sismos, vamos a enfocarnos también en esa parte como un tema de medida de seguridad, ¿no?
0: Claro, independiente. De prevención, volvemos al tema de prevención.
1: Es correcto.
0: Antonio, estamos en esta temporada de huracanes, no hemos tenido presencia de fenómenos fuertes, ¿no? Digo, el último fuerte fue hace 23 años, ¿no? Por ahí, Vilma. Y la ciudad ha cambiado de Vilma para acá, la ciudad es totalmente diferente en urbanización, en construcciones, en vialidades, en todo ha cambiado en estos más de 20 años. ¿Estamos realmente preparados en este sentido en general como ciudad?
1: Mira, hay que hablar claramente. Vilma es un super huracán, fue uh-huh. un super huracán, ¿no? Es como decir, pues estás preparado para un categoría 5, bueno, seguramente por la fuerza, velocidad de los vientos va a haber destrucción. Uh-huh. O sea, eso no lo podemos esquivar. Cuando me dicen, oye, ¿y cómo hacemos para que no haya? Bueno, no construir en una zona costera.
0: Yéndonos a donde no haya huracán.
1: Es correcto, ¿no? Entonces, eso no va a ocurrir. Claro. Hoy lo que tenemos que buscar es un saldo blanco, un saldo positivo, lo material se va a perder, ¿no? Seguramente muchas cosas se van a perder, pero la vida es lo que tenemos que cuidar. Por eso tenemos refugios, por eso se están haciendo las medidas de prevención, por eso cuando llegan huracanes de la magnitud de Vilma, se evacúa zona hotelera. Hemos estado, pues el año pasado y antepasado, tuvimos huracanes muy cercanos a nosotros. Milton pasó uh-huh. encimita de Holbosch, nadie lo recuerda porque sí. el agua lo cargó del otro lado y no nos tiró agua a nadie, pero fue un categoría 5 que pasó muy cercano a las costas, menos de 200 kilómetros de distancia de Quintana Roo. Entonces, todo eso pues son enseñanzas que nos va dejando, que nos va preparando, y hay que prepararnos siempre para lo peor, esperando que suceda lo mejor. Hoy estamos viendo Cristina, nos está tirando bandas nubosas uh-huh. con una onda tropical que está entrando y nos está tirando mucha agua, sobre todo al sur de Quintana Roo. Y en ese sentido, bueno, ¿qué te puedo decir? Hay que estar listos, preparados, como si nos tocara uno fuerte y aunque no nos llegue nada.
0: Así es, y bueno, a veces parece broma, ¿no? Pero hay gente que dice, oye, ni pasó nada, ni llovió. Sí. Oye, pues afortunadamente, ¿no? Lo bueno es que estábamos preparados para eso. Sí. Y esa es la cultura, que a pesar de las circunstancias siempre estemos preparados.
1: Es correcto.
0: Antonio Riverol, director de Protección Civil Municipal, muchísimas gracias.
1: Un placer, Ángel.
0: Gracias por estar esta mañana con nosotros. Oiga, ¿y usted ya tiene su mochila? Yo no tengo la mía. Pero mire, en las redes sociales de RCA le vamos a poner ahí lo que publicaron hace unos días de sí. Lo que debe de llevar la mochila para que lo tenga. Y además, pues en este, probablemente en este fin de semana sea un buen día, pues de ponernos a hacer eso, ¿no?
1: Sí, es muy rápido.
0: Y y es simplemente organizarse y hacerlo. Para que ahí está y no nos quita mucho tiempo. Antonio, muchas gracias.
1: Ángel, un placer.
0: Gracias. Nosotros nos despedimos. Muchísimas gracias por haber estado con nosotros en esta mañana. Gracias a Valeria Tamayo en la transmisión multimedia a través de las plataformas digitales. Gracias también a Gerardo Piña en el máster del 105.9. Y con esto nos despedimos. Oiga, fíjese que hoy es aniversario luctuoso de Rubén Moya. Rubén Moya fue actor de doblaje, hizo muchos personajes. ¿Se acuerda de He-Man? Que gritaba por el poder de Grayskull, ¿no? ¿Te acuerdas de ese personaje? Sí, bueno, pues el doblaje lo hacía Rubén Moya. Él falleció en el 2023 a los 66 años y hoy lo recordamos con tantos y tantos personajes que dobló, y es que parte del doblaje mexicano que es tan exitoso. Con esto nos despedimos, muchas gracias. Yo soy Ángel Casas, que tenga un día lleno de éxitos y de bendiciones.

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3: Son las 8, con un minuto.
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1: Son las 8, con 54 minutos.
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1: Son las 9, con 57 minutos.
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3: Este es un corte informativo de RCA Noticias. Todo está listo para que se lleve a cabo el Cancún Food Fest este jueves en Malecón Tajamar. Así lo dio a conocer la presidenta municipal Ana Patti Peralta, quien dijo que se tiene una sede alterna que sería el Teatro de la Ciudad en caso de que haya mal clima. Aclaró que tampoco el municipio cobrará por la transmisión de los partidos en los restaurantes. El secretario de Seguridad Ciudadana, Julio César Gómez Torres, aseguró que la seguridad está garantizada en los festivales futboleros que se llevarán a cabo en 6 municipios del estado, así como en el resto de la entidad y zonas turísticas en donde estarán activos los operativos. La Secretaría de Educación desmintió la suspensión de clases durante el inicio de la Copa Mundial. La dependencia aseguró que las clases se llevarán a cabo de manera normal. Mientras tanto, planteles escolares promueven para este jueves el ambiente futbolero para portar playeras en apoyo a la selección mexicana de fútbol. Este fue un corte informativo de RCA Noticias. Más información en una hora. Continúe con nuestra programación.
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¿Qué tal? ¿Qué tal? Movidito. Movidito el saludo. Esta mañana a usted que elige esta señal y este espacio generados en Cancún, Quintana Roo, el principal polo turístico de México. Esperando que le guste lo que empezamos a oír a través del radio ayer, el espacio más antiguo en su tipo en todo el país. Décadas enteras compartiendo absolutamente todo lo que ha trascendido en versión original y las mejores versiones desde los años 50, el rock and roll y todos sus derivados. Ya conoce nuestras vías de contacto 99-88-84-36-95, el celular para recibir su WhatsApp y su mensaje de texto 99-88-44-18-80. 99-88-44-18-80, el correo electrónico radioayer@hotmail.com, el Twitter @radio-malpica, y el Facebook, donde también nos encuentra. Comenzamos con Steely Dan. En 1974, Black Friday comes. 1974, sí, es el Pet Sounds Logic, no es el disco que sigue. 75 es el Kate Light, del 75, cabezota. Bueno, con este tema, y vamos un poquitito, nada más un poquitito antes, para oír a Uriah Heep. Bienvenido al Radio Ayer, lo mejor de tu tiempo.

Fuimos a 1972 para oír a Uriah Heep, tema que se llama The Blind Eye, acá en el radio ayer, lo mejor de tu tiempo. Empezamos con Iron Butterfly.

Y dijeron los compas de Iron Butterfly que esa no, que mejor esta otra. Que se llama Stop Believer.

después de Metamorfosis de Iron Boros Live. El tema Stone Believer. Aquí en el radio ayer, lo mejor de tu tiempo. Esta mañana de jueves ya. Jueves 11 de junio. Vamos con esto.

0: Y ahí pues el grupo Cactus, también de lo bueno de allá de la década del 70, principio de la década del 70, principio del 70, final del anterior. Y bueno, pues ahí está Cactus con este Go to Alaska. No, nosotros no vamos para allá porque hay heladez. Ahí sí hay heladez, casi es, la heladez es constante. Así que nosotros no vamos para allá. Nosotros no vamos para allá. Nosotros seguimos siendo gente de calor. Mucho calor, ¿verdad? No. Imagínense nosotros haciéndole al esquimal allá transmitiendo desde Alaska, ¿verdad? No. Nada que ver. Nada que ver aquí con la temperatura. Fíjense, ahorita tenemos 28 grados. 28 grados, no sé si llueva en algunas zonas de la ciudad, pero pues hay que guardar precaución, hay que tener mucho cuidado, mucho, mucho cuidado en estos días que se avecinan, tormentas, aguaceros esporádicos y, más bien lluvias intermitentes, como dice la meteorología, lluvias intermitentes y tormentas eléctricas. Entonces hay que tener cuidado, hay que guardar mucha, mucha precaución en la manejada, por favorcito. Todos tenemos que llegar, acuérdense. Todos tenemos que llegar. Bueno, en nuestro teléfono en cabina, 9988-8436-95. El celular para recibir su WhatsApp y su mensaje de texto, 9988-441880. 9988-441880. Acá andamos, esto es el Radio Ayer.
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0: Solo a ellos se les podía ocurrir, hombre. A ver, que nos expliquen, que vengan y que nos expliquen de dónde caramba sacaron eso de Bad News. A ver, ¿de dónde? ¿Cómo se les ocurrió? ¿Eh? ¿Dónde vieron eso? ¿Ah? Betty Doss y Nicky Peach. Bad News. Algo que, pues como nos dicen desde hace muchos años, son pequeños hechos aislados. Mejor oímos a Rick Derringer y The McCoys.
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Rick Derringer al frente de The McCoys con este Beat the Clock. Aquí en el radio ayer, lo mejor de tu tiempo.

0: Bien, muy bien, muy bien. Entonces ahí estaba James Marshall Hendrix, de Jimi Hendrix Experience, en 1967, con este Purple Haze, aquí en el sonido original del Radio Ayer, lo mejor de tu tiempo. Yo entiendo que usted, mientras trabaja, mientras atiende al público, mientras atiende a los niños o lo que sea, usted nos escucha y entonces de repente se le pierden ciertos detalles. Pero a ver, me están preguntando, ¿qué es eso? ¿Qué es el repelacua? ¿Qué era el repelacua? Lo pusimos hace rato en el bloque para dar inicio a esta parte sesentera. Pusimos el anuncio de repelacua. ¿Qué era? Pues el anuncio, creo que el anuncio lo dice, ¿no? A ver, le voy a volver a poner el anuncio de repelacua, a ver si así. Le voy a volver a poner el anuncio de repelacua. A ver. ¿Sí? ¿Ya está listo? Bueno, a ver. Vamos a ver. Para que entendamos qué era repelacua.
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0: Ya quedó claro. Ya entendimos qué era el repelacua. Sí, qué cosa era el repelacua. Bueno. Sí, porque en una de esas, es como la gente, fíjese, como la gente que hace muchos años mandaba saludos. Se va a mandar saludos, ¿verdad? Te llamaban, te decían, se puede mandar saludos. Entonces te decían, a ver, ¿cómo no? Hola amigo, ¿cómo estás? Muy buenos días. Dime, ¿a quién quieres saludar? Ya te decían. Y no sé a quién quieres saludar, adelante. Entonces. Oye, es que quiero saludar a mis abuelitos que vinieron, ¿verdad? Que atravesaron a pie todo el desierto de Altar, ¿verdad?

0: América, que llegaron aquí, por fin llegaron aquí, están de visita, ¿verdad? Quiero saludar a mis abuelitos, que se llaman Fulano Sotano, a mi prima Fulana, a mi primo Perengano, al tío Lucas, que también ya llegó, a mi tía Lupita, ¿verdad? Mi tío, y también quiero saludar a los amigos de la verdulería del Nabo de Oro, ¿verdad? Quiero saludar, ¿verdad?, a los amigos de la trampalería, la brocha juguetona, ¿verdad? Pues ya pasó el spot, bueno, ya dijimos, ¿verdad?, a todos los amigos de la verdulería, ¿verdad?, de la trampalería, de la ferretería El Buen Fierro y todas esas cosas, ¿verdad? Entonces, y ya saludamos a todos los amigos, y ya de paso, pues ya dijimos, ¿verdad?, ya nombramos el negocio, y luego resulta que se vuelven oyentes, entonces cada dos canciones hay que estarlos saludando, ¿verdad? Muy bien. Entonces, haciéndose ahorita, tuvimos que volver a poner el anuncio de Repelacua. Saludos a los amigos de Repelacua que nos están escuchando esta mañana, ¿eh? ¿Sí, verdad? Muy bien, mis amigos de... Y otra vez, ¿no? Muy bien, mis amigos de Repelacua, ¿eh? Bueno. Vámonos al corte, regresamos con más.
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tema dedicado a las verdes hojas del verano por Brothers Four en 1960, aquí en el sonido original del Radio Ayer, que tiene, como usted puede escuchar, un poco de todo para todo mundo.

pues fuimos a darle una visitadita a los más grandes de la casa, ¿verdad? Fuimos a dar una visita a los más grandes de la casa. Le dijimos, oiga, a ver, déjeme, sirve la consola. Sirve la consola, a ver, déjeme, vamos a... Ay, hijo, no te vaya a dar un toque, no, ya, ya pasamos por eso, ya no te preocupes, ya estamos curados de espanto. A ver, va, órale. Mira, sí jaló. Y entonces, como en la canción aquella de Cricri, ¿no? La abuela abre el ropero y ahí, como dijo el poeta, ¿no? Ay, Jesús, lo que debiso. Ah, no, hombre, qué bárbaro. Bueno, pues ahí está. Y luego para los un poquito más chavos y así vamos de una época a otra, de un género a otro, de un estilo al otro, cada mañana a esta hora con los discos en la mano a través del Radio Ayer. Estamos en 1963.

Qué bárbaro, qué bárbaro. Regresar con los primeros acordes de este tema, de esta versión del guitarrista Al Cayola, al tema de la película de Guns of Navarone de 1961. Repito, regresar con esta versión al frío que le dio la bienvenida en aquel tiempo, que le dio la bienvenida a un niño que llegó a estudiar. El frío aquel, casi casi insoportable, el frío aquel duro, durísimo de finales de enero, para iniciar el curso escolar el 2 de febrero de aquel año. Qué bárbaro. Bueno, en fin, ahí está Al Cayola, ahí está The Guns of Navarone, antecito de Raptor Singers con este Warwick Thing, aquí en el sonido original del radio. Ayer, lo mejor de tu tiempo. Vamos a 1964. Usted va a encontrar en esta grabación, lo digo muy rápido porque ya estamos, cierta similitud con lo que venía proponiendo Ray Honig ya con su orquesta y con sus coros a partir de 1958. ¿Sí? Ese sonido pegó bastante, bastante, y bueno, pues el grupo The Four Lads hizo lo suyo.

0: Es entonces Four Lads con este tema Put a Light in the Window, y nosotros nos vamos al corte, no sin antes reiterar la invitación para que usted interactúe, para que usted participe a través del radio ayer 99 88 84 36 95, directo a cabina, el celular para recibir su WhatsApp y su mensaje de texto 99 88 44 18 80, 99 88 44 18 80. Vámonos al corte, regresamos.
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3: Son las 11 con 3 minutos.
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5: Este es un corte informativo de RCA Noticias. Restaurantes esperan llegar al 100% de ocupación este jueves 11 de junio, que inicia el evento mundialista del fútbol. Los restauranteros, además de invertir por lo menos 25 mil pesos para una pantalla con un partido, también ofrecerán promociones a fin de atraer comensales. La selección de Uruguay ya se encuentra en Cancún, donde establecerá su base de concentración como parte de su preparación rumbo a la próxima Copa del Mundo. En el clima, el día de hoy tendremos una mínima de 26, una máxima de 29. Tendremos un día nublado con probabilidad de lluvias. Hay 80% de humedad en el ambiente y viento proveniente del este sureste de 17 a 31 kilómetros por hora. Este fue un corte informativo de RCA Noticias. Más información en una hora. Continúe con nuestra programación.
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Para los que se ponen nerviositos con el agua, ¿eh? Ahí está la orquesta Love Unlimited en 1972, Walking in the Rain with the One I Love. Y ahí va Chicago en este super golpe de calor.

0: Y te despiertas en la cosa y te despiertas con eso,
1: ¿eh? ¿Qué tal? Ya te traje el desayuno. Bueno. Natalie Cole, entonces, La Costa, composición suya, por cierto. Todo esto aquí en el sonido original del Radio Ayer. ¿Se acuerda dónde? Todos los días le digo igual, ¿verdad? Pero bueno, es que así es. Aquí, así es, como decimos aquí, así es, ¿eh? ¿Por dónde empezamos? ¿Por dónde vamos recorriendo? Y miren nomás dónde vamos ahorita. Bueno, y así cada mañana a esta hora con los discos en la mano a través del Radio Ayer. El teléfono directo a cabina 9988-8436-95. El celular para recibir su WhatsApp y su mensaje de texto 9988-44-1880. Nos vamos al corte y regresamos con más en un momento.
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Bueno. Entonces, Onero Balonly Heart en 1983. Que había habido algún cambio por ahí, algunas modificaciones, en fin, pero regresó con todo en 1983 con este tema, con ese disco 90-125, y bueno, pues ahí está, Onero Balonly Heart. Quiero saludar con mucho gusto. Yo, fíjese que yo le iba, ahora sí que yo iba, era como los niños regañados, es que yo iba a saludarle hace rato, le iba a felicitar hace rato, pero pues me imaginé que estuviera usted ahí muy apapachada con sus amiguitos, ahí sus compañeritos de la chamba, y toda la gente ahí, y dije, no, pues que voy a andar importunando, y ay, que te hables del radio, no, pues imagínese nada más, no, para nada. Entonces, pero le saludo y le abrazo con afecto a Tania López, que la pase muy bien, que tenga un muy feliz cumpleaños, ojalá que todo vaya muy bien, y por supuesto, pues que este año que hoy inicia, pues le traiga, aunque sea de poquito en poquito, le traiga todo lo que espera, aquello por lo que trabaja, todo aquello que le mueve cada día. Ojalá que le vaya muy bien y que hoy, por lo pronto, se la pase usted muy bien. Vamos a seguirle con... Vamos a 1985 con... A ver. Huey Lewis and the News. 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

0: 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Entonces, Wang Chung, qué bárbaro, ¿cómo sonó? ¿Cómo sonó? Qué bárbaro. Bueno, pues ahí lo tiene usted. Ahí lo tiene usted. Entonces, déjeme, estoy atendiendo aquí. Como siempre, me gusta escuchar su programación. Saludos, Tomás Gutiérrez, para su programa. Gracias, don Alejandro. Gracias a usted, Tomás Gutiérrez, muy amable. Muchas gracias. Muchísimas gracias. Qué bueno que ande usted por ahí. Qué bueno que le guste. Rafa Delgado, igual. También, muchísimas gracias, Rafa Delgado. Claro que sí. Muy bien. Qué bueno que andan por ahí. Qué bueno que les guste y que se acompañen con lo que aquí se comparte, incluido el corte, ¿verdad? El corte que va inmediatamente después. Eso, cuando hayamos apagado el micrófono, usted va a escuchar la cortinilla y luego el corte. Y regresamos al cierre del sonido original del radio ayer.
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12: 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Y París-Londres tiene toda esa linda moda libre con los actualísimos tonos pastel para que te la pongas como quieras.
13: París-Londres. 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

0: 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Entonces, Patrick Hernández, acá en el Radio Ayer, lo mejor de tu tiempo. Vamos despidiendo ya este asunto. Nos vamos con la música a otra parte, esperando que le haya gustado lo que aquí se compartió. A partir de este momento recibimos sugerencias, comentarios y opiniones en el correo electrónico radioayer@hotmail.com, el Twitter @radio_malpica y el Facebook, donde también nos encuentra. A partir de hoy, a partir de este momento, yo le dejo descansar unos días. Voy a dejar descansar unos días y ya nos oiremos, si usted me lo permite y si la vida nos alcanza, un poquito más adelante. Muchísimas gracias, pues, por su atención, su sintonía. Gracias, compañeros en cabina, producción, diseño y verbo, Francisco Alejandro Malpica. Buen jueves, vaya bien.
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1: Este es un corte informativo de RCA Noticias. La cónsul honoraria de Uruguay en Quintana Roo, Claudia Renata Guillemot Fuentes, agradeció al gobierno del estado que sea la sede para recibir a la selección de su país con un total compromiso en seguridad y atención a los deportistas. La casa evaluadora Moody's elevó la calificación crediticia de Benito Juárez. Es la calificación más alta en la historia del municipio. La presidenta municipal Ana Patti Peralta indicó que esto forma parte de acciones como reducir la deuda de 43 a 21% de los ingresos operativos, mantener un superávit financiero durante 5 años consecutivos. El 66% de los ingresos del municipio provienen de sus propios recursos, entre otros. En las divisas, el día de hoy, el dólar en ventanilla se cotiza a la compra en 16.15 y a la venta en 17.80, mientras que el euro a la compra está en 19.45 y a la venta en 20.75. Este fue un corte informativo de RCA Noticias. Más información en una hora. Continúe con nuestra programación.
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7: Son las 12 en punto.
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0: Hola, ¿qué tal? ¿Cómo estás? Buenas tardes ya. Hoy es jueves de salud y bienestar aquí en 5 Minutos con Mujeres Conectando. Yo soy Claudia Mabra y el día de hoy tengo el gusto de saludarte. Un programa más. Y hoy te quiero agradecer especialmente por estar acompañándome. Yo sé que hay muchas distracciones el día de hoy. Es un día muy especial, pero estás aquí conmigo. Así que muchas gracias. Hoy tenemos una invitada especial, pero antes de ir a nuestra invitada, te quiero también contar qué es lo que está pasando aquí en Radio Cultural Ayuntamiento. Recuerda que nos puedes escuchar en el 105.9 FM o también nos puedes mandar saludos en YouTube o en Facebook. Y recuerda que ya viene el mes del adulto mayor. Por quinto año consecutivo arrancamos la campaña Abuelotón 2026. Recuerda, los jóvenes de los 60 te necesitan. Por lo que queremos invitarte a que te sumes a la donación de diferentes artículos como pañales desechables para adulto, artículos de limpieza personal, alimentos no perecederos, insumos de limpieza, toallitas húmedas, material para realizar manualidades, ropa y zapatos en buen estado, medicamentos que no estén caducados, sillas de ruedas, bastones, artículos de enfermería y más. Toda la ayuda será de beneficio para las personas adultas mayores que enfrentan abandono, maltrato, soledad o desamparo. Apoyamos a la Casa Transitoria Grandes Corazones del DIF Municipal, la Estancia de Día Nohochna del DIF Municipal, Centro de Emprendimiento y Desarrollo Humano para Personas Adultas del DIF Municipal, el Club de la Esperanza y el Club Juventud Acumulada. Todo lo recaudado será entregado de manera transparente en nuestro gran cierre Abuelotón 2026, el Día del Adulto Mayor, en la Plaza de la Reforma de Cancún. Recuerda, RCA es centro de acopio. Puedes traer tu donación todo el mes de agosto a nuestras instalaciones. O bien busca los centros de acopio certificados, porque los jóvenes de los 60 te necesitan. Y si tú quieres ser un centro de acopio certificado, comunícate aquí a RCA. Te van a decir qué tienes que hacer para que vayan a entregarte tu póster oficial y que puedas recibir estas donaciones. De verdad que no hay nada como ayudar a los que más lo necesitan. Y los abuelitos siempre son un área en la que muchas veces no tenemos en cuenta. Y hoy te invito a que de verdad participes. Hay muchas formas de hacerlo, como ya viste. Puedes traer aquí tus donativos hasta las 4 de la tarde a más tardar, de lunes a viernes, y tienes un chorro de tiempo. Saca y haz limpieza, aprovecha de una vez ahorita, ¿a poco no?
1: Perfecto, y va con la luna nueva.
0: Además, entonces, hay que sacar todo, así que dos standing, escuché una palabra así de limpieza, dos standing. Entonces hay que hacer esa limpieza y mira, te aseguro que te van a salir dos que tres cositas para donar. Así que muchísimas gracias. Y pues el día de hoy, de verdad, muy contenta por esta gran invitada el día de hoy. Déjenme decirles que en lo personal, yo la considero una gran amiga. La conocí hace ya más de 10 años, o sea,
1: 10,000 años.
0: Sí, claro. Y la verdad es que, bueno, yo la admiro muchísimo, ya lo sabes, se lo he dicho muchas veces. Y hoy te quiero presentar a Isha Rodríguez. Rodríguez, no con Z, Rodríguez nada más. Es una líder visionaria en transformación personal, sanación holística y liderazgo consciente. Es fundadora, cofundadora de Human Garage, lo cual ha redefinido la forma en que las personas comprenden la interconexión entre cuerpo, mente y emociones, guiando a miles de individuos en su camino hacia retomar la habilidad de sanar su cuerpo, la liberación de traumas, el bienestar integral y el máximo rendimiento humano. Además, antes de su incursión en el mundo del desarrollo personal, Aisha fue bailarina profesional internacional, acróbata de Cirque du Soleil, y tiene una experiencia que le permitió dominar la biomecánica del cuerpo y conexión mente-movimiento. Ojo, Aisha además estuvo incursionando en la industria hotelera de lujo, en la cual se desempeñó como gerente de ventas y fue la más joven de México. Déjenme decirles que de verdad, y además es una bala. Y les podría contar muchísimas cosas, entre otras que ella también es la única mujer latina certificada por Simon Sinek. Si no sabes quién es Simone Sinek, de verdad tienes que ir a buscarlo y enterarte. Pero ella es una, es la única, además en español, que está certificada por Simone Sinek. Y la verdad, te podría seguir contando todas las maravillas que es, pero no acabaríamos entonces el programa. Aisha, ¿cómo estás? Bienvenida por fin.
1: Muy bien, muchísimas gracias por la invitación. Qué lindo.
0: Amiga, pues no, yo feliz por fin de tenerte por aquí. Sabemos que la semana pasada hubo ahí por una pequeña confusión, pero el día de hoy ya por fin, es hasta que se me hizo.
1: Yo quería venir doble.
0: Ya sé, doble entrevista. Es que se nos acaba el tiempo, déjame decirte. Nunca nos acaba. Oye, antes que nada, cuéntame, ¿qué es Human Garage?
1: Ok. Human Garage inicialmente empezó como una clínica en Venice, California. Y teníamos, al momento de cerrarlo, una lista de espera de casi 3,000 clientes.
0: Wow.
1: Pero imagínate que era un lugar donde habían 52 médicos o practitioners de diferentes ramas, con 24 disciplinas diferentes. La persona venía y desde esos 24 ángulos se analizaba el cuerpo y se trazaba y se trataba ese cuerpo. Pero nos dimos cuenta que teníamos a las mismas personas regresando cada semana, cada 15 días, a que tú los curaras o a que tú les quitaras su dolor.
0: Claro.
1: Y al darnos cuenta que en realidad pues, no estábamos ayudando, porque no podemos sanar en el mismo ambiente que nos enfermamos.
0: Totalmente.
1: ¿Qué quiere decir? Con los mismos hábitos, las mismas rutinas, las mismas personas, las mismas...
0: Todo.
1: Todo, ¿no? Que no estábamos ayudando porque les quitábamos el dolor, que muchas veces para muchas personas el dolor es ese factor que claro. dice, ya no puedo más, ahora sí voy a cambiar.
0: Claro,
1: ¿no?
0: Porque
1: entonces,
0: te duele.
1: Quitas el dolor y dices, pues no tengo que hacer nada, esto está fresco, me encanta. Claro. ¿No? Entonces, en el 2020-21... se cierra Human Garage, el garage de verdad.
0: Claro.
1: Y se transiciona en línea. Entonces, okay. lo que hicimos es convertir y combinar las 24 modalidades
0: wow.
1: a una terapia que ya no necesitaras una mesa ni un médico y que las personas las pudieran hacer en su casa solos. Ojo, no es solo movimiento, es okay. una combinación de muchos factores. Okay. Es movimiento, es limpiar tu ambiente, tu mente, tus emociones, lo que comes, en qué cocinas, en qué duermes. O sea, okay. es un todo, son programas.
0: Claro.
1: Y así es como nace y también como evoluciona Human Garage. Y hoy en día creo que tenemos como 20, 30 millones de personas en el mundo haciendo esta modalidad.
0: Wow, qué impresionante. O sea, imagínate de saber cómo empezó todo esto que me dices en Venice, California, y uh-huh. ya se ha transferido ahora a una zona, pues más bien un área mundialmente.
1: Mundial, sí.
0: ¿Hace cuánto que sucedió esto, Aisha?
1: Uy, va para 6 años y...
0: O sea, es relativamente nuevo.
1: Es un bebecito.
0: Claro, o sea, ya creció enormemente.
1: Sí, y durante la época de COVID creo que fue un regalo gigante porque de alguna forma teníamos a todas las personas en Zoom todo el día.
0: Claro.
1: Reportándonos, oye, yo me hice estudios de sangre y pasé de esto a esto. Oye, en 3 sesiones mi escoliosis se movió 20 grados de escoliosis.
0: Wow. Claro.
1: Estábamos atendiendo gente, por ejemplo, una niña con autismo no verbal, silla de ruedas, totalmente dura.
0: Claro.
1: Que después de una sesión de 2 horas, donde nosotros ni siquiera estábamos con ella, eran sus papás. La niña dijo su primer I love you, su primera palabra de te amo wow. en 14 años.
0: Claro.
1: Entonces se volvió como una de las prácticas de autoayuda a ti mismo.
0: Claro.
1: Más grandes en el mundo hoy en día.
0: Ok, tengo como 20 preguntas, pero la primera. yo te conocí obviamente en la parte de hotelería y eras, o sea, impresionantemente excelente en la parte, sí amiga, yo sé, no vamos a hablar de eso porque eso es otro tema.
1: Es otra época.
0: Es otra época, amiga, no nos metamos, no nos regresemos para allá, por favor. Pero lo que quiero mencionar es que tú eras, esa es la percepción de ese entonces, ¿ok? Uh-huh. Eras muy analítica, o sea, con la parte inclusive por los números, por algo eras directora de ventas de esa cadena hotelera, sí. ¿no? Y después transicionaste, por ejemplo, a Simone Sinek, lo cual se me hizo muy lógico, por decir a mí, desde la parte que yo te sí. conocía, pues voy a coachar personas, voy a esto. Uh-huh. ¿En qué momento Aisha pasa de soy la analítica de números, de cumplir con las ventas, de los números mensuales, de ahora soy coach de Simone Sinek y me voy totalmente... Siento que es como sí, totalmente al sí. otro lado, a sanar a las personas, porque esa es la verdad, o apoyar a que las personas se sanen, enseñarle a que se sanen.
1: Creo que todos.
0: ¿Cómo pasamos de ahí a ahí?
1: Todos están conectados. Y de hecho, por ejemplo, con Simone Sinek, yo sigo trabajando, sigo haciendo cosas con él y todo, pues porque me encanta.
0: Claro.
1: Y porque todo va de la mano. Gracias a ese tema de ser tan analítica, tan exigente, tan estructurada para muchas cosas, ha permitido que como ese lado, ya sabes, muy así, claro, tenga una estructura, tenga fundamentos, tenga estudios, tenga como, ok, ¿cómo vamos a medir esto? Porque decir, me siento bien, ¿qué es? Tengo mejor salud. ¿Qué es la salud?
0: ¿Para quién?
1: ¿Cómo se ve la salud para ti, Claudia, en acciones?
0: Claro.
1: ¿Cómo se ve la salud en tu día a día? ¿Cómo la mides?
0: Claro.
1: ¿No? ¿Cómo mides más salud? Entonces, creo que todo eso, y nos vamos todavía más atrás, o sea, a los más de 10 años que estudié no solo ballet, pero movimiento, claro, expresión corporal y todo eso, me dieron unas tablas que mis ojos están desarrollados a ver ciertas cosas en el,
0: claro,
1: cuerpo.
0: Claro, totalmente.
1: Pero también mi sistema entiende la parte mental.
0: Claro.
1: Pero pues toda esa parte emocional está súper desarrollada. Y haber sido alguien que vivió con dolor crónico, porque tú me conociste,
0: claro,
1: en esa fase.
0: En esa fase, totalmente. ¿No?
1: Por más de 15 años donde el dolor gobernaba mi vida. O sea, tú
0: lo
1: me
0: recuerdo.
1: Ves hace 10 años y hoy, no sonreía igual,
0: no,
1: siempre estaba de malas, era como de, oh, ya, sí. Porque no tenía espacio para tolerar más incomodidad, más dolor. O sea, ya estaba al límite.
0: Totalmente.
1: Constante de dolor. Y pues permití muchas cosas en mi vida que cuando el dolor desaparece, porque yo llego a Human Garage, yo a punto de una quinta cirugía, y que digo, no funcionó, como, ¿por qué me voy a ir a otra? Esta,
0: claro,
1: terapia suena, la fisioterapia que viene después suena como una masacre, no,
0: claro,
1: voy a hacer esto. Y en esa búsqueda, literal llorando afuera de la escuela de mi hija un día, no se me va a olvidar, así de, Dios, por favor, o sea, ya no aguanto, dame, por favor, dame algo, ya no puedo,
0: claro,
1: voy a tirar la toalla de la vida.
0: Claro.
1: Y sin tener internet, ya sabes, de esas cosas que pasa, una imagen cargó.
0: Claro.
1: Y eso llegó, y en ese momento yo escribí, investigué todo, empecé yo a hacer el programa, y de pronto mi dolor se fue.
0: Claro.
1: Y yo no me di cuenta que el dolor se había ido, porque,
0: claro,
1: estaba tan acostumbrada. Pero la gente me empezó a decir, ay, veniste como a la cena. Y era como, sí, me invitaron. No, es que ya te invitamos desde hace 10 años.
0: Y nunca vienes.
1: Y tú nunca vienes. O cancelas,
0: claro,
1: a último momento. Digo, creo, claro, que te lo hice a ti muchas veces.
0: Sin el abogado llegaste.
1: No, o es que no, estás sonriendo. O me saludaste de beso. No, tú no saludas de beso. Porque,
0: claro,
1: a mí me electrocutaba mi propio cuerpo cuando alguien me abrazaba por las hernias de mi cuello. Entonces, cuando yo me empiezo a dar cuenta, digo, wow, ¿qué cambió?
0: Claro.
1: Entonces, de pronto, no tenía dolor y fue como, ¿qué es esto? O sea, voy a dedicar,
0: claro,
1: mi vida a hacer esto. Y si ya tengo toda la preparación física, mental, las certificaciones, es como...
0: Claro,
1: o sea,
0: de aquí soy,
1: soy,
0: como dije, ¿no? De aquí soy, claro.
1: La vida me,
0: totalmente,
1: venía preparando. Y pues eso decidí hacer.
0: Qué impresionante. Porque como lo que dices, ¿no? La mente manifiesta lo que más quieres. Y en ese, mm-hmm, momento... te llegó exactamente lo que tu cuerpo necesitaba en ese momento.
1: Exactamente.
0: ¿No? ¿Qué poder es esa parte? Porque a mí que me encanta la mentalidad, o que soy experta en mentalidad, o sea, me queda muy claro, ¿no? Yo lo tengo esa parte como lo que dices, y cuando veo digo, sí, claro, en la parte de la mentalidad y lo que tenemos de diagnóstico mental, habla de cada órgano y cada todo, 100%. Y la importancia de las emociones, lo que estás pensando para cada uno de ellos.
1: ¿Sí?
0: Entonces, cuando empecé a ver lo que estabas haciendo, dije, qué interesante, ella, o sea, yo lo manejo en la mentalidad y ella lo maneja desde el cuerpo, el trauma. Pero también sé que tú eres muy, muy, obviamente muy mental. De hecho, yo te conocí más mental en esa,
1: sí,
0: parte. Y me queda claro que la combinación es muy buena. La siguiente pregunta para mí, porque creo que me gustaría que esto quedara muy claro, porque esto no es algo que sea, para mí es novedoso todavía.
1: Uh-huh.
0: Creo que es bastante novedoso, como lo acabas de decir, porque 6 años es muy poco. Y la otra es, yo no sé si en Cancún alguien sepa que esto existe. ¿Cómo podrías explicarle a una persona que no conoce nada, de nada, que es la primera vez que te está viendo, cómo le podría ayudar Human Garage a esa persona?
1: Claro.
0: ¿Cómo le explicarías?
1: Ok. La fascia existe de toda la vida.
0: ¿Qué es la fascia?
1: Ahí voy para allá.
0: Okay.
1: Es el órgano más grande que tienes en tu cuerpo prácticamente, porque va abajo de la piel.
0: Ok, que es como la piel.
1: Que es como la piel, pero, claro, va abajo. Está en la cuarta fase del agua, que es como una sustancia como gelatinosa. ¿Qué pasaba antes? Y por eso la fascia no era tan popular. Se ha vuelto popular en los últimos años.
0: Sí.
1: Y bueno, nosotros somos como la punta de lanza de eso. Es porque todo el tiempo se estudió la fascia en cadáveres.
0: Ok.
1: Entonces, tú cuando cortas, así como cuando cortas el pollo y se le,
0: sí,
1: ve,
0: claro,
1: una capita.
0: La capita blanca,
1: blanca, eso es tu fascia. pero no ves la inteligencia cuando está muerto.
0: No, pues claro.
1: No, cuando estudias en un cadáver.
0: Ya pero es un tejido muerto.
1: Cuando empezaron a verlo en vivo, tú podías ver cómo la persona, cuando estaba solo anestesiada local y no en todo el cuerpo, y tenía pensamientos, tenía cierta percepción, la fascia se movía y se empezaban a conectar. Son como tubitos de gelatina, como un slime de los niños. Y es sumamente inteligente. Tiene más terminaciones nerviosas que el cerebro. Se mueve más rápido que la luz. Es biofotónica, es bioacústica. Y está respondiendo a todo. Si, por ejemplo, tu cuerpo hoy en día lo metemos a una licuadora prácticamente, es arena, que serían tus huesos, viruses, bacterias y agua.
0: Agua, hidrógeno y carbono.
1: Y tanto el agua como la arena y todo tienen una frecuencia que se adapta, se mueve, hace diferentes patrones. Y claro, eso no es energía, o sea, eso está, es medible, ¿no? Y está comprobado. Entonces empezamos a combinar las prácticas de estas 24 modalidades, desde medicina china, ayurveda, kinesiólogos, osteópatas, naturópatas, quiroprácticos. Y fue como, ¿qué es lo mejor para cada situación de estas disciplinas?
0: Ok, ya.
1: Entonces, wow, la fascia, imagínate que es como, mucha gente le dice, el wifi de tu cuerpo. Yo okay, lo veo más bien como si fuera, vamos a decirle, el iCloud, okay, donde está almacenada toda la información,
0: la nube,
1: de tu vida, consciente e inconsciente.
0: Ahí la
1: todo
0: clave.
1: Está ahí. Todo está ahí guardado y es así almacenamiento indefinido, ¿ya sabes?
0: Permanente.
1: Tu cuerpo, vamos a decir que fuera el iPhone o el Android,
0: okay,
1: tu teléfono, ¿no? Y esa conectividad es el... Si, por ejemplo, tú ahorita quieres accesar algo en tu teléfono y no tienes Wi-Fi o no tienes red, no puedes entrar a tus memorias que están guardadas en la nube. No, claro, tienes acceso.
0: Claro.
1: Que eso es lo que pasa cuando la fascia se deshidrata con los químicos, con el estilo de vida que tenemos hoy o cuando no te mueves. Es como no puedes tener acceso a tu propia inteligencia.
0: Claro.
1: Entonces, cuando nosotros hacemos fascial maneuvers, que es esta técnica de mover el cuerpo en rotación, que es como está tu cuerpo originalmente, tú naces en posición fetal, hecho claro, una bolita rotado. Caminas, si lo exageráramos, en contrarrotación.
0: Claro.
1: Tu cuerpo se divide y siempre se triplica, ¿no? Tu nariz da dirección. El sifoide de acá.
0: ¿Hacia dónde
1: y
0: vas?
1: Tu...
0: La cadera.
1: No, el tailbone, ¿cómo se dice?
0: Coxis.
1: De atrás te dice, si tu tabique y tu nariz se desvían, aquí tienes un desvío y te gira la colita también.
0: Muy similar con el quiropráctico a veces, ¿no? O sea, una vez fui a algo de la quijada y me ajustó el pie. Y me
1: exacto,
0: ajustó el pie.
1: Porque mira, ves, si ves tu quijada, hueso, tu quijada,
0: claro, y me ajustó el pie,
1: tu cadera,
0: claro,
1: y tu tobillo es el mismo hueso.
0: Claro, entonces me ajustó el pie y yo dije, pero es que lo que traigo es la quijada.
1: Ah, sí.
0: Y así de, tú espérate, yo así de, ah, oh, ok, wow.
1: Exacto.
0: Okay, ¿no?
1: Entonces siempre está claro, repetido en zona 1, zona 2, zona 3. Entonces nosotros trabajamos con la rotación del cuerpo.
0: Okay.
1: Aislamos zonas para no tronar, sino usar la presión.
0: Okay.
1: Tú eres un cuerpo presurizado. Tienes la presión de la atmósfera, la presión de adentro, ¿no? Subes a un avión y tus oídos hacen tuk, tuk, tuk, tuk.
0: Claro.
1: Cuando bajas a bucear, tienes que descomprimir porque hay un cambio de presión.
0: Claro.
1: Entonces, nosotros usamos esa presión al rotar, aislar partes del cuerpo y luego el aire para mover. Ese es como el inmediato. Pero obviamente hay que hidratar a nivel interno y hay que limpiar químicos.
0: Ok. Es que estoy pensando cómo se lo explicaría ahora. Si mi mamá me pregunta ahorita cómo le explico, ¿no? O sea, sí, yo sí, a mí me
1: son movimientos, mira, muy fácil. Son movimientos para liberar el cuerpo a través de la rotación y la respiración.
0: Ok. Así de simple.
1: Al hacer eso, ¿qué pasa? Que el cuerpo se siente a salvo, el sistema nervioso se siente a salvo, te relajas.
0: Que vuelves a la
1: exacto,
0: parte fetal.
1: Porque vuelves claro, a la posición fetal.
0: A la parte segura.
1: Cuando vuelves a ese estado, el cuerpo dice, ay, perfecto, Claudia ahora sí tiene tiempo para acordarse hace 10 años cuando hizo esto. Ah, Claudia ahora sí tiene espacio para atender el dolor de pie de hace 6 meses.
0: Claro.
1: Ah, déjame le recuerdo esto porque ahorita está desocupada.
0: Claro.
1: ¿Y qué pasa? Que también tus sentidos... Tus 5 sentidos, como ya no están en modo sobrevivencia, intentando adaptarse a tu
0: claro,
1: en dónde estás, dicen, ay, wow, mira las flores, ay, huele delicioso, oh, por Dios, claro, esta comida está deli, porque ahora están en el presente, están relajados.
0: Es que la gente nunca está en el presente. Estamos en el pasado, en el futuro.
1: ¿Cuántas de las enfermedades de hoy en día son por estrés?
0: Estrés y ansiedad. Estrés del pasado, ansiedad del futuro.
1: Pero son primos, o sea, vienen de la mano.
0: Ah, no, sí, claro, el estrés te da la ansiedad. O sea, el siguiente nivel es la ansiedad del estrés. O sea, claro. Y de ahí estamos hablando de insomnio y muchas otras cosas que la gente no se da cuenta. Y son muchas cosas, como lo comentas, porque me queda claro que... Para mí suena muy fácil, después de varios años de la mentalidad, hacer estos cambios y todo, ¿no? Pero sí recuerdo, claro, explicarle a mi esposo por qué no ver las pantallas de noche. Exacto. Por qué no esta parte, por qué utilizar solo vinagre en mi casa, por qué, ya sé, odian el vinagre en mi casa, sí. Odian el vinagre en mi casa. Pero bueno, por qué ciertas cosas, ya sabes, a lo mejor no soy tan estricta como tú en ciertos aspectos, pero sí es la parte de... Claro, o sea, yo no puedo esperar sanarme por solamente, como dicen, por tomarme una pastilla y luego si no trabajo todo lo demás, ¿no?
1: No.
0: Esa parte me queda muy clara. Creo que aquí sería más bien, actualmente creo que la gente ya está dándose cuenta de la necesidad de trabajar la parte de las emociones, la mentalidad junto con el cuerpo. Porque inclusive, digo, ahora que ya están en las nuevas leyes que han sacado, donde la depresión y el estrés... está catalogado ya como una enfermedad donde a la gente le pueden dar inclusive, o sea, imagínate qué grave para mí, o sea, para mí eso es algo grave porque la gente le dice, ay, bueno, qué padre, ya te van a dar días porque estás estresado, pero qué horror que tengas que tener esos días por estar estresado, porque sin, o sea, la gente se había estresado, ¿no? Y esto me queda claro que es algo que tiene en conexión lo que comentaste, los tres principales puntos para que puedan trabajar. Aquí es que la gente realmente quiera darse ese tiempo. Y creo que ahí está el otro trauma, el tiempo.
1: Más que un trauma, yo diría que el tiempo es un tema de percepción.
0: Claro, totalmente,
1: ¿no? Porque el tiempo, según los romanos o los griegos, existen dos: el tiempo de Kairos, que es el tiempo divino,
0: claro,
1: ¿no? Y el tiempo de Cronos, que es el tiempo medible. Pero tú puedes medir, tú puedes vivir entre ambos.
0: Claro.
1: La versión de niños, si viste la película Soul, cuando, o la de Alma, cuando entran en la zona, ese es el tiempo divino. Ese,
0: claro,
1: es el tiempo donde
0: no existe realmente.
1: Exacto. Y como dijiste, el triángulo. O sea, pasa en los tres cuerpos. En el físico, en el mental y en el emocional. Pero a mí lo que me choquea es, sí, los días off para depresión, ¿no? O te dan días por estrés. Pero imagínate cuando esto llega a un extremo,
0: claro.
1: Ya tienes en muchos países, ya es legal el suicidio asistido.
0: Wow.
1: Porque ¿qué pasa? Cuando tú llegas a un nivel de estrés y de depresión, ¿qué pasa en tu percepción? Tú que eres experta de la mente.
0: Sí, claro.
1: Se te acaban las opciones.
0: Ya no hay soluciones.
1: Ya no hay soluciones porque ya no ves nada más que estoy así. ¿Y qué es el punto que sigue?
0: Claro.
1: Bye. Ya hay suicidio asistido en muchos países.
0: Wow.
1: Ya se puede medicar a niños desde los 7 años.
0: Qué grave está eso, de verdad.
1: ¿Y qué pasa? Que cuando no nos damos ese tiempo de vernos y en lugar de decir, ay, qué padre que te los dieron, es mejor decir, oye, ¿y si vamos por un café y me platicas qué pasa?
0: Claro.
1: Nos estamos perdiendo ese toque humano al momento que lo normalizamos y lo queremos tapar o ver hasta con vergüenza.
0: Claro, así ir a terapia, ir a arreglar tus problemas, uy, no, o sea, no quieres hablar de eso.
1: Pero, o sea, si tú ves el resultado final,
0: claro,
1: el número de suicidios, de depresión y de ansiedad en los últimos 5 años está más alto que nunca a nivel mundial.
0: Totalmente, o sea, yo lo he visto, o sea, el otro día le decía a una amiga, cada vez tengo más personas que quieren tratarse porque lo necesitan, o sea, lo único que sí veo es... No sé tú en esa percepción. Sí he visto muchos aumentos, y lo comentamos, de las partes negativas. Pero también he visto, al menos este año, yo podría decir, que hay mucha gente buscando soluciones.
1: Muchísimo.
0: No sé si sean las más adecuadas, porque también están buscando a veces soluciones inmediatas. O soluciones, dices, tienes de verdad 10 años o 20 años con un estrés, de verdad, cargando traumas, y a veces esperamos que solucione con una sola sesión. ¿Qué puede suceder? Que vas a tener mejora. Me queda claro que hay mejoría con una sesión, como lo dijiste,
1: sí,
0: ¿no? Pero se tiene que seguir trabajando,
1: claro,
0: eso voy. Entonces, me queda claro que la gente está buscando, y esto es una opción más con Human Garage, es de manejarlo de forma, como lo dijiste, integral desde todas esas partes.
1: Sí.
0: En teoría, ¿cuánto puede durar que alguien vaya contigo? ¿Es una terapia? ¿Es un tiempo específico? ¿Son sesiones? Uh-huh. ¿Cómo funciona esa
1: Mira,
0: parte?
1: Nosotros, una de nuestra misión o visión más grande es... llegar a más de 1 billón de personas en el mundo.
0: Ok.
1: Lo cual hizo que todo lo que construimos sea gratuito, o paga lo que puedas. Y claro, más que nada es por un tema de compromiso.
0: Claro.
1: Pero todos nuestros programas están disponibles en YouTube, en español también.
0: Ok, maravilloso.
1: Y son gratuitos. Porque antes de cualquier terapia, es lo que estábamos hablando. ¿Qué tan dispuesto estás tú a poner de tu parte?
0: Claro.
1: Porque para yo tocar un cuerpo y que tenga el impacto que es, el cuerpo se tiene que sentir a salvo.
0: Claro.
1: Entonces, lo paso número uno, ir a YouTube y ver y hacer. No ganas puntos viéndolos, ¿eh? Esto, o sea, tienes que hacer el video.
0: Sí, claro, esta es la clave, hay que hacerlo.
1: Tienes que hacerlo. O sea. Es hacer las cosas. Son 28 días, que es un ciclo completo.
0: Maravilloso.
1: ¿No? Son los ciclos de la percepción, del cuerpo, de todo. Donde van a tener 15 minutos, 15 minutos de movimientos. Se pueden hacer sentados, parados, a cualquier edad. Embarazado, no embarazado, o sea, se puede hacer de todas las formas. Viene con unos ejercicios donde vas a escribir o ejercicios que a lo mejor vas a tener que ir a hablar con una persona, con el espejo, con
0: que
1: el...
0: Esos son los más
1: difíciles. O sea, que puede ser hasta con el árbol. El chiste es que tú lo salga de tu boca y vibre. Porque como hablábamos, la vibración afecta a nivel celular y las reorganiza. Entonces, a lo mejor no quieres ir a hablar con tu mamá, ya sabes, porque están peleados, pero se lo puedes ir y contar al mar. O puedes ir, el chiste es que salga y vibre tu garganta, tu voz, y que el cuerpo y la fascia y las células y todo se reorganicen.
0: Okay.
1: Entonces, eso es paso uno. Y eso te avanza el 70%.
0: Oye, ¿en qué? ¿Cuáles estás diciendo que en YouTube? Y por supuesto que nos van a preguntar al ratito en dónde. O sea, porque YouTube es muy extenso. ¿Qué ponen? ¿Algún canal en específico o qué tienen que buscar ahí en YouTube?
1: 28 días les va a salir. O sea, si tú pones Aisha Rodríguez, 28 días, te va a salir todo el programa. Está desglosado por día. Explica qué están haciendo en cada video, para qué sirve, por qué lo haces. Y todo el maravilloso equipo que me apoya muchísimo revisa los comentarios y las preguntas diario.
0: Ok.
1: Y diario se les contesta. Estamos súper al pendiente de la gente cuando hacen estos programas. Si tú vas a Human Garage en YouTube, casi todo está en inglés.
0: Ok.
1: En el mío, todo lo traducimos a español.
0: Vamos a dejarlo por el momento en español, porque pues estamos en México. Entonces, si quieres empezar con este programa de 28 días, ve a YouTube, busca Aisha Rodríguez, sin Z, con la E nada más, Rodríguez. Rodríguez, y buscas 28 días y vas a encontrar este programa excelente para que des un inicio. Creo que con esto te vas a dar una idea. Si, obviamente, ojo, como dijo ella, esto es para aplicar. Todo, absolutamente todo funciona si lo aplicas. Y tente paciencia a ti mismo, de verdad, porque muchas veces es esa parte. Y si un día, esta es mi opinión, o sea, si un día te lo saltaste, no pasa nada, ve al otro. O sea, si hoy no pudiste hacer lo que te tocaba el día de hoy, hazlo mañana. O sea, no te detengas solo porque ya hubo una pequeña pausa, porque algo surgió en esa parte. Hay que ser flexibles y pacientes con uno mismo. Aisha, si alguien quisiera contactarte a ti porque tiene algo que quiere trabajar muy en específico, ¿dónde te pueden contactar?
1: Puede ser por YouTube igual, puede ser Instagram, que es Aisha Human Garage.
0: Okay.
1: O Aisha The Real Me, están las dos cuentas. Igual, el equipo que me ayuda muchísimo, no le puedo estar más agradecida. Están sobres todo el tiempo contestando, porque yo soy malísima contestando, pero ellos son lo máximo. Y todo obviamente llega a mí.
0: Llega a ti, ok, perfecto.
1: Y todos estamos entrenados como para poder dar seguimiento, ¿no? Y apoyar a las personas cuando son casos que verdaderamente es como, oye, ve a un hospital, ¿no? También hay que saber y tener la responsabilidad de decir cuándo sí, cuándo no.
0: Claro.
1: Porque a veces pasa.
0: Sí, totalmente. Cuando, ¿no? O sea, se tiene que.
1: Entonces, creo que es importante mencionar eso. Hay gente que a veces llega con un cuadro depresivo ya demasiado alto en cuestión de me quiero suicidar, por favor, márcame. Eso es un caso que, por ejemplo, se atiende de una forma diferente y se pasa a las personas correctas.
0: Claro. Claro, ¿no? Que tengo porque, atención médica también.
1: Claro, porque esto es algo que, como tú dices, lleva un par de días.
0: Claro, es un proceso. Ok, entonces si quieres contactar para tener algo ya más específico, además de los 28 días, contacta a Aisha Human Garage. Es como humano, pero sin la O, Human Garage, garaje. ¿No?
1: Garaje,
0: solo para que luego me dicen, ay sí, pero ¿cómo lo escribo? No, Aisha Human Garage, y seguramente te van a contestar, y de verdad es que vale muchísimo la pena, es muy recomendado. Yo he visto algunas de sus terapias, videos, vi una que dice creo que en Egipto, maravilloso, por cierto. Entonces, si ya estás en ese punto, si ya lo que estás buscando es una solución integral y permanente, de verdad, porque eso es lo que es esto, un programa para que puedas tener estas soluciones. Ojo, no es para toda la vida, es para que tú lo manejes y puedes llevar una buena vida en general. No es para que te quedes toda la vida en una terapia o en un programa. Esto te da las herramientas necesarias para que lo puedas hacer por ti solo, ¿correcto?
1: Exactamente.
0: Eso sí. Me gusta muchísimo. Aisha, pues muchísimas gracias a todos los que nos escucharon por el 105.9 de FM, también por Facebook y también por YouTube. Recuerden que pueden seguir a Aisha en Aisha Human Garage o Aisha en Aisha Rodríguez 28 días en YouTube. Muchísimas gracias, por supuesto, aquí en Los Controles. Gracias, por supuesto, a todos los que nos apoyan también aquí en las redes sociales, a nuestro amigo Jafet. Recuerda que el martes es martes de negocios y mejora contigo con Laura Gómez. Saluditos, por supuesto, a su fundadora. Esto fue 5 minutos con Mujeres Conectando. Yo soy Claudia Mabra. Un placer estar aquí contigo. Hasta la próxima. Bonita tarde.

0: Estamos por hoy. Gracias por tu compañía. Esto fue 5 minutos con Mujeres Conectando.
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2: Son las 12 con 33 minutos.
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1: Este es un corte informativo de RCA Noticias. Una vaguada en altura localizada sobre el occidente del Mar Caribe y el ingreso de humedad hacia la península de Yucatán e inestabilidad atmosférica superior ocasionarán lluvias fuertes e intensas acumuladas de 75 a 150 milímetros, principalmente en los municipios del norte y centro del estado. Por ello, se sostuvo una reunión en coordinación de Protección Civil Estatal, Marina, Ejército, autoridades municipales y otros. Delegación de la Canacine en Quintana Roo se reúne con el sector hotelero a fin de establecer alianzas que permitan impulsar la creación de producción cinematográfica y audiovisual que demanda el destino. El Aeropuerto Internacional de Cancún reportó 404 operaciones, de las cuales 202 fueron llegadas y 202 salidas. Hasta aquí la información, le esperamos en una hora en la segunda edición de RCA Noticias. Yo soy Ángel Casas, continúe con la programación de RCA.
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19: Es la una, en punto.
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0: tal? Muy buenas tardes. Gracias por sintonizar Radio Cultural Ayuntamiento 105.9. Estamos en Salud a tu Alcance, un espacio donde le brindamos información para el cuidado de su salud y la de su familia. Soy Angélica Paul y el día de hoy vamos a platicar con integrantes de la Central Mexicana de Servicios Generales de Alcohólicos Anónimos. Y bueno, el día de hoy van a platicar sobre la clausura de la 17ª Semana Nacional de Información a los medios de comunicación y redes sociales, así que lo invito a que continúe en Radio Cultural Ayuntamiento.
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0: Seguimos en Radio Cultural Ayuntamiento 105.9 y me da mucho gusto saludar aquí en cabina a integrantes de la Central Mexicana de Servicios Generales de Alcohólicos Anónimos con este tema importante que es la clausura de la 17ª Semana Nacional de Información a los medios de comunicación y redes sociales, así que vamos a platicar precisamente de estas actividades. Buenas tardes y bienvenidos.
3: Claro, muy buenas tardes. Yo soy un miembro de la Central Mexicana de Servicios Generales de Alcohólicos Anónimos, Asociación Civil, marca registrada. Y les doy la bienvenida en nombre de Alcohólicos Anónimos a esta 17 Semana Nacional de Información a los medios de comunicación y redes sociales. Este año celebramos 91 años de hacer una sola cosa, ayudar al alcohólico que aún sufre. Alcohólicos Anónimos somos uno mismo. Ayuda a cumplir con ese propósito. En 91 años no hemos cambiado la esencia. No cobramos, no tenemos cuotas, no opinamos de política ni religión, solo compartimos experiencia, fortaleza y esperanza para el que quiera dejar de beber. Es por eso hoy abrimos las puertas a ustedes, medios de comunicación y redes sociales. A ustedes son el puente más rápido para que ese mensaje llegue a la persona que hoy está sufriendo sola y no que y que y sabe que hay una salida gratuita. Quiero darle las gracias de manera especial a Radio Ayuntamiento por el apoyo y el espacio que nos brindan esta semana, su disposición para transmitir el mensaje que nos ayuda muchísimo a llegar a más personas. Gracias a todos por su tiempo, por informar con responsabilidad su trabajo. Puede ser el primer paso hacia la sobriedad de alguien. Que esta semana nos recuerde que primero está nuestro bienestar común. Unidos, seguimos cumpliendo con el paso 12, llevar el mensaje al que aún sufre. Muchas gracias y bienvenidos.
0: Muchas gracias. Y bueno, vamos a estar platicando precisamente de la importancia de este trabajo y esta labor que realiza Alcohólicos Anónimos.
4: Sí, pues muy buenas tardes. Yo también me identifico más como un miembro más de Central Mexicana de Servicios Generales de Alcohólicos Anónimos, Asociación Civil. Y bueno, pues hoy cumplimos 17 años de participar con la radio, ahora los medios de comunicación y ahora que está tan de moda las redes sociales. Pero ahorita, ayer, precisamente el 10 de junio de 1935, inicia nuestra comunidad de Alcohólicos Anónimos. Por eso ayer cumplimos 91 años de estar funcionando. ¿Y qué plantea Alcohólicos Anónimos durante estos 91 años? Pues plantea fortalecer el acceso a la información como herramienta clave en la prevención del alcoholismo. Nosotros consideramos necesario que, en conjunto con la sociedad civil y las instituciones, se fortalezcan los puentes de información respecto a la enfermedad del alcoholismo. El inicio del consumo del alcohol a edades cada vez más tempranas y el impacto en el sector femenino son las nuevas fronteras de Alcohólicos Anónimos en México. Nosotros tenemos tres pilares fundamentales que hemos definido en la larga estadía que tenemos en México. Uno, accesibilidad total. Nosotros no discriminamos a nadie, somos totalmente incluyentes. El único requisito para ser parte de Alcohólicos Anónimos es el deseo de dejar la bebida, a través de sesiones de una hora y media, todos los días del año, sin cuotas, sin discriminación, garantizando que la ayuda esté disponible para cualquier persona, sin importar su condición económica, credo religioso, identidad u orientación sexual, ideología política o antecedentes personales. Pero también tenemos una gran colaboración institucional, que es un trabajo coordinado con hospitales, centros de salud, centros penitenciarios, empresas y especialmente con el apoyo de cientos de profesionistas que colaboran desinteresadamente con nosotros, pues para detectar y canalizar a quienes padecen problemas por consumo del alcohol. Y tres, el anonimato. Este es un principio que garantiza que cualquier persona, sin importar su estatus social, pueda buscar ayuda sin temor a ningún estigma. Nosotros en la actualidad somos aproximadamente 2 millones de alcohólicos y alcohólicas reintegrados a la sociedad. Estamos en 125 mil grupos en 180 países. Hemos distribuido más de 40 millones de copias de nuestro texto básico, Alcohólicos Anónimos, traducido en más de 70 idiomas. Alcohólicos Anónimos es una comunidad internacional de hombres y mujeres que comparten su mutua experiencia, fortaleza y esperanza para resolver su problema común y ayudar a otros a recuperarse del alcoholismo. En México la estructura cuenta con más de 14 mil grupos y 108.840 miembros que funcionan bajo principios de estricta autogestión. En el área Quintana Roo 2, que contempla los municipios de Benito Juárez, Puerto Morelos, Isla Mujeres y Lázaro Cárdenas, contamos con 106 grupos en diferentes horarios y más del 70% de los grupos sesionan hora y media los 365 días del año. Nosotros tenemos 226 compañeras y 767 miembros masculinos. Somos alrededor de 993 miembros. De acuerdo a las últimas encuestas, el 50 o 60% de los grupos pues tienen una antigüedad de más de 16 años, ¿sí? Eso quiere decir que sí funcionan y siguen funcionando con las puertas abiertas. Nosotros, el 75% de nuestros miembros que han estado con nosotros pues más de 6 años no han vuelto a beber, ¿sí? Aunque también hay un porcentaje considerable de solteros, solamente un 21%, casi todos somos casados, ¿sí? Es un índice de un 66%. Nosotros queremos darle las gracias a todos los medios de comunicación, en especial a Radio Ayuntamiento, por la oportunidad que nos dan de informar, ¿sí? ¿Qué es Alcohólicos Anónimos? ¿Qué hacemos? ¿Qué no hacemos? Y pues, por mi parte, sería todo y dejo a mis compañeros con ustedes. Muchas gracias y que tengan un feliz día.
0: Muchísimas gracias. Estamos pues con esta clausura precisamente de las actividades de esta Semana Nacional. Así que bueno, es importante señalar que pues en Radio Cultural Ayuntamiento, la Central Mexicana de Servicios Generales de Alcohólicos Anónimos, pues cuentan con un espacio donde precisamente dan a conocer pues toda la actividad que realizan, el trabajo de los grupos y todo lo que tiene que ver con esta atención que brindan de forma gratuita y también todo el trabajo, ¿no? Cómo van acercándose a las personas, quienes reconocen que tienen una forma de beber, y de ahí el papel importante de la pues de los medios de comunicación, como bien mencionan, el hecho de permitirles contar con estos espacios para dar este mensaje, poder llegar a más personas que a lo mejor tienen en la familia algún integrante que tiene este problema de beber, y bueno, van identificando estos focos rojos y finalmente deciden acercarse a algún grupo para tener mayor información, orientación, y a lo mejor finalmente pues logren integrarse al grupo y de esa manera cambiar su vida de manera radical, ¿no? Porque aquí hemos tenido testimonios, como bien mencionan, que pues de estar pues tocando fondo literalmente, pues van reconstruyendo su vida poco a poco. A lo mejor no recuperan el 100% de todo lo que pierden, pero pues tienen nuevos cimientos para poder recuperar lo que se pueda y también reconstruir. y recuperarse, pues, prácticamente, ¿no? Adelante.
2: Sí, muy buenos días. También me identifico como un miembro más de la comunidad de Alcohólicos Anónimos, de la Central Mexicana de Servicios Generales de Alcohólicos Anónimos, integrante de los servicios mundiales. Alcohólicos Anónimos nace un 10 de junio de 1935. Ayer precisamente se cumplieron 91 años que iniciaron dos personas, un conocido hombre de negocios, un experimentado hombre de negocios llamado Bill W., que habló con otro médico cirujano, eminente médico, y habló sobre el problema del espíritu de Alcohólicos Anónimos. Y ese espíritu que animaba ese encuentro es el mismo que hoy en día anima cada junta de Alcohólicos Anónimos. En Alcohólicos Anónimos hay ahorita actualmente, a nivel mundial, está distribuido en 180 países. El libro básico que tenemos, el libro azul, es el segundo libro más vendido a nivel mundial después de la Biblia. Está traducido en 76 idiomas. En México contamos con más de 14.000 grupos, 110.600 miembros. En el área de Quintana Roo 2, aquí en Cancún, tenemos 110 grupos, 10 grupos de correccionales y son 5 institucionales. Tenemos una membresía de 923 miembros acá en Cancún, de los cuales 686 son hombres y 237 son mujeres. ¿Pero qué es Alcohólicos Anónimos? Alcohólicos Anónimos es una comunidad de personas que comparten su mutua experiencia, fortaleza, esperanza para resolver su problema común y ayudar a otros a recuperarse del alcoholismo. El único objetivo que tenemos es mantenernos sobrios para poder así ayudar a otros alcohólicos a alcanzar el estado de sobriedad. No se necesita papeleo para pertenecer a Alcohólicos Anónimos, solamente el único requisito es tener el deseo de dejar de beber. A que Alcohólicos Anónimos puede pertenecer todas las personas que tengan problemas con su manera de beber, hombres o mujeres. Alcohólicos Anónimos tiene elaborado un método de recuperación que es a través del programa de los 12 pasos, de la aplicación de las 12 tradiciones y al servicio guiado por los 12 conceptos para el servicio mundial. La asistencia a los grupos es voluntaria, nos reunimos diariamente una hora y media, que es lo sugerido por la Central Mexicana. Nuestros horarios son hora y media diario, en diferentes horarios, como cada grupo lo decida. Y los servicios son gratuitos, no se cobra por pertenecer a Alcohólicos Anónimos. Es importante también hacerle saber a la comunidad, a la población, más que nada la población, que hay algunos detalles en los que ellos están mal informados, ya que hay otras fuentes que también pasan el mensaje de Alcohólicos Anónimos, pero la única que está debidamente autorizado por medio de la Secretaría de Gobernación, debidamente registrada, es la Central Mexicana de Alcohólicos Anónimos. Y la Central Mexicana de Alcohólicos Anónimos en sus grupos no proporcionan hospedaje, ni alimentación, ni atención médica. Por eso es que no se cuenta con anexos, con granjas, con centros de rehabilitación, ni casas de reposo. Porque eso nos desviaría de nuestro objetivo, que es pasar el mensaje, es lo único. También Alcohólicos Anónimos no es una bolsa de trabajo, así que una agencia de colocaciones que les dé trabajo, que brinde trabajo después de recuperarse, no les da ropa, no da dinero, ni ningún tipo de caridad, ni organiza experiencias espirituales o religiosas en hacienda alguna como lo hacen otros movimientos. Nosotros en Alcohólicos Anónimos nos mantenemos con nuestras propias aportaciones, no se acepta dinero por sus servicios, ni solicita recursos a institución alguna o donativos particulares. No suministra cartas de recomendación a las juntas de libertad condicional, abogados, funcionarios de los tribunales. Es así como una breve historia de Alcohólicos Anónimos.
0: Muy bien.
5: Bien, muy buenas tardes. Yo me presento también como un miembro más de la Central Mexicana de Alcohólicos Anónimos, Asociación Civil, y el día de hoy, como comentan mis compañeros, agradecemos enormemente el espacio que nos da esta radiodifusora, Radio Ayuntamiento. Agradecemos al amable auditorio, igual, que nos da la oportunidad, los que estén sintonizando a esta hora, pues que tengan conocimiento de lo que es Alcohólicos Anónimos, y más que nada que se está trabajando en esta 17 semana, que va dirigida a los medios de comunicación y redes sociales. A mí me toca compartir la siguiente lámina, que es programa de recuperación. En Alcohólicos Anónimos tenemos un libro que consta de 12 pasos, pero pues el tiempo nos podría ganar, entonces lo sintetizamos en 5 puntos básicos. Que el primero es admisión del alcoholismo. Si la persona no admite que tiene una enfermedad con su alcoholismo, no la va a poder trascender. Mientras que la persona no acepte la ayuda, no va a poder trascender la terrible enfermedad. Análisis de la personalidad y catarsis. Se sugiere también que la persona pues haga un análisis de su persona, ¿no? Haga una balanza, por así decirlo, qué vivió en su actividad alcohólica, cómo le estamos haciendo el día de hoy para recuperarnos, qué es lo que estamos haciendo para mantenernos sobrios. El siguiente punto sería reajuste de las relaciones personales. En nuestra actividad alcohólica, a los que dañamos primeramente pues es a la familia, es a los seres más cercanos, ¿no? Y el día de hoy que estamos en este maravilloso programa de recuperación, pues lo que estamos haciendo es tratar de reparar esos daños que causamos a la familia, a nuestros patrones. ¿Cuántos casos no hemos sabido de padres de familia que ya una vez bajo los efectos del alcohol, pues causa mucho daño a la familia, ¿no? Entonces el día de hoy se está tratando de reparar esos daños. Dependencia de un poder superior. En nuestra actividad alcohólica, muchos o la mayoría de los que somos o fuimos alcohólicos, quisimos dejar la vida por nuestra propia cuenta, pero nos dimos cuenta que la fuerza de voluntad pues no nos sirvió. Entonces, este programa no es religioso, pero sí es espiritual, en la cual se sugiere que la persona adquiera un poder superior. Si la persona considera que un grupo de Alcohólicos Anónimos es su poder superior, no tenemos ningún problema. Si la persona considera que es ateo, tampoco. Si la persona considera que es creyente de alguna religión, no tenemos ningún problema. Nosotros lo único que buscamos es alcanzar a la persona que está sufriendo por la enfermedad del alcoholismo. Ese es nuestro objetivo mayor, es lo que buscamos, ¿no? El siguiente punto dice trabajando con los demás, trabajando con otros. Dice que no hay nada más inmune que nos haga la bebida que el trabajo intenso con los demás. Cuando cada uno de nosotros llega a los diferentes grupos, pues nos dan la bienvenida y nos dicen que no hay ningún requisito que pagar. Y nos dicen el único requisito es querer dejar de beber. De esa manera nosotros al agradecer de cierta forma el cómo nos recibieron, cómo de esa manera podemos dejar de ver, el día de hoy nosotros eso estamos haciendo, regalar esa dádiva que en su momento se nos dio. Y no ganamos, como decía mi compañero, ni un solo peso monetario. Lo que venimos a ganar es nuestra sobriedad, es lo que estamos haciendo el día de hoy. Y por último, ya lo que son las tradiciones de nuestro grupo son para mantener el bienestar de nuestro grupo. Nosotros tratamos de mantener el bienestar. Si tú tomas un lápiz, lo rompes fácilmente, pero si agarras 5 o 10, es más difícil romperlo. Entonces es una de las tradiciones que nosotros manejamos, la unidad. La otra es que nos mantenemos con nuestras propias contribuciones y así con las diferentes tradiciones. Pero más adelante otro de mis compañeros les va a explicar todo lo que Alcohólicos Anónimos no hace. Por mi parte es todo. Agradezco enormemente nuevamente a la Radio Ayuntamiento por el espacio que nos dieron y que tengan una excelente tarde.
0: Muchísimas gracias. Vamos a ir rápidamente a un corte de estación y enseguida volvemos.
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11: Seguimos en Radio Cultural Ayuntamiento 105.9 y seguimos platicando con los integrantes de la Central Mexicana de Servicios Generales de Alcohólicos Anónimos. Y bueno, en este momento un integrante nos va a compartir precisamente parte de su experiencia y cómo ha sido esta recuperación de su vida. Buenas tardes y bienvenido.
12: Hola, ¿qué tal? Muy buenas tardes. Pues antes que nada agradecer a esta radiodifusora que nos permite, nos abre las puertas para transmitir este mensaje de vida que trae consigo Alcohólicos Anónimos, que tal vez muchas veces no lo creemos, como fue mi caso. Yo nunca me imaginé o no quería formar parte de esta comunidad. No me interesaba a mí para nada el acercarme a una agrupación de Alcohólicos Anónimos, tal vez por temor de comentarios negativos que se escuchan acerca de ella, que me iban a encerrar, que me iban a maltratar, a golpear. Y eso me amiedó, no me permitió acercarme a tiempo a la agrupación. Para mi mala fortuna, pues yo tengo que, vaya, dado a mí, con mi manera de beber, como consecuencia, pierdo mi vista. Quedo ciego a consecuencia de mi manera de beber. Estuve a punto de morir allá en la Ciudad de México. Yo vengo de la Ciudad de México y pues al quedarme solo allá, porque a la semana de que me quedé ciego, me quedo solo, ¿no? Y me estuve casi un mes sin probar un solo bocado, ¿no? Nada de comida, nada de dinero para poder comprar comida, ciego. No podía caminar también por consecuencia del alcohol, que se me inflamaban las rodillas, los tobillos. En fin, se volvió todo un caos mi vida, estuve a punto de morir. Pero pues resulta que alguien le avisa a mi hermana que estaba acá en la ciudad de Cancún. Ella me hace favor de mandar dinero para que me pusieran en un autobús, viniera yo acá a Cancún. Llego acá y me encuentro con que mi cuñado, su pareja de ella, es miembro de la comunidad. Y me empieza a llevar a los grupos. Ahí es en donde yo me doy cuenta de que pues todo eso que a mí me amedó, todo lo que me contaron de que me iba a pasar si yo me acercaba a Alcohólicos Anónimos, no existía, ¿no? Jamás me maltrataron, jamás me castigaron, jamás me encerraron, nada de eso ocurrió. lo único que yo encuentro dentro de la comunidad de Alcohólicos Anónimos es un sinnúmero de gente, todos dispuestos a ayudarme a mí a superar mi problema con el alcohol. Poco a poquito me fui, fui escuchando a los compañeros, porque para ser franco, los primeros días fueron como de paseo, ¿no? Como que no me interesaba nada, pero con el paso de los días como que ya no me sentía a gusto, ¿no? Ya no le encontraba el gusto a estar metido ahí en un grupo. Por lo que dije, bueno, pues les voy a poner un poquito de atención, pero esa poquita de atención me sirvió para yo ir conociendo realmente lo que es el programa y darme cuenta de que todo lo que les han compartido mis compañeros acerca de la unidad, acerca de que solamente siguiendo unos pasos nos podemos ir recuperando de esta terrible enfermedad del alcoholismo, pues es cierto, porque yo poco a poquito pues he aprendido a convivir más con la gente. Yo recuerdo que al inicio, pues en mi casa era un caos también, porque eran pleitos continuos con mi hermana. El practicar el programa también dentro de mi hogar me ayudó a yo tener una mejor relación con mi hermana, ¿no? A tener una mejor relación con la sociedad, a poder irme reincorporando a toda esa sociedad que tal vez en algún momento me rechazó por ver cómo me comportaba yo cuando bebía. Verme tirado en la calle, verme, en fin, todos los desfiguros que hace un alcohólico, ¿no? Aquí me han hecho darme cuenta de que es mejor una vida sin alcohol. Aquí me han hecho darme cuenta de que el vivir sin alcohol, pues, lo único que trae es, pues una mejor vida, un mejor modo de vida. Curiosamente a mí, cuando me preguntan que cuándo vivo mejor, si antes cuando veía o ahora que no veo, les digo que vivo mejor ahora que no veo. Porque ahora ya no despierto yo con esas temblorinas con las que amanece uno cuando está crudo, ¿no? Que no acepta uno comida, no acepta uno agua. Vaya, lo único que quiere uno es seguir emborrachando para no tener la cruda, la cruda física que se siente cuando está uno en la actividad alcohólica. Eso es lo único que yo he encontrado dentro de la comunidad. Aparte de otras muchas cosas que pues me han tocado vivir aquí en esta comunidad. Por ejemplo, yo creo que la que más nerviosismo me causó o alegría o todas las emociones juntas fue que en el año 2023, por parte de nuestra Central Mexicana de Servicios Generales de Alcohólicos Anónimos, salió una acción recomendable que decía que pues hicieran un video de personas con algún tipo de discapacidad y que fueran puestas que las pudieran ver toda la comunidad. Y resulta que mandan a personal de allá de la Oficina de Servicios Generales con una empresa que vino exclusivamente a grabar ese video de mi vida, ¿no? O sea, ¿quién se iba a imaginar que alguien que años antes estuvo tirado en una banqueta, ahora ya está, tiene la dicha de poder decir que está en YouTube, ¿no? Uh-huh. Está en las redes sociales con una experiencia de su vida, ¿no? Que se las comparto porque créanme que el vivir de esta manera no es nada grato y no me gustaría que nadie la tuviera que vivir. Es por eso que yo cuando tengo la oportunidad de compartirles lo que yo tuve que pasar en mi actividad alcohólica, pues se los comparto para que pues midan las consecuencias que puede tener el consumo del alcohol, ¿no? Todas las consecuencias que puede uno tener. Afortunadamente para mí, digo afortunadamente porque pues muchos de mis compañeros de parranda con los que yo me emborrachaba ya están en la tumba, algunos otros están presos. Yo no llegué a eso, desafortunadamente. Por un lado tuve que perder mi vista, pero afortunadamente estoy vivo, ¿no? Estoy vivo y tuve la oportunidad o tengo la oportunidad de poder estar dentro de esta agrupación y poder compartirles todos estos momentos de felicidad que yo he tenido, ¿no? Créanme que es muy grato para mí el poder decir que conocí a los compañeros de la Central Mexicana de Servicios Generales de Alcohólicos Anónimos, que todos ellos estuvieron dispuestos a ayudarme y que seguramente están dispuestos a ayudar a cualquier persona que pueda tener problemas con su manera de beber. Por mi parte, pues les agradezco que me den la oportunidad, nuevamente agradezco a la radiodifusora que me dan la oportunidad de compartirles esa experiencia y ojalá que pues les sea de utilidad a cualquier persona que pueda tener problemas con la bebida, ya que pues sabemos que es muy difícil tal vez el poder alejarnos la actividad alcohólica, más sin embargo sí se puede con un poquito de disposición de nosotros. Muchísimas gracias por escucharme y muchas 24 horas a mis compañeros. Gracias.
11: Así es, pues muchísimas gracias por compartirnos esta experiencia y todo pues lo que tuvo que pasar lamentablemente para poder pues integrarse a un grupo, pero que como usted bien lo dice, ¿no? Afortunadamente, a pesar de todo, pues aquí está compartiendo esta experiencia, pasando el mensaje a otras personas que a lo mejor estén enfrentando esta misma situación.
0: Muy buenas tardes a todos. Soy un miembro de la Central Mexicana de Servicios Generales de Alcohólicos Anónimos, Asociación Civil. Y a nombre de Alcohólicos Anónimos Central Mexicana, quiero agradecerles por acompañarnos durante esta semana, 17 Semana Nacional de Información, a los medios de comunicación y redes sociales. Agradecerle a Radio Ayuntamiento por la oportunidad que nos dieron de transmitir este mensaje de vida. Estos días tuvimos la oportunidad de compartirles cómo trabajamos desde hace 91 años sin cobrar, sin afiliarnos, solo con el propósito de llevar el mensaje al alcohólico que aún sufre, Alcohólicos Anónimos. Gracias a ustedes y medios de comunicación y redes sociales, este mensaje puede llegar a la persona que hoy está encerrada en su casa sin saber que hay una salida gratuita. Ustedes son ese puente. De manera especial, gracias a Radio Ayuntamiento por abrirnos ese espacio y por el apoyo que nos dieron esta semana. Su ayuda hace que la voz de Alcohólicos Anónimos se escuche más fuerte en Cancún, Puerto Morelos, Cantón Irquín, Isla Mujeres. Nos vamos con la satisfacción de cumplir con nuestra tradición 5. Cada grupo tiene un solo objetivo primordial: llevar el mensaje al que aún sufre, y ustedes nos ayudaron a cumplirlo. Gracias por su tiempo, por su respeto, por su responsabilidad al informar. Las puertas de Central Mexicana siguen abiertas. Hasta pronto y que sigamos unidos por el bienestar de todos.
11: Así es, pues muchísimas gracias también a los integrantes de la Central Mexicana de Servicios Generales y Alcohólicos Anónimos por compartirnos toda esta información valiosa, y también cada dos semanas tienen participación aquí en Salud a tu Alcance, llevando este mensaje, como bien lo mencionan, para nuestros radioescuchas, para la población en general, y si alguna persona se identifica, pues acercarse a alguno de estos grupos que están pues sesionando, que tienen sus asambleas pues en diferentes horarios, y pues hay alternativas para quien desee acercarse, escuchar estas reuniones informativas y también tener orientación.
4: Bien, pues muchísimas gracias nuevamente a la radiodifusora. Podemos dejarle algunos números para que la amable audiencia se pueda comunicar al 9981-546787. Repito nuevamente el número: 9981-546787. Para toda persona que desee información, estamos a sus órdenes las 24 horas del día, los 365 días del año, sin ningún costo. El único requisito es querer dejar de beber. Muchísimas gracias.
11: Gracias nuevamente, y bueno, de esta manera llegamos al final el día de hoy de Salud a tu Alcance en Radio Cultural Ayuntamiento 105.9. Gracias nuevamente a la Central Mexicana de Servicios Generales de Alcohólicos Anónimos por compartir pues esta clausura de la 17ª Semana Nacional de Información a Medios de Comunicación y Redes Sociales. Gracias a la producción y en los controles a nuestro amigo Tony León. Soy Angélica Paul, y quédese en la programación del 105.9.
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1: Es la 1:58.
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3: Desde las entrañas de la historia maya, emergió en junio de 1994 la Reina Roja. Figura de la realeza envuelta en misterio, cuyos restos teñidos de rojo simbolizan la sangre como fuente de vida y el sol que renace en cada amanecer. Su hallazgo representa el legado invaluable que fortalece nuestra identidad y nos conecta con los valores ancestrales de una civilización llena de sabiduría y transformación. La majestuosidad de la Reina Roja nos recuerda la grandeza del mundo maya y la profunda relación entre la vida, la muerte y el renacer espiritual. Hoy, su memoria continúa iluminando nuestra historia, inspirándonos a preservar nuestras raíces y honrar el legado cultural que da sentido a nuestro presente.
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0: inicia la fiesta futbolística de México. En Chetumal, la lluvia ocasionó que se cambiara de sede el Fest Food. Cancunense se pone la verde como apoyo a la selección mexicana. Empresas realizan ajustes en horarios de entrada para evitar ausentismo laboral. Desde 4 a los 30 mil pesos, costo de las graduaciones de fin de curso en Cancún. Este 11 de junio se conmemora el Día Mundial del Cáncer de Próstata. Le daremos los detalles. Y en los deportes, México vibra con el debut mundialista de la selección mexicana ante Sudáfrica. Y con esta información entramos de lleno en la segunda emisión de RCA Noticias.
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0: Muy buenas tardes, Cancún. Muy buenas tardes. Gracias por sintonizar el 105.9 de su FM, Radio Cultural Ayuntamiento Benito Juárez. Soy su servidor y amigo Renan Moguel en este día mundialista histórico para el país, porque México es el primero en hacer tres mundiales, en organizar tres mundiales, aunque este es de manera conjunta con Estados Unidos y Canadá, pero es el primero en hacer tres mundiales, recordando México 70, México 86 y por supuesto este día donde el Estadio Azteca está prácticamente pletórico, ya es ex Estadio Azteca, ahora es Estadio Banorte o Estadio Ciudad de México, si usted también lo quiere llamar de esa forma, donde pues ya estamos a unos segunditos de iniciar este partido inaugural de esta justa deportiva, donde la selección pues va a enfrentar a nada más y nada menos que a Sudáfrica. Pues bien, por lo pronto, buen provecho si está comiendo, maneje con precaución, con cortesía, evítese los accidentes que le impidan llegar sano y salvo a su destino. Utilice el cinturón de seguridad, no maneje con el celular en la mano, llamando por teléfono, mandando mensajes, mucho menos viendo videos. A nuestros amigos motociclistas, de igual forma, maneje con precaución, con cortesía. Hay que ponerse el casco protector, casco completo o integral, no el casco quitamultas. Recuerden que la motocicleta es para dos personas, no tres, no cuatro, no menores de edad. Muy importante esta recomendación: no rebasen por la derecha, respeten límites de velocidad, y tanto para motociclistas, automovilistas, transportistas en general, es que no se vuelen los altos, por favor, no se vuelen los altos. Recuerde y mantenga presente siempre en su cabecita que al final de su jornada laboral, alguien lo espera ya en casita, y eso es lo que no tiene precio. Un saludito para todos ustedes que nos hacen el favor de sintonizarnos a través de su radioreceptor, de vernos, escucharnos, seguirnos a través de las redes sociales de Radio Cultural Ayuntamiento Benito Juárez. Ahí denos like, comente y comparte las noticias más importantes acontecidas este día en la ciudad, en el estado, en el país y el mundo. Por lo pronto, buen provecho si está comiendo. Hoy es juevesito de pollito adobado. ¿Te parece bien, Tony? Pollito adobado, de chicharrita ahí para botanear con los amigos como se hizo en la oficina. ¿Cómo ya usted? Es día de fiesta porque hoy juega la selección mexicana. Por lo pronto, buen provecho si está camino al trabajo, ahora el trabajo. Inhale, exhale, todo fluye, nada influye, todo fluye. Nada influye, así es, alinee sus chakras, active su modo zen, póngase en modo yin yang y recuerde que usted es guapo, pero no millonario. Alguien tiene que trabajar, alguien tiene que pagar las deudas y ese es usted. Y ahora sí, vámonos rápidamente hasta la base de operaciones de protección civil del municipio de Benito Juárez con nuestro meteorólogo de cabecera, Fabián Torres. Aquí lo tenemos.
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0: Fabián, muy buenas tardes. Cuéntanos, platícanos, chismeanos, dinos. ¿Utilizaremos paraguas, impermeables o lanchas o canoas?
2: Hola, ¿qué tal? Buenas tardes. Pues seguimos con lo mismo, con las mismas condiciones de la mañana. Tenemos un sistema de baja presión o ciclónico en la atmósfera media, aunado con un canal de baja presión, y más aparte influenciado por la entrada del mar tropical, y ahorita estando observando pues que la tormenta tropical Cristina, que estaba frente a las costas del Salvador, pues ya se hizo baja presión, y están monitoreando que posiblemente para mañana en la tarde o sábado entre al Golfo de México y se junte con la baja presión que tenemos sobre la zona de Campeche, que tiene un 10% a 48 y 10% a 7 días de que se convierte en un sistema ciclónico. O sea, todo está juntando y eso es lo que nos está provocando que tengamos mucha nubosidad. Desde todo el día hemos estado con bandas nubosas, bandas nubosas que nos están dejando algo de precipitación. Afortunadamente, todo se está concentrando en la porción central del estado de Quintana Roo, que es Solidaridad, Tulum y Puerto Morelos. Para Cancún nomás ha habido nubosidad y algunos chipichipis, algunas lluvias muy ligeras, no como se esperaban que fuera a caer muy fuerte, pero de todo modo hay que bajar la guardia, ya que pues te da falta para que termine el día y estas bandas nubosas puedan subir hacia el norte por el mismo sistema que lo va jalando poco a poco y podamos tener algunas lluvias fuertes por la tarde o noche. A partir, pues me imagino, con probabilidad de que sea después de las 3 de la tarde hasta como a las 10, 11 de la noche, si no atendemos algunas lluvias en la madrugada fuerte. Afortunadamente también no, esto ha inhibido que haya nubes de desarrollo vertical, que es lo que nos puede provocar algunos chubascos muy fuertes con actividad eléctrica. Las temperaturas máximas hoy se llegaron hasta entre 28 y 30, se han mantenido así. Tenemos un viento del este-sureste de 15 a 25, y pues ahorita las condiciones, nomás hay que estar listos por cualquier situación que se pueda presentar de lluvia. La que va a decir, la situación está muy variable. No te podemos decir va a llover a tales horas, sino que en promedio, por las bandas nubosas que están subiendo, están pasando, pero afortunadamente están descargando toda su precipitación antes de llegar a Benito Juárez y ya sobre el mar, ya sea enfrente o al norte del mar, canal de Yucatán. Entonces, hasta eso hemos tenido un poco de suerte en ese sentido. ¿Cómo ves?
0: Fabián, pues de verdad, por lo pronto, el lavado lo tenemos que aguantar, ¿verdad? Porque no se sabe, pues puede ser que caiga el chipichipe al rato o más en la noche, ¿no? Pero por lo pronto las bandas nubosas sí se van a mantener. Por lo pronto, ahora sí voy a tener que calentar mi agua, ¿no? Por lo pronto, ¿no?
2: Sí, ahora sí le cantamos el agua. Y también las precauciones de siempre para los conductores y más a los motociclistas, que son los que más fácil pueden derrapar. Tener mucha precaución y con calma, con precaución, no a pasarse los altos, no a meterse entre los vehículos que a veces rebasen y hasta le pegan a los retrovisores y después hayan haciendo cosas que no. Pero ponemos, así somos, así son. Entonces, pues nomás tener mucho cuidado en caso de que haya precipitaciones muy abundantes, que vaya a haber encharcamientos importantes, para que tengan cuidado al pasar por ellos y salgan con tiempo y no se mojen para evitar enfermedades respiratorias.
0: Fabián, te agradecemos el detalle de la información del clima. Estaremos muy pendientes de cualquier cambio en el pronóstico meteorológico. Te agradecemos tu informe desde la base de Protección Civil del municipio de Benito Juárez.
2: Muchas gracias, te agradezco. Gracias a ti y a todos por los escuchas y buen provecho. Que tengan una excelente tarde.
0: Excelente tarde y buen provecho para todos ustedes, que de seguro Cancún y México, todo Caribe mexicano, todo país está detenido por el juego de la selección mexicana en esta justa deportiva, que de verdad pues ya está llamando muchísimo la atención. Podemos verlo desde diferentes puntos, en oficinas de gobierno, en oficinas privadas, en escuelas de seguro, e incluso hasta escuchándolo en el carro, en el camión, en el transporte. Seguro está pendiente de este partido de la selección mexicana en este inicio de la justa deportiva, y es precisamente aquí donde le vamos a comentar que todo estaba listo para que se realizara un fan fest, un fast food agradable en la capital del estado, donde usted ya sabe que en diferentes municipios del estado se iba a colocar pantallas y todo esto, pero infortunadamente el clima pues ocasionó que allá precisamente en la capital del estado, en Chetumal, la lluvia obtuvo pues obligó a que se cambiara este fast food de la explanada de la bandera para que ahora sea en el Centro Internacional de Convenciones.
3: Durante el programa La Voz del Pueblo, la gobernadora del estado, Mara Lezama, señaló que ha iniciado el Campeonato Internacional de Fútbol. Los fast food estarán operando en la entidad en diferentes municipios. Sin embargo, por las precipitaciones que se presentaron en la capital del estado, el evento que se realizaría en la explanada bandera tuvo que cambiar de sede, realizarse en el Centro Internacional de Negocios. En ese sentido, la gobernadora ha detallado lo siguiente.
4: Por supuesto que el Caribe mexicano no es ajeno a esta celebración. Son del 11 a partir de hoy hasta el 19 de julio. Son eventos completamente gratuitos, familiares, sin bebidas alcohólicas y con el objetivo de disfrutar. Este es el que tenemos ya listo en Malecón Tajamar, con la vista de la laguna espectacular, en donde ya están las sillas, están las gradas, para que lo pasen de verdad maravilloso. Está ya listo también Cozumel con todo lo necesario. Están felices de poder disfrutar de este evento. Va a ser un previo desde las 10 de la mañana hasta las 6 de la tarde aproximadamente, y vamos a arrancar con el día de hoy con este partido inaugural de México contra Sudáfrica, una transmisión de los partidos de la selección mexicana, las fases eliminatorias, las semifinales y por supuesto la gran final. ¿En dónde estaremos? ¿En qué municipios en donde se llevarán a cabo los Food Fest? En Cancún, en Malecón, Tajamar. Hoy en Chetumal, en el Centro de Convenciones, iba a ser en la explanada del Palacio de Gobierno, pero la lluvia, que ahorita platico cómo vamos con esta vaguada sobre la península de Yucatán, nos obliga en Chetumal a hacerlo en el Centro de Convenciones, y si el clima lo permite, los siguientes partidos serán en la explanada, en Bacalar, en el Parque Principal, en Tulum, en la explanada del Palacio Municipal, en Cozumel, en la explanada de la Bandera, y en Isla Mujeres, en Playa Centro. Así que a disfrutar. Yo lo quiero dejar muy claro, es no bebidas alcohólicas, es fiesta familiar, es fiesta futbolera. La verdad es que queremos que la pasen muy, muy bien. Va a haber retas de fútbol, 3-3, va a haber tenis, hay algunos concursos de dominadas, cada quien en el municipio va haciendo diferentes actividades, pero el chiste es pasarla bien.
3: Desde Chetumal, Samuel Cabal, RCA Noticias.
0: Ahí está la información, y si usted está pendiente del partido, créame que hasta aquí escuchamos los gritos de diferentes lugares, porque pues hubo gol por parte de México. De verdad, aquí se escucharon, pero fuerte los gritos. Y pues, ¿quién cree usted que anotó el primer gol de México en esta justa deportiva? Sí, el malquerido Julián Quiñones. Ahí está México ganando 1-0 al equipo de los Bafana Bafana, pero insisto, va a haber empate. Pero bueno, es parte del show. Pero bueno, cambiándoles un poquito de tema y continuando con este ambiente que se siente futbolero aquí en todo el país y en diferentes países, por decir, puede platicarle que aquí en Cancún hay playeras, frutas, botanas, todo esto usted podrá encontrar en los tianguis de Cancún, quienes están listos para atender a los cancunenses en este inicio de la fiesta futbolera, y no descartan, por supuesto, que esto provoque un incremento en sus ventas de un 20 a un 30%.
5: La fiebre del balompié también ha llegado a los tianguis de Cancún, los que están con toda la energía para apoyar a la selección mexicana y a los cancunenses que busquen playeras, fruta y botanitas. Paloma Ortega, secretaria de la Unión de Tianguistas y Comerciantes Ambulantes del Estado de Quintana Roo, indicó que así como se apoya a la selección mexicana, se debe hacer con el comercio local, y no descarta que sus ventas se incrementen entre un 20 a un 30%, ya que ahora están a la baja por las lluvias, y confían que el fin de semana se recuperen.
6: También estamos, así como apoyamos a nuestra selección, hay que venir a apoyar el comercio local, pues aquí van a encontrar todas las playeras que quieran a super precio, con una buena calidad, todas las botanas, mi Susi, desde cacahuatitos, enchiladitos, garapiñados, la frutita para el chef, hicieran aquí como la jícama, la sandía, la piña, el castacán, pues de esta manera estamos viviendo el mundial aquí.
5: Los precios de las playeras son accesibles debido a que los comerciantes las adquieren en la Ciudad de México. Dijo que los tianguis no pondrán pantallas para apreciar los partidos, pero no descarta que los vendedores lleven sus televisores. La Unión cuenta con 3, 2, 1. La Unión cuenta con 48 tianguis en la semana. Susana Pérez, RCA Noticias.
0: Ahí está. Y algo de verdad muy, muy, muy padre que se ha dado en lo que es este mundial, lo que es el ambiente futbolero que se vive en todo el estado y en todo el país, es que muchos trabajadores, sobre todo aquí en Cancún, pues se pusieron la verde, la selección, de la selección, para apoyar precisamente al equipo en esta justa deportiva. Y prueba de ello fue que en los municipios, aquí también en el municipio de Benito Juárez, muchos trabajadores trajeron precisamente esta playera, pues muy significativa del equipo tricolor.
5: Los trabajadores del Ayuntamiento de Benito Juárez este jueves están listos para apoyar a la selección mexicana portando la playera verde. Los empleados de las diferentes dependencias portaron la verde en apoyo a la selección mexicana que este jueves juega ante el inicio de la justa deportiva más esperada. No importa si la playera es de su equipo favorito, lo importante es apoyar a la selección. Empleados de ingresos, comercio, fiscalización, egresos, oficialía y otras dependencias hoy portaron con orgullo su playera. No importa si es original o no. Lo importante es portar con orgullo la verde y mandar las buenas vibras a la selección. Susana Pérez, RCA Noticias.
0: Y vaya que en todos lados, en todos los rincones de México y más allá, le mandamos las buenas vibras a la selección mexicana, apoyando, de verdad. Esperemos que de nuevo ese grito unísono en todos lados. Esperemos otro gol. Claro que por supuesto que sí. Es importantísimo porque de verdad el deporte siempre, siempre une a la familia. Con esto, Tony, vámonos una pausa y regresamos con más aquí a la segunda de RSA Noticias.
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0: Gracias por continuar con nosotros en la segunda emisión de RC Noticias. Soy su servidor y amigo Renan Moguel. Son las 2:23. Manejen con precaución, con cortesía. Evítese los accidentes que le impidan llegar sano y salvo a su destino. Tenemos en la línea telefónica al diputado federal Humberto Aldana. Humberto, ¿cómo estás? Muy buenas tardes.
1: Pues bien, buenas tardes, aquí emocionados porque va ganando México.
0: Perfecto. Bueno, Humberto, pues platicar con usted acerca de un tema que compete e interesa a todos los quintanarroenses, que es el tema de Ahuacán, señor.
1: Pues sí, mira, es un tema ya que estamos esperando que se resuelva en el juzgado sexto, el circuito. Ya está a favor todo para que se resuelva. De hecho, creíamos que antes de estas fechas ya debería estar resuelto en favor de los quintanarroenses, en este caso la zona norte, los cuatro municipios que están, digamos, siendo afectados por esta concesión en cuanto al servicio, cobros, abusos y demás. Nosotros lo que hicimos desde ayer es abrir una mesa de atención a quejas y abusos de Ahuacán. Estamos teniendo algo de flujo de gente a pesar del tiempo y a pesar del mundial, de la inauguración del mundial, y viendo diferentes tipos de casos. Ahí abrimos un pequeño expediente, valoramos si es una queja que se puede resolver de una manera sencilla, con conciliación, o si es una queja que definitivamente requiera ir más allá a lo jurídico. Nosotros vamos a dar acompañamiento hasta donde se tenga que dar dependiendo el caso a la gente. Vamos a estar el día de hoy hasta las 4 de la tarde, mañana de 10 de la mañana a 4 de la tarde, en mi casa de enlace legislativo, en la región 94, si quieres ahorita les doy detalles. Y hoy por ejemplo, pudimos atender un par de personas mayores, que son pues consideradas vulnerables, un grupo vulnerable, a quienes les cortaron el servicio. Y eso de cortar, aunque sea relativo a lo que se supone que es el mínimo vital que debe de dejar Ahuacán para sustentar una casa, en caso de las personas adultas no debería de existir, y la limitante no alcanza realmente absolutamente para nada. Eso de limitar el agua es casi un corte. Hay personas que conocemos a quien se les ha cancelado el servicio, y eso, bueno, lo estamos tomando desde el derecho humano al agua, que está en la Constitución, y desde el punto de vista de la nueva ley de aguas nacionales. Pues este tema de la concesión debe de regresar al Estado. Fíjate qué ventaja nosotros haber ya podido reformar la ley para que ya no sea una posible venta entre particulares el tema de las concesiones de agua en general, ¿no? Para cualquier uso se privilegia el uso al ser humano, para el ser humano, y además tiene que pasar por el Estado, por los aparatos de Estado, por la Conagua y después llevarse hacia los ayuntamientos. En este caso, pues los ayuntamientos en Barro no parecen tener la capacidad para albergar o para distribuir y hacerse cargo de este tema del agua, pero está CAPA. Entonces nosotros vamos a esperar a que se resuelva el caso, a que CAPA tenga ya la concesión en sus manos y que sean ellos que se encarguen. Es un ente del Estado que puede fortalecerse y garantizar el derecho al agua, no así un privado. Nosotros ya, después de esta experiencia tan mala con Ahuacán y tan compleja para su cancelación, creemos que debe de ser el Estado, ya no permitir las privatizaciones. Esto mismo ha dicho nuestra presidenta de la República, Claudia Sheinbaum, y creemos que así debe de ser. Nosotros vamos en esa misma línea, en la línea de que el Estado debe ser garante de los derechos ciudadanos, y en este caso de un derecho humano que es el derecho al agua.
0: Sí, eso es muy interesante porque en un inicio se había comentado de que se quería revocar la concesión a Ahuacán, pero habrían otras empresas interesadas en esa concesión. Ahora con esto que están haciendo, ya sería prácticamente el Estado el que se encargue de dotar de agua pues a los quintanarroenses.
1: Claro, ya ha habido muchas fallas, hay mucha evidencia. Cuando yo fui presidente de la Junta de Coordinación Política en la 17ª legislatura y a mi vez, fui presidente de la Comisión Especial para Asuntos de Ahuacán, tuvimos el análisis o el proyecto de análisis y de revisión por parte de CAPA de la propia empresa, de la concesionaria, y fue complicadísimo porque el número de criterios y la cantidad de pues de situaciones dadas en el campo, ¿no? A la hora de hacer las revisiones fueron tan complejas, porque nunca se había hecho una revisión, nunca se había, nadie de los gobiernos anteriores, hasta que llegó el gobierno de la licenciada Mara Lezama, se había ocupado de dar una revisión y de ver de veras cómo estaba el asunto ante tantas quejas. Y bueno, era complejo, primero se tenía que llegar a un acuerdo, imagínate nada más, de la capa con la empresa, ¿eh? Para hacer una revisión, que ambas partes firmaran. O sea, la empresa puede decir, no, yo no estoy de acuerdo en estos criterios, y no se hacían las revisiones. Finalmente se llegó a ese acuerdo, hubo mucha complejidad para la revisión, pensaban que era una situación dilatoria por parte de CAPA, y no, era lo complejo que era revisar, porque había incluso situaciones de certeza jurídica de los terrenos donde se tenían que hacer obras y demás para que se puedan llevar a cabo, había muchas fallas, muchas quejas en la ciudadanía y en las calles. Y bueno, se optó por revisar el decreto original aprobado en el Congreso en 2014, que para nosotros fue de manera ilegal, por eso se hizo un decreto que lo anulaba, y que fue votado por unanimidad, y es el que está contendiendo la empresa. Nosotros, ellos obtuvieron una suspensión provisional y nosotros ganamos la siguiente instancia, y ellos pudieron obtener una última suspensión, que es bajo lo que están ellos operando. Pero ya es lo que se ve en la resolución última, es que pues es definitivo que van a perder la concesión, esto es inminente. Por lo mismo estamos instando a la ciudadanía que se acerquen con nosotros, ahora sí, si quieres te digo dónde, que es en la región 94, justo antes de la tercera entrada de la región 94, como yendo para Mérida, y hay por ahí un hotel, a una esquina antes del semáforo tercera entrada, y en ese hotel, en la parte baja, sobre la avenida López Portillo, hay un local y es mi casa de enlace legislativo, donde estamos atendiendo desde asesoría hasta acompañamiento jurídico a quien tenga esos problemas. Así que creemos que antes de que esto llegue a una dictaminación final por parte de los jueces, pues podemos todavía atenderlo para que la gente tenga rápidamente una solución a su problema del agua.
0: Que sería lo más recomendable, lo más sano. Diputado, entonces, ¿cuándo ya podríamos saber o tener una fecha para que esa concesión de Aguacán ahora sí pase al Estado?
1: Bueno, eso depende de los jueces. Ellos tienen en sus manos este caso. Nosotros hemos hecho un llamado muy respetuoso al Poder Judicial para que pues traten de dar prioridad a la atención a este tema que a tanta gente. Sabemos que hay pues gran cantidad de expedientes, tal vez tengan algún rezago, entendemos la carga de trabajo. Sin embargo, por ser este un caso o un asunto de interés público tan amplio y tan vital como lo es el agua, porque pues el agua es la vida, creemos que podría dársele prioridad, y nosotros pues abonar siempre, aportar nuestro punto de vista de que el agua no es una mercancía. El agua no es un objeto con el que se pueda lucrar o que se deba lucrar. El agua es la vida, tiene privilegio para el consumo humano. La ley ahora también aporta suficientes herramientas jurídicas para que haya una mejor distribución y no un acaparamiento en los casos donde haya. Y bueno, que sea el Estado mexicano o alguna de las entidades federativas, le tocaría al municipio, ¿no? Pero el municipio sin capacidad, pues es suplido por CAPA, que es una entidad gubernamental y que tendría que ser la garante de estos servicios en lo sucesivo. Ya no más privatizaciones. Es muy mala la experiencia.
0: Perfecto. Señor diputado Humberto Aldana, le agradecemos muchísimo el que nos haya pues tomado esta llamada.
1: Muchísimas gracias por el espacio y les mando un saludo a todo tu auditorio, a ustedes en la radio, y que gane México.
0: Así es. Pues ahí está la información, de verdad muy interesante este tema de Aguacán, que nos compete a todos los quintanarroenses, sobre todo a los municipios de la zona norte, donde esta empresa pues tiene prácticamente la concesión. Ya lo escucharon, ahora es cuestión de que los jueces decidan, se revoque esa concesión y el Estado se haga cargo de la operatividad con el agua. Y continuando precisamente con esta justa deportiva, por si todavía no lo sabe, pues ahí en la selección mexicana está ganando 1-0 al equipo de Sudáfrica en lo que es la inauguración, partido inaugural de esta justa deportiva en el Estadio Ciudad de México, Estadio Banorte o Estadio Azteca, como usted lo quiera llamar, pero ya está ganando la selección mexicana 1-0. Precisamente por otra parte, platicarle que uno de los sectores que esperaba un repunte en cuanto a la presencia de comensales es la Canirac. Sin embargo, Perla López, presidenta de este organismo, hizo un llamado a los comensales a no permitir cobros indebidos ni excesivos de algunos lugares que puedan estar transmitiendo este evento.
2: Los restaurantes que transmitan partidos de fútbol no pueden exigir a sus clientes el pago de cover o de un consumo mínimo obligatorio únicamente por disfrutar de las transmisiones deportivas. Así lo señaló Perla López, presidenta de la Cámara Nacional de la Industria de Restaurantes y Alimentos Condimentados, la Canirac, en Cancún, al referirse a las prácticas comerciales que podrían presentarse durante eventos futbolísticos.
3: Que no podemos cobrar, teniendo licencia o no licencia, no podemos cobrar un cover por ver el mundial. Por ahí es bien importante, por eso acercarse a las cámaras, porque traemos mucha información de primera mano. Usted no puede poner un cover incluso teniendo la licencia por ver el mundial, porque se estaría lucrando con la marca.
2: La representante empresarial explicó que los establecimientos deben respetar los derechos de los consumidores y evitar la aplicación de cobros indebidos que no hayan sido informados previamente o que contravenga la normatividad vigente. Para RCA Noticias, Mari Carmen Vélez.
0: Ahí este tema. Sin embargo, también hay que comentarlo que este sector empresarial, pues, quiere aprovechar, como todos, la fiesta futbolera para lograr, pues, mejorar sus ventas. Y es por eso que buscan que este evento futbolístico, pues, les permita incrementar, pues, un poquito más sus negocios, sus ventas. Y, pues, con ello, pues, tengan un repunte que no han tenido desde hace varios meses.
4: La carga de pagos por permisos y uso de marcas ha dejado fuera de la fiesta futbolera a muchos restaurantes, pues en su gran mayoría no cuentan con los recursos para invertir en el pago de los derechos de transmisión de los juegos, por lo que por primera vez y con gran tristeza el sector se ve imposibilitado en su gran mayoría para aprovechar la oportunidad de brindar este evento para la atracción de clientes e incrementar el movimiento de la economía local, señaló la presidenta de la Cámara Nacional de la Industria Restaurantera y Alimentos Condimentados Canirac de Cancún, Perla Flores Navarro.
5: Por lo que muchos seguramente estarán dejando de lado poder subirse a esta fiesta futbolera mexicana, lo cual nos llena, por supuesto, de mucha tristeza, porque es una fiesta nacional, porque es la primera vez que pasa. Tendría que marcar un precedente para que nos sentemos a la mesa con las autoridades para que no suceda nuevamente, ya que como sector restaurantero lo que hacemos es precisamente ayudar a la difusión de todas estas marcas que utilizan estos eventos internacionales que en este país se están desarrollando ahora como un país sede, y bueno, debería de vérsenos como un aliado y que no existieran este tipo de cobros que, lejos de incentivar a la economía, pues hacen que algunos den unos pasitos para atrás. Importantísimo aclarar nuevamente, únicamente INPI es quien puede hacer la revisión.
4: Detalló que la Canirac está informando a sus agremiados de los requisitos para poder contar con las transmisiones de los partidos, así como las consecuencias de no respetar los derechos de las marcas, que estará vigilando el INPI, organismo responsable de la protección de la propiedad industrial. Teresa Ya, RCA Noticias.
0: De seguro usted está pensando cómo se están viviendo estos Fun Fest en los diferentes municipios del estado. Pero aquí en Cancún, este Fun Fest se realizó en Malecón Tajamar, y allí donde precisamente nuestro compañero Paco Manso realiza este enlace para ver cómo se encuentra precisamente este ambiente futbolero.

0: se va a llevar efecto. El ambiente que se vive, la camaradería, más mexicanos que nunca. Y vamos a saludar a la banda. A ver, levantemos la mano, muchachos. Estamos en un enlace. Saludos ahí a toda la banda. Levantemos los brazos, las manos. Más mexicanos que nunca. Ahí están. Observen todo lo que se está viviendo en esta tarde ya en Malecón Tajamar. Todos de verde y blanco. La verdad, se ve, se siente la algarabía. Vamos con la porra acá. Vente, hermano, vente para acá, porque ahí está. Con mis amigos acá, mira, checa el dato. Con todo el ambiente que se está viviendo en este día maravilloso, ya a punto de iniciar el partido en la cual México tiene que ganar sí o sí. Así que te invitamos a que vengas aquí al Malecón Tajamar, donde el ambiente que se vive es de primera. Increíble, mira, checa el dato. Es maravilloso todo lo que se está viviendo en este momento. Vaya manera, vaya entusiasmo. La verdad, es increíble todo lo que se está viviendo en esta tarde. Maravilloso la cara de los niños, de papá, de mamá, al ritmo de la música. Hoy abrimos el mundial. Estaremos narrando precisamente todo el color de lo que se vive en esta tarde maravillosa. Tu amigo Paco regresa en breves momentos aquí en vísperas del partido México-Sudáfrica.
1: Ahí está la información, de verdad, buen ambiente que se está viviendo allá en Malecón Tajamar en el Fest Fun, para que usted también vaya a participar. Pero de seguro usted, en las imágenes que le pasamos a través de las redes sociales, de seguro vio algún conocido, algún familiar, algún amigo diciendo, ¿qué haces por allá si debes estar trabajando, verdad? Bueno, le platico también en este punto que sí, muchos negocios pues tuvieron que hacer ajustes en los horarios de entrada de sus trabajadores precisamente por esto, para que muchos puedan disfrutar de este ambiente futbolero.
2: Sabedoras del arrastre que genera el evento mundialista de fútbol, las empresas aplicaron este jueves diversas estrategias para que sus colaboradores pudieran disfrutar del evento deportivo sin descuidar los compromisos de trabajo. Además, la situación resultó menos complicada ante un entorno de baja ocupación hotelera de aproximadamente un 60% general en Cancún, lo que implica una menor demanda de servicios de la principal actividad económica de la localidad. Así, en varias empresas desde el pasado lunes avisaron a los colaboradores para que se organizaran con horarios, turnos e incluso alimentos y uniformes alusivos a la selección mexicana para disfrutar del partido. Por ejemplo, en áreas administrativas de la hotelería y restaurantes se dispuso entrar más temprano y salir al mediodía, mientras que otros pudieron optar por el trabajo en casa para disfrutar de la ceremonia inaugural y del primer partido de la selección mexicana. Mientras que en áreas operativas y con descansos turnados se contó con espacios para que los colaboradores pudieran disfrutar del evento, además de que se invitó al personal a generar el ambiente del fanático portando playeras alusivas a la selección mexicana. De esta manera, las empresas respondieron al exhorto de organismos empresariales para mantener la productividad sin dejar de disfrutar de la justa deportiva internacional. Teresa Ya, RCA Noticias.
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7: Jueves 11 de junio, 4 de la tarde en París, hora del flash informativo en Radio Francia Internacional. Con Arthur Geoffroy en los controles, comenzamos.
8: Juan Cascón.
7: Donald Trump amenaza con tomar la isla iraní de Hark y hacerse con su petróleo, dice, como con Venezuela. Esto en medio de la mayor ofensiva de Estados Unidos contra Irán desde el principio de la guerra, a la que Teherán ha respondido con ataques contra objetivos estadounidenses en el Golfo y el cierre total del Estrecho de Hormuz. El conflicto arrastra a la economía del planeta. El crecimiento será de un 2,5% según el Banco Mundial, el nivel más bajo desde la pandemia de la COVID-19. Y el Banco Central Europeo sube los tipos de interés por primera vez en 3 años a causa de la inflación. El Papa León XIV ya en Canarias, donde termina su visita a España el viernes. Desde allí ha hablado de la crisis migratoria, tema central de su paso por el archipiélago.
9: Este drama debe convertirse en examen de conciencia para las naciones de origen, que deben crear condiciones de paz, justicia, desarrollo. Para las naciones de tránsito, llamadas a proteger y no a dejar a los débiles en manos de redes criminales. Para Europa, que no puede proclamar la dignidad humana y acostumbrarse a que el Mediterráneo y el Atlántico sean cementerios sin lápidas. Para la comunidad internacional, llamada a una cooperación eficaz y perseverante.
7: Nueva jornada de disturbios en Irlanda del Norte. La violencia callejera ha vuelto a sacudir la ciudad de Belfast en manifestaciones impulsadas por figuras de extrema derecha tras el apuñalamiento de un ciudadano británico por, presuntamente, un hombre de origen sudanés. Hay 16 detenidos y más de una decena de heridos. Además, ha dimitido el ministro de Defensa británico, John Healey, por su desacuerdo con el primer ministro Keir Starmer sobre el plan de inversión en su departamento. Afirma que el gasto en defensa es insuficiente para defender al país ante el aumento de las amenazas. sobre las elecciones presidenciales en Perú, la candidata Keiko Fujimori vuelve a situarse en primera posición en el escrutinio de la segunda vuelta, que ya supera el 98%. Poco más del 50% de los votos para la derechista, a apenas centésimas del izquierdista Roberto Sánchez. Y en los deportes empieza el Mundial de Fútbol este jueves a las 11:30 hora local de Ciudad de México, partido inaugural entre México y Sudáfrica. Hasta aquí el flash informativo en Radio Francia Internacional. Recuerden que pueden seguir más noticias en nuestra web rfimundo.com y en nuestras redes sociales. Gracias por escucharnos.
10: Gracias por continuar con nosotros en la segunda emisión de RC Noticias. Soy su servidor y amigo Renan Moguel. Sí, aunque parezca día festivo, no hay tránsito en las calles. Ojalá, de verdad, no hay tránsito en las calles. Calles prácticamente vacías. Ahora sí que puede manejar tranquilo, sin presión, de verdad. Sin embargo, no se vuele los altos, de verdad maneje con precaución, con cortesía, para que usted de esa forma llegue sano y salvo hacia donde se dirija. Por otra parte, ya tenemos listo un enlace con nuestro compañero Paco Manso desde Malecón, Tajamar.
11: Sagrados aquí en Malecón Tajamar, la euforia, la alegría, el entusiasmo, vaya manera de levantar el ánimo, más mexicanos que nunca, la verde y el color blanco se unen junto con el rojo para dar cabida a la alegría. Qué tarde estamos viviendo aquí en Malecón Tajamar. Saludos a toda la gente que nos está viendo en este momento a través de las redes RCA. Saludamos ahí a todo el conglomerado, ante la alegría, la euforia y sobre todo la alegría. Ahí está el enmascarado, ahí está el mexicano, todo esto que se vive. Vaya ritmo, vaya entusiasmo que se ha logrado por esta anotación. Seguimos narrando el color aquí en Malecón Tajamar.
10: Pues ahí está usted todo lo que se está viviendo en estos fast foods. Ahí está en Malecón Tajamar. Todo este ambiente, todo este colorido, pues es lo que se vive normalmente en los mundiales, pero los que le ponen ese toquecito a estas justas deportivas son precisamente los mexicanos. Ahí estamos. Y otros que están pues agradecidos con el permiso que le dieron a sus hijos, pues son los padres de familia, porque permitió que el sector educativo pueda acceder a la transmisión de los partidos de la selección mexicana precisamente durante esta justa deportiva.
12: El presidente de la Asociación de Padres Aliados de la Educación, Héctor Santín Gómez, vio con buenos ojos que el sector educativo del estado permita la transmisión de los partidos de la selección mexicana durante su participación en la justa mundialista.
13: De alguna manera, pues todos tenemos la camiseta de México y todos deseamos y queremos ver a ganar nuestra selección. Y nuestros niños, nuestros jóvenes no son la excepción, ¿no? Estoy seguro que van a estar deseosos de poder ver los partidos, y esto es algo que, y pues México está de fiesta, nosotros como mexicanos está de fiesta, nuestros alumnos deben también participar de esta fiesta y darle todas las facilidades que se puedan.
12: Mencionó que el otorgar el permiso contribuye a que desde las aulas escolares se promueva entre los estudiantes la convivencia, la recreación y el deporte, al tiempo de que también se evita el ausentismo escolar. Para RCA Noticias, Betty May.
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14: ¿Qué tal, amigos? Muy buenos días, qué gusto saludarles. La información deportiva: Cancún FC continúa con su intensa preparación rumbo al torneo Apertura 2026 de la Liga de Expansión MX, y el próximo domingo 21 de junio a las 5:30 de la tarde sorteará su primer amistoso de pretemporada frente a Rayados de Monterrey en el estadio Andrés Quintana Roo. Este encuentro, que va a representar un gran examen para la escuadra dirigida por Miguel Ángel Bravo, con el reto de fortalecer su funcionamiento colectivo y afinar detalles ante uno de los equipos más competitivos del balompié nacional, ahora encabezado por Matías Almeida. Por otra parte, tras adjudicarse la serie contra los Sultanes de Monterrey, los Tigres de Quintana Roo buscarán repetir la dosis ante los Acereros de Monclova. Será hasta la próxima semana que los de Bengala regresen a su guarida, el Estadio Beto Ávila, para recibir primero justamente a los Sultanes de Monterrey y después, del 19 al 21 de junio, en fin de semana, a los Dorados de Chihuahua. En otros temas, ya tiene fecha de inicio el torneo Apertura 2026 de la Liga MX. Será el próximo jueves 16 de julio, con el partido entre Necaxa y Atlante, en plena recta final de la fiesta futbolera este semestre, que también considera desde luego otros torneos como el campeón de campeones entre los Diablos Rojos del Toluca y la Máquina Celeste del Cruz Azul el próximo 25 de julio. También el Juego de Estrellas el 29 de julio, la Leagues Cup, la fase de grupos del 4 al 13 de agosto, el Campeones Cup el 8 de septiembre y la participación internacional del Toluca a partir del 9 de diciembre en la Copa Intercontinental. Y bueno, para cerrar la sección, una noticia triste, lamentable, luto en el fútbol mexicano. América Isabel Acosta Hernández, exportera de Mazatlán FC de 19 años de edad, fue encontrada sin vida en un domicilio en Villa Unión, en Mazatlán, Sinaloa. América Isabel formaba parte del Opson Dinamo de la Liga de la Tercera División Profesional Femenil. Hasta el momento se desconoce la causa de su muerte. Los deportes, muy buenos días.
10: Y antes de despedirnos, platicarles esta información, porque dice Héctor Contreras Mercader, pues publicó una carta en la página del SATCU donde hace pública su renuncia, ya que dice: a la opinión pública, en congruencia con los principios que rigen el servicio público, así como con el compromiso de transparencia y rendición de cuentas de la administración estatal, ha tomado la decisión de presentar su renuncia al cargo de director general del Servicio de Administración Tributaria del Estado de Quintana Roo. Esta determinación tiene como único propósito no entorpecer el buen funcionamiento de la administración pública ni dar lugar a señalamientos que distraigan el trabajo institucional, dejando en claro que su asistencia a un partido de básquetbol en la ciudad de Nueva York fue en el ámbito estrictamente personal. Agradeció la confianza depositada en él como persona durante el tiempo que desempeñó su responsabilidad al frente del SATCU. Ya lo habrá visto usted, imágenes polémicas allá en Nueva York, donde aparece precisamente el ahora ex titular del SATCU, Héctor Contreras Mercader, adelante precisamente del presidente de los Estados Unidos, Donald Trump. Y con esta información llegamos al final de la segunda emisión de RC Noticias. Soy su servidor y amigo Renan Moguel. Quédese con la programación de Radio Cultural Ayuntamiento. Quédese con el programa Más de 30. Nos vemos y nos escuchamos. Hasta la próxima.

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9: Son las 3 en punto.
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0: Treintonas y treintones, bienvenidos a su espacio favorito y de confianza, Más de 30. Estamos iniciando la fiesta futbolera. Bienvenidos, bienvenidos, Mari Carmen Vélez. Preciosura, ¿cómo estás? Oigan, si usted está en casita y está viviendo esta fiesta, qué felicidad, porque nos vamos a unir en un momento más y tenemos por allá cositas para usted. Pero hoy le pongo sobre la mesa que tenemos un mano a mano de dos artistas. ¿Qué digo artistas? Reinas del pop. ¿Cómo estás,
1: preciosa? Hola, muchachos, ¿cómo están? Bienvenidos a Más de 30. Qué barbaridad, entre el fútbol y la lluvia. Ay, pues, y que no hay estacionamiento. Son tres factores indispensables
0: tres
1: para
0: factores
1: venir acá.
0: Pendientes. Oye, hoy tenemos mano a mano Cristina Aguilera.
1: Ay, Britney Spears, la venía escuchando justamente, ¿verdad? En el 105.5.
0: Obviamente.
1: Punto 9 de
0: Radio
1: FM.
0: Cultural, su radio de confianza y favorita. Y les voy a contar un poquito. Britney Spears es una cantante, bailarina y figura del pop estadounidense. Por si usted viene manejando el bonito inglés, seguramente lo entiende. Si no, ahorita lo traducimos, ¿no?
1: Ahorita lo traducimos.
0: Ahorita hablamos así. Conocida como la princesa del pop, alcanzó fama mundial a finales de los 90s con su sencillo debut, Baby One More Time. ¿Qué no?
1: ¿Qué
0: recuerda ese video,
1: claro,
0: esa espalita y esa palita gris? Que yo tengo
1: la
0: un par en casa, ¿no? Y la blusita acá. Y mis dos colitas, pero yo.
1: No parezco... queremos saber qué haces con esa
0: bueno.
1: No queremos saber, amigo.
0: Pero les quiero, pero yo sí les quiero contar. Oigan, y que se convirtió en un fenómeno internacional.
2: Uh-huh.
0: Así que en un momento más les voy a dar un poquito más de datos. Y de también de nuestra güera Cristina Aguilera, ¿no? Yeah. Que también la tenemos.
1: Pero me acuerdo de ti. Pero hermana, ¿verdad?
0: No, pero
1: como I'm a genie in a bottle, baby.
0: Ve, ve, sácame de aquí.
1: Ah, es que con el doblaje.
0: Es que yo te ¿doblaje? Digo que venimos manejando inglés y español.
1: Spanglish.
0: Spanglish, okay. Spanglish, por supuesto. Tenemos dos invitadazos también que nos vienen a chismear algo súper rico. Delicioso también, porque hay que mover el esqueleto.
1: ¡Qué padre!
0: Quiero que se presente nuestra amiga, quiero que se presente nuestro amigo y que nos cuente
2: qué
0: rollo con ustedes.
1: Bienvenidos y bienvenidas.
3: Muchas gracias.
4: Pues estamos aquí a traerles lo que viene siendo un evento. Soy Claudia Ramírez y mi
1: bienvenida,
4: compañero...
1: Bienvenida, Clau.
3: Elvis Caballero.
1: Hola, Elvis.
0: Elvis Caballero, bienvenidos.
4: El Caballero, claro. Entonces queremos invitarlos a todo Cancún y a ustedes, obviamente, Más de 30, a el evento en MUMA el día 13 de junio para vivir una experiencia de música, mucho baile y cultura cubana. Aquí queremos crear un espacio donde exista buena vibra,
1: okay,
4: y a través de la convivencia y conectar con los amantes del baile y la música.
1: ¡Qué padre! Pura música cubana.
4: Literal.
1: ¿Sí? ¿O van ahí haciendo un mix?
4: Hacemos, realmente el tema es música cubana porque queremos que la gente
1: resaltar,
4: conozca lo que es la cultura cubana.
1: Muy bien.
4: Pero se baila de todo, hay cumbia, bachata, para todos los ritmos.
1: Ahí tenemos
4: un
1: bailarín
0: de salsa.
1: De salsa, ¿eh?
0: De
1: bachata también, le sabe un poco al reggaetón.
0: Procura coquetear, ¿no?
1: Ajá, a la estripteada también le sabe.
4: Claro, y es que lo genial de esto es que no solamente es bailar en pareja o bailar solo, lo padre de esto es la rueda de casino. Que
1: también se la sabe, creo.
4: Claro, sí, ya nos contó un poco de eso y ya lo queremos llevar, pero no quiere, no se deja.
1: Es que se cotiza.
4: Se cotiza.
1: Se cotiza, se cotiza alto el muchacho, sí, sí, sí.
4: Entonces,
1: muy bien.
4: Sí.
1: ¿Y la invitación para quién es, Elvis?
3: Ah, es para el público en general. Creo que muchas de las cosas que tenemos en este momento es que la gente piensa, hablando de tu programa 30 y más, cree que porque
1: más de
3: tienen
1: 30.
3: 40.
0: Que por cierto, ahí tenemos el bonito flyer, ¿no?
3: Claro,
1: porque
3: 60.
1: Luego confunden con 60 y más.
3: No, claro. Pero al final es un espacio abierto para todos. Nosotros,
0: claro,
3: por ejemplo, llega gente de 60 años y es increíble verla bailando a ese nivel, a
1: claro,
3: esa edad. Cualquiera pensaría que a los 60 años no pudiéramos hacer absolutamente
1: no,
3: nada.
1: Pero es que ya ahora ya las edades han cambiado, sí. Como que las habilidades de edad ya han cambiado y los 60 ya.
0: Y es que sabes que justamente creo que nuestra generación es esta generación que está demostrando también que como personas sí las edades, pero creo que sí somos más vitales.
1: Sí,
0: o sea,
1: totalmente.
0: Creo que no nos vemos como las personas de los 60 de esa generación. Sí nos vemos un poquito más jóvenes, como con más pila, uh-huh, no, sin menospreciar, ¿no? Y sin como etiquetar. Claro. Pero sí creo que sí tenemos más vitalidad esta generación, ¿no?
4: Es que esa es la palabra clave, vitalidad. No nos hemos dejado, no es queremos. Siempre queremos seguir viviendo, disfrutando. Y es parte de lo que queremos compartir con todos en general. El que sigan disfrutando, no importa si saben o no saben bailar. Uh-huh. Y si tienen o no tienen pareja, porque de que encuentran, encuentran. Para bailar siempre.
1: ¿Cuándo hay que ir ahí? A ver, por favor, ¿cuáles son los requisitos? Porque de que encuentro, eso me gustó.
4: Claro que sí. El 13 de junio, a partir de las 9 de la noche, aquí en Muma, en la Nader, frente a lo que eran Bitsque Sobregón, tercer piso.
1: Oigan, ¿y hay que ir vestidos de alguna forma o así casualón?
4: En esta ocasión, este evento no tiene código de vestimenta. Wow. Vamos a ir de lo más cómodo y gustosos como ustedes se sientan cómodos. El punto es ir, bailar, disfrutar y conectar.
0: Oye, perfecto. De repente a mí sí me da como cosita porque justamente hablábamos de que no es lo mismo que tú tengas ritmo a que tengas ritmo y técnica. Entonces, quisiera saber si este lugar como que no te ven feo, como que no, ay mira, no baila tan bien. Cuéntame un poquito de porque al final el día es comunidad, claro. ¿No? Lo que se va haciendo. Entonces, cuénteme un poquito de eso.
3: Mira, precisamente esa es la temática de esto. Cuando tú bailas cumbia, lo bailan entre dos personas, ¿sabes? Okay, sí. Y entonces es una limitante como que muy... Solo somos dos y listo.
0: Sí, es cierto.
3: La diferencia de la cultura cubana es que tiene esa rueda y esa rueda puede ser de 4 personas hasta 100. Entonces, independientemente que tú sepas o no, tú entras a la rueda y vas viendo los movimientos. Obviamente, si tú ya traes ese ritmo, te es más fácil ir entendiendo el proceso. Quizás a la primera no lo agarres, pero lo que a nosotros nos gusta es que no hay problema si te equivocas. Ese es parte del proceso, que te equivoques, todos se divierten, todos se ríen, todos disfrutan, no por burlarse de lo que haces, al contrario, por decirte, no te preocupes, seguimos. Y la ventaja que hay ahí, que como son muchos hombres y muchas mujeres, normalmente siempre te dicen, no te preocupes, por acá, yo te llevo, yo te ayudo. Entonces, no hay ese miedo de decir,
0: si quiero que me lleve.
3: Entro y ¿qué hago, no?
1: De ahí la cosa en que sales sí o sí con pareja.
0: Exacto.
1: Que te van llevando.
0: Aparte, el bonito flyer no solo encierra salsa, también bachata, también cumbia. Entonces, vamos a tener también esos estilos para todos los gustos, ¿no? No solo como en encasillarnos en la salsa.
3: No, claro, la idea es que toda la gente disfrute, porque hay mucha gente que, ¿sabes qué pasa? Que al escuchar Casino Cubano es muy temerosa de no sé bailar, pero le pones una cumbia y pues todos en México, claro, una cumbia nos la aventamos a como del lugar, ¿no? Entonces, ahora sí que a los 15 años, ya no 30. Sí, claro. Como dice la canción.
1: Claro.
0: Pues cómo no, si vemos la generación que juntaban las sillas y nos acostábamos a dormir con nuestros papás en la fiesta, ¿no?
1: Ya traemos acá el ritmo.
0: Entonces el ritmo ya nos resonaba.
3: Ahora entiendes por qué, ¿no? Ya traes el ritmo adentro.
1: Claro. Claro.
0: Oigan, chicos, pues qué padrísimo. ¿Algún teléfono, redes sociales donde podamos contactarlos por cualquier situación o duda que tengamos al respecto?
3: Claro, mira, tanto en Insta, en TikTok, en Facebook, estamos como Social by Manana. Así aparece, nos pueden buscar ahí, les pueden dar ahí un like si nos quieren seguir. Por ahí tenemos algunas cosillas para ustedes.
1: Okay.
3: Y obviamente te daría también el número si quieren tomarlo para cualquier detalle.
0: Señora bonita, tome nota desde casita.
3: Para que sepan.
1: Nos vamos a ir a bailar entonces.
0: Nos vamos a ir a bailar. 13
1: de junio. Claro. ¿Cómo no?
3: Que conste, los vamos a esperar ahí.
1: Yo la verdad no soy tan buena. Yo no soy nada buena para.
3: No te preocupes.
0: No, pero ese baile es bonito, cariño. Yo te he visto y mira.
1: Sí, sí, es, claro. Es la modestia.
0: Mira,
1: la
0: tres dos vueltitas. Mira, las dos.
1: Ya va, sí. Órale, va. Yo pensé que ibas a decir 2-3 shots y ya. Ah, bueno, ya la armaste. Bueno.
3: Aparte. Eso es bueno.
4: No hay limitante.
1: Eso.
0: Es pasarla bonita.
1: Muy bien. Claro. Perfecto.
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1: ¿Otra vez?
3: 998-338-6912.
1: Ahí cualquier información, pedidos, reservaciones, agendas, busco pareja, todo se puede.
3: Eso es importante. Pero si van a buscar pareja, manden la información para subirla a la pantalla. Sí, y una foto lo mejor posible para que la empiecen a ver desde
0: Tiene el deseo de bailar y de encontrar amor.
3: Claro. Hacemos las dos cosas a la vez por el mismo.
0: Ay, me gustan estos eventismos.
1: Qué buena onda.
0: Piensan en la salud de las personas. Claro. En el deseo de la persona.
1: Sí, sobre todo. Y en el amor.
0: Por favor. Chicos, pues muchísimas gracias. ¿Algo que le quieran sumar o decir a nuestra audiencia que nos está escuchando?
4: Pues que no se pueden perder este evento. La verdad es uno de algunos más que van a venir en juego. Y en
1: este es el páginas. Primero.
4: Ese es el segundo.
1: El segundo. Okay.
4: El segundo. Gracias por el espacio y van a conocer más, ¿verdad? Pero sí, que nos sigan en las redes, que queremos brindarles la mejor experiencia en cuestión de baile y
1: qué padre.
4: Ambiente.
1: Y además, ¿sabes qué? Que ahorita eso es lo que se necesita, espacios sociales en donde puedas ir de manera recreativa, ¿no? A borrar un poco este chip que tenemos de trabajo, trabajo, trabajo, responsabilidad. Vaya usted a bailar, vaya usted a quemar
0: la caloría,
1: a sudar como se debe y a merenguear y a todo lo que se venga, claro que sí.
4: Sí, con toda la confianza, porque al final de todo, como ya se había mencionado, aquí no venimos a hacer caras.
1: Eso.
4: Todos vamos a disfrutar y a conectar.
0: Ay, chicos, qué rico. Okay. Pues un aplauso, gracias.
1: Bravo, gracias.
0: Vamos a musiquita, vamos con Slave de Britney Spears.
1: I'm a slave for you. Esa la sabía súper bien, ¿eh?
0: Y regresamos en un momento más con su programa favorito de la tarde, más
1: de 30. Ya dejé de...

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0: señores, más de 30, ya estamos de regreso aquí en su programa favorito, más de 30.
1: Hoy no doy una.
0: No te preocupes, porque yo aquí estoy para darles la información. Nombre completo de Britney Spears, por supuesto es Britney Jean Spears. Fíjate que ella nació el 2 de diciembre de 1981, o sea que actualmente la señora tiene 44 años. Ella nació en Macomb y creció en Kenwood. Participó en el programa infantil The All New Mickey Mouse Club junto a Justin Timberlake y Christina Aguilera.
1: Alguien que nos quiera donar unas clases de inglés.
0: Gracias,
1: yo. Estaría buenísimo.
0: Oigan, algunos de sus trabajos más reconocidos incluidos. Omite ese comentario de la señora. Porque mi inglés es perfecto.
1: Perfect.
0: Porque yo estudiaba inglés en barreras. Porque yo estudiaba inglés con Mickey Mouse.
1: ¿Cómo
0: esos? No sé.
1: ¿Quién sabe?
0: Pero yo le dije adiós porque ahora yo sé pronunciar muy bien.
1: ¡Eso!
0: Muy bien,
1: muy bien. Britney Spears.
0: Miren que hasta amigos le hago. Oigan, baby, one more time. Oops, I did it again.
1: Oops, I did it again.
0: Eso.
1: I played with your heart.
0: Ajá. In the sun. Blackout.
2: Yeah.
0: Circus and glory. Ya ves que hablo muy bien inglés.
1: Okay, Maggie. Okay, Maggie. Oye, la verdad es que Britney es una leyenda viva. Lamentablemente, y yo creo que su documental nos dio a conocer muchísimo el trasfondo de lo que viven muchos niños que se involucran en la fama y que de repente, bonito, pues a veces, mira, ahí están. Sí. Y que de repente vemos estas historias bien macabras detrás de ellos, en donde el papá o la mamá influía demasiado, manejaba su dinero y muchas otras cosas así bien extrañas que hoy en día pues justo son el resultado pues de lo que está viviendo Britney, ¿no? Y que yo creo que Britney es, pues será siempre la princesa del pop. Y es una diosa para mí. O sea, esté como esté, para mí es una diosa.
0: Esté como esté. Jugando sí. En su cocina con así.
1: Sí, sí, pues es que trastornos mentales, Britney, ¿no?
0: Jugando y bailando y dando vueltas.
1: Pues sí, algunos trastornos mentales de tanto estrés, del consumo que le daban también a ella para que aguantara, porque todo se suscitó después de este fijo. Hay artistas que hacen residencia en Las Vegas. Y entonces el estrés laboral es grandísimo porque tiene noche tras noche tras noche tras noche de presentaciones.
0: ¿Qué dura es la vida de un artista? Porque hay un trasfondo también de todo eso. Y justamente hoy escuchaba a Wendy Guevara hablar de esto. Y cómo es que decía que ella, saliendo de la casa de los famosos, empezó a tener mucha presión laboral.
1: Uh-huh.
0: Y también el no saber decir no,
1: claro.
0: El no saber parar también. De repente ella empezó a acudir a sustancias que le empezaron otra
1: para
0: vez.
1: Para que la motive, ¿no?
0: Para que la motivaran. Sí. Hasta que en algún momento ella también dijo.
1: Captó.
0: Y dijo, si no estoy pudiendo,
1: claro,
0: pues
1: sí.
0: Parar un alto, ¿no?
1: Totalmente.
0: Pero esta presión no te das cuenta porque detrás de ti también hay una persona que te acompaña. Y el dinero es de verdad un monstruo. O sea, yo amo el dinero, amo la relación con el dinero, pero hay personas que no saben distinguir. Entonces, para ellos dejas de ser un ser humano y empiezas a ser una minita de oro.
1: Claro, sí.
0: Entonces, se olvidan de que eres un ser humano que se cansa, que se frustra, que...
1: ¿Qué ha pasado con muchos artistas?
0: Por supuesto.
1: O sea, tenemos el caso, por ejemplo, de Luis Miguel, que también lo dieron a conocer en la serie. Britney Spears, su papá la medicaba para que aguantara y
0: justamente,
1: o
0: ¿no?
1: O sea, la drogaba en ese sentido para... Y ella sin saber nada, ¿no? O sea, te la tomas y así vas a aguantar pues muchas horas de baile y de esfuerzo y de ensayos, etcétera, ¿no? Michael Jackson, que también lo acabamos de ver.
0: Uy, esas historias tan fuertes, claro, por supuesto.
1: Híjole.
0: Ahora también, no olvidemos que Christina Aguilera y Britney Spears sufrieron también un tanto como esta faramaya, ¿no? Como
1: claro.
0: la vivió Thalía y también nuestra querida Paulina,
1: claro,
0: Rubio,
1: sí.
0: ¿No? Como confrontarlas.
1: Enemigas, como...
0: Enemistades,
1: ajá.
0: Exactamente, y habla muchísimo también de esta rivalidad entre ellas, pero hay una historia también que se habla, ¿no? De cuando ellas estaban en Club Disney y que eran las mejores amigas y que estaban con Justin Timberlake. Y se habla porque he escuchado y he leído también de la amistad que tenía, ¿no? Y de repente toda
1: pues
0: esta...
1: Pues es que las dos crecen, ¿no?
0: Crecen.
1: Y yo creo que también ahí tiene mucho que ver el monstruo de la mercadotecnia, de la industria musical, porque las lanzan al mismo tiempo, mismos estilos, mismo género. Pues las dos güeritas, ¿no? O sea, como que en ese mismo estilo para ver quién...
0: Ahora, hay un dato muy curioso que quiero que sepas porque yo estuve viendo videos de Britney Spears y Britney Spears, hay una canción donde sale cantando una de Whitney Houston, Vocerrón. Uh-huh. Porque todos pensamos que Christina Aguilera es la del Vocerrón, porque fue como más libre. O sea, siento que Christina Aguilera sí fue como más de... A ver.
1: Bueno, también Christina, ¿no?, canta una de Whitney. Ajá, hace poquito.
0: Pero, ya, pero allá hablaban de del Baby Boys.
1: Ah,
0: ¿no?,
1: del que tu tendencia es esta, exacto, y de ahí no puedes, exacto, salir.
0: Entonces,
1: ¿no?,
0: aquí te vamos a encasillar porque entonces, claro, eres la niña, entonces te tienes que vestir así y tu voz tiene que sonar así, ¿no? Uh-huh, uh-huh. Entonces hablaban de eso y ella también en algún momento dijo, es que a mí nunca me dejaron ser.
1: Claro.
0: Entonces, qué triste, ¿no?
1: Qué triste, sí, sí es fuerte. Y yo que también hay como una nube, pues esta faramaya, justo el éxito, los fans, todo el mundo enloquece por ti. Y pues de repente yo creo que como que yo siento, ¿verdad? Porque eso a mí nunca me ha pasado. Como que se te nubla esta parte de ver la realidad, ¿no? Y sí, efectivamente, Cristina, siento que fue un poco más experimentada en su música, en la forma de cantar, sí, en sus atuendos, sí, ¿no? Y también en su forma de ser.
0: Siento que fue un poquito más natural.
1: Más
0: porque,
1: ella.
0: Porque yo siento que Britney también fue una showgirl, uh-huh, ¿no? O sea, vestuario, música, baile.
1: Sí.
0: O sea, un poquito más complejo, pero sí era como también impuesto, uh-huh, siento. Uh-huh. Y Christina Aguilera fue como, a ver, yo necesito un guacal, un micrófono, un short de mezclilla, una blusita y con eso, ¿no?
1: Sí.
0: Y a Britney fue como el señor que le dijo, tenemos que tener una plataforma para que salgas volando. Y el señor, pero canta así, pero te vas a vestir así. Uh-huh. Entonces siento que el equipo que estaba detrás de ella fue la que hacía a Britney Spears.
1: Pues al final del camino siempre hay alguien que mueve los controles y los hilos, y esos, claro, eran los papás, ¿no?
0: Pero el mejor juez es usted. Escríbanos, así díganos, es. ¿Qué música favorita así le gusta? Muchachos. ¿Cuál es su favorita de Cristina?
1: Mira,
0: ¿cuál es su favorita
1: aquí nos dicen, por ejemplo,
0: de Britney Spears?
1: En Facebook, porque ya estamos en vivo, dice Noemí Carrillo, Cristina Aguilera.
0: Oh.
1: Cristina Aguilera es para ella su fab, dice, la amé más cuando sacó su disco en español. Porque también cantó con Ricky Martin, ¿se acuerdan?
0: Ah, sí, cantó con Ricky Martin. La canción de Contigo a la distancia, Amado mío.
1: No, estoy... otra, había otra también.
0: Ah, sí, pero esa era de Amado mío, está padrísima. Contigo
1: bonito,
0: a la distancia.
1: Sí. Estaba bonito.
0: Ay, pero me acuerdo de ti. O sea, muchas canciones. Y a ti, preciosa, te vamos a dedicar esta canción de Cristina.
1: Venga.
0: Era,
1: venga, muy
0: que
1: bien.
0: ¿Qué se llama? Candy Man.

0: Treintonas y treintones, ya estamos de vuelta aquí en su programa favorito, Más de Treintones. Tenemos datos de Christina Aguilera. ¿A dónde va?
1: ¿Qué estás haciendo, niño Valladolid?
0: Ah, gracias a mi querida, preciosa Marita, nuestra jefasa. Christina Aguilera, una cantante, compositora, actriz y personalidad de televisión estadounidense reconocida por su poderosa voz.
1: Sí, ¿no? Y sí.
0: Indudablemente.
1: Y sí, la verdad es que sí.
0: Yo, para mí, siento que es una de las mejores voces del planeta.
1: ¿No? Yo creo que sí. Mira, siento que a veces como que me exagera, ¿no? Pero bueno, pues bueno, cada quien.
0: Sí, bueno, sí, es que... A mí sí me gusta mucho su exageración. O sea, sí, sí, definitivamente sí me gusta.
1: Sí, creo de que es tiene como talento, tiene talento, es claro, sello, ¿no? Sí, sí, sí.
0: Dice, es una artista de las más populares y más influyentes de los años 2000. Dice, nombre completo de Christina Aguilera. Christina María Aguilera, porque no olvidemos que ella tocaya. Tiene raíces latinas.
1: Es correcto.
0: Es Mariah, ¿no? Nació el 18 de diciembre de 1980 en Staten Island. O sea, ella es mucho más grande que Britney.
1: ¿Cuántos tiene?
0: 45. Comenzó su carrera en el programa infantil de Mickey Mouse, donde coincidió con Britney Spears y Justin Timberlake. Dice, algunos de sus mayores éxitos son Genie in a Bottle, But I Got Wants, Una Mujer Quiere Sentir, ¿no? Beautiful, Dirty Fighter y Lady Marmalade, ¿no?
1: Esa de Lady Marmalade, la verdad, es que encanta. Con Pink, con varias buenas estrellas.
0: Me encanta.
1: Fue un hitazo, ¿eh?
0: Me encanta. Fíjate que he escuchado también entrevistas que le hacen a Jordi Rosado, porque te acuerdas que Otro Rollo fue como cuna de muchísimos artistas.
1: Sí, claro, sí, sí, sí.
0: Y Jordi Rosado hablaba de Christina Aguilera, que ha sido de las peores artistas que ha recibido en México.
1: Sí, pues se pusieron super punkies, ¿no?
0: Pero cañosísimo. Dice que cuando llegó a Otro Rollo, para empezar, que le dijeron que Ada Ramones no hablaba español, haz de cuenta yo. No, no venía manejando.
1: Inglés,
0: perdón. Y que dijo ella, entonces no se haga la entrevista, porque si no me van a hablar en inglés, pues no. Y que Jordi le dijo, pero tú eres latina y hablas español, ¿no? Y cantas en español. Uh-huh. Y que dijo ella, no, solo canto. Entonces, eso fue una. Ya después, ya ves que les ponían un apuntador.
1: Sí.
0: Y que la señora dijo, si no es nuevo, a mí no me vas a poner ese apuntador. Entonces, Jordi Rosado, que estuvo a punto de decirle, ¿sabes qué?
1: Se cancela. Gracias por participar.
0: Sí, porque aparte, Jordi Rosado era productor. Yeah. Tenía claro, todo sí. El poder de poderla mandar a Hong Kong a comprarse.
1: Pues mira, yo te voy a decir una cosa. Por algo Christina Aguilera. O sea, si hubiera llegado una Celine Dion, pues es lo

0: con el celular ni con la cámara, que es genial lo que hacen, lo que editan, cómo lo llevan a cabo, la comunicación, el convencimiento, toda esta parte de pues flujo comunicativo. Pero al momento de que entran a un programa a conducir en radio, en televisión, pues claramente no hay las bases, y entonces quienes sí se han dedicado toda la vida a conducir dicen, es que pues hay que enseñarles, ¿no? O sea, si lo vas allá a subir ese nivel. Y yo creo que pasa ahorita lo mismo, ¿no? O sea, los artistas son los artistas, actores, cantantes, hombre, mujer. Pero otra cosa es, si ahorita tienes millones de seguidores, bueno, pues qué padre que tengas millones de seguidores. La realidad es que hay que capacitarse, hay que entrenarse. Y yo creo, sí estoy segura, que este sector artístico hollywoodense, si así lo quieres ver, inclusive mexicano o latino, porque además hoy el latino está súper arriba del estadounidense. Tenemos pues grandes figuras como Maluma, ¿no? Bad Bunny.
1: Pero esta niña, Karol G.
0: Karol G, ¿no? Entonces.
1: Shakira.
0: Pues son estas Shakira grandes maestras, ¿no? Yo creo que también si entrevistas a una Shakira, pues posiblemente está a pedir, oye, quiero un apuntador nuevo, ¿no? Yo también lo pediría, oye, por higiene.
1: Por higiene, exactamente.
0: Pero, oye, ¿sabes qué? Nada más, dime. Antes, una cosa. Tal vez en el pedir está el dar también, ¿no? Que aunque seas Jesucristo, pues.
1: Y justamente era lo que humilde. Decía, era lo que decía Jordi Rosado, ¿no? O sea, no fue el que me pida un apuntador nuevo, sino fue la manera y la forma en la que la señora se sentía así de diva. Reina. Hasta que Jordi Rosado, que fue efectivamente y le dijo a sus managers, le dijo, ¿saben qué? La señora está insoportable, vamos a cancelar. Hablaron con Cristina Aguilera, le dijeron, bájale tres rayitas, reina, porque, pues sí, o sea, ¿no? Si eres la reina, si eres la diva.
0: No, y otro rollo era el top de México.
1: Que lo que no sabían. Claro. Exactamente, cuéntenos ustedes. ¡Oh, digo yo!
0: Sí, sí, ese programa vino a romper estándares, formas y muchas cosas. Luego hablaremos de esos programas, sí.
1: Ya tenemos en lista esos programas. Dice Liz Rey, de nuestro corazón, dice.
0: Team Britney, ¿no?
1: ¿Qué es Team Britney? Dice. Hola, bonita tarde para todos ustedes en cabina. Un saludo y un beso para ti, Chris Rey. Y dice que ella es Team Britney. Dice Chris Naomi, dice, hola, soy Team Britney Spears. Preciosa, dinos cuál es tu rola favorita. Oigan, ya nos tenemos que ir a corte, pero antes de irnos a corte de estación, quiero mandar un saludo y una felicitación, por supuesto, a una persona que es maravillosa e increíble. Ella es la abuelita de nuestra querida Jimena. Y su nuera, Luz. Ella se llama. Bueno, es la suegra de Lucecita. Y a ver, aquí me mandó el nombre de esta señora preciosa y bonita, que es una señora que quieren muchísimo y que le desean muchísima, pero muchísima salud, muchísimo amor, que la quieren muchísimo porque es de las mejores personas. Entonces, ahí está el saludo.
0: Saluditos. Estoy buscando. ¿Hasta dónde? ¿Hasta aquí?
1: Sí, aquí justamente. Y justamente están en Malecón Tajamar.
0: Les cayó el agua.
1: En esta fiesta futbolera.
0: Les cayó el agua.
1: ¿No? Y dicen que ahí están.
0: ¿Que está padre?
1: Que está padrísimo.
0: ¿Nos vamos para allá?
1: Todos nos vamos para allá.
0: ¿No teníamos enlaces por ahí, Joshua? ¿Qué onda? ¿Todavía no? Híjole, por el agua.
1: Feliz cumpleaños para Alma Aide. De parte de su nuera Lucecita, de parte de su nuera Jimena Alma Aide. Te desean todo lo mejor del mundo. Muchos besos y muchos abrazos. Y que eres una mujer increíble. Ellas piensan de ti que eres una persona invencible, amorosa, increíble y que eres la mejor abuelita de su universo.
0: Ay, qué
1: te
0: bonito.
1: Mandamos un beso, nos unimos a esta felicitación, claro, Alma Aide, con un besito de más de 30. Vamos a un corte de estación y regresamos a su programa favorito más.
0: De 30.
1: Adiós. Es momento de que vayas por tu chismógrafo y regresamos con más de 30.
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0: Tres y Tritones, ya estamos de vuelta aquí en su programa favorito.
1: Más de 30. Oigan, no podemos dejar pasar que vamos ganando, ¿no? Es en correcto. El fútbol vamos ganando y en estos Food Fest que ha hecho, por supuesto, el gobierno de Quintana Roo a través de diferentes puntos. Ahí vemos algunas imágenes de lo que se está viviendo. La gente bien alegre, bien contenta, a pesar de que llovió, ¿eh? Pero la gente está emocionadísima, por supuesto, pues siempre apoyando a México con sus playeras. Yo no tengo, fíjate, y como que no me compro.
0: Fíjate que hablando de eso, yo hace como 5 meses hice bazar y saqué una mi playera de México. Corte A, guardé una que me regalaron de la selección, pero del fútbol en arena. Okay. Porque el esposo de una amiga es de la selección.
1: Ajá.
0: Entonces me la mandaron autografiada y toda.
1: Ok.
0: Hoy que me la puse, como salchicha embutida. Dije, no, yo voy a aparecer.
1: Te habías puesto de capa, amigo, de capa.
0: Bueno,
1: de
0: sí.
1: De capa.
0: No, entonces ya no me la traje porque dije, es de la selección.
1: Claro.
0: Ve.
1: Pues sí, te lo voy a traer. A ver, modélanos tú.
0: Ah, pero ve acá, nuestro niño Valladolid, ve.
1: Niño Valladolid fue. Todo. Sí, viene bien con vestido. Todo.
0: Que por cierto, anoche tuvieron partido también esos amigos de RCA.
1: Y parece que no les fue muy bien.
0: Y la verdad es que apreciamos el esfuerzo que hicieron.
1: Sí, sí, sí. La intención, la corrida.
0: Pero regresando a esta fiesta futbolera, vayan, están en Malecón Tajamar.
1: Todavía,
0: ¿no? Es ahí correcto. Están nuestros buenísimos y guapísimos emprendedores. Vaya, consuma, disfrute muchísimo.
1: Mira, estos Food Fest están en Cozumel, en Isla Mujeres, por supuesto en Cancún. Y en otros puntos más que por ahí nos lo van a estar compartiendo, por supuesto, la sede tour. Y se está poniendo buena la fiesta. Me está usando también cómo le están haciendo para acá, para allá el balón. No podemos decir mucho porque usted entenderá cómo están de rejega las cosas. Pero, por supuesto, le mantenemos en contacto y lo mantenemos informado que ya estamos ganando.
0: Es correcto. Oye, tenemos mensajismos también de nuestros
1: mensajismos,
0: amigos.
1: Por ahí estaban poniendo que Britney creo que va ganando.
0: Britney, y también dice Chris Noemi, te aviso que ya son 2 goles de México, gracias.
1: Así
0: preciosa.
1: Es, muy bien. Y dice por ahí, ajá. Ups, bueno, ya le habías leído, ¿verdad? Ups, ahí again.
0: Y Lucky. Rey. Y Jorgito San Gabriel dice saludos, par de guapos.
1: Hola, guaperrimísimo. Gracias. Fue su cumpleaños el lunes. Que fue el donde te agarró el temblor.
0: En medio de la cocina. Ya llegamos al final de nuestro programa, más de 30, señoras y señores. De verdad, qué felicidad. Disfruten de esta fiesta futbolística, ¿no?
1: Sí.
0: Convivan.
1: Convivan, sí. Ustedes, no conbeban, ¿eh?
0: No conbeban.
1: Convivan.
0: A la medida.
1: O sea, sí, a la medida, pues.
0: A la medida posible,
1: exacto.
0: Sean conscientes, disfruten del
1: exacto,
0: momento.
1: Sí.
0: Que lo importante es disfrutar, ¿no?
1: Además, ¿sabes qué? Yo escuché el himno nacional. Ay, se me puso la piel chinita. Qué bonito.
0: Son de las cosas.
1: Qué bonito.
0: Que como adulto ya valoras muchísimo, ¿verdad?
1: Sí. Yo me acuerdo mucho que mi abuelo nos decía que nos teníamos que parar.
0: Ajá.
1: O sea, donde quiera que estés, te sí. paras y el himno lo dices parado, sí, lo claro, cantas parado, claro. Y firmes o con señas de pues, símbolos patrios, ¿no? Pero, pues bueno, ya lo escuchamos muy bonito con Alejandro escuchamos. Fernández.
0: Oye, no falló, ¿verdad?
1: No, pues era Alejandro
0: Le
1: Fernández.
0: Quedó precioso. Le quedó...
1: Ese Alejandro Fernández...
0: Es mi primo.
1: Sí, yo creo que sí. Viene ahí, por ahí. Muy bien.
0: Preciosa Mari Carmen Vélez.
1: Nos escuchamos hasta el próximo lunes, aviso parroquial. Nos escuchamos hasta el próximo lunes con buenas nuevas y que tengan ustedes un excelente fin de semana. Cuídense si llueve por ahí y atentos porque ya hay ahí una baja presión, así que hay que estar atentos a las indicaciones oficiales siempre de la Coordinación de Protección Civil.
0: Manejen con cuidado y los dejamos con la mejor Normita
1: la
0: Valdés,
1: única.
0: Ella en Por Amor al Arte. Le mandamos un beso y un abrazo. Que tenga excelente
1: niño
0: fin de semana,
1: adiós.
0: Niño Valladolid. Gracias, Cesarito. Gracias. Adiós.
1: Bye.

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15: Son las 4 en punto.
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0: Muy buenas tardes, querida familia cancunense. Muy buenas tardes, son las 4:02 p.m. y comenzamos aquí en la mesa redonda de este su programa. Ya escucharon el nombre, para que lo vuelvo a repetir. A nombre de las maestras Karina Vera, Ana Jaimes, maestro Daniel Canché, nuestro otro maestro aquí en la radio, César Rodríguez, operando. Buenas tardes, mi querido César. Yo soy Norma Valdés. Muchas gracias a ustedes por darnos esta hora de lunes a viernes. De una vez les vamos a decir que mañana no habrá programa, solo habrá noticieros y música grabada. Creo que no hay ningún programa, ¿verdad, César? Sí, solo los noticieros, así es, efectivamente. Oigan, pues les vamos a recordar que ya está abierta la convocatoria para el Abuelotón, versión 2026. Recuerden que los jóvenes de los 60s nos necesitan, porque los invitamos para que se suman a la donación de diferentes artículos, como peñal. Ya vengo ya trabada. También que iba yo, tú. Toda la semana iba yo muy bien. Es que llegué muy acelerada. Respiro profundo. Pañales desechables para adulto mayor, artículos de limpieza personal, alimentos no perecederos, insumos de limpieza, toallitas húmedas, material para realizar manualidades, ropa y zapatos, por favor, en buen estado y lavaditos, medicamentos que no estén caducados, sillas de ruedas, bastones, artículos de enfermería y más. Todo es bienvenido con el corazón así a todo lo que da. Esto es para ayudar a personas mayores que enfrentan abandono, maltrato, soledad o desamparo. Y se va a repartir entre la Casa Transitoria de Grandes Corazones del DIF Municipal, la Estancia de Día Nojochna de DIF Municipal, Centro de Emprendimiento y Desarrollo Humano para Personas Adultas Mayores, también del DIF Municipal, nuestros queridos, adorados amigos del Club de la Esperanza y la Juventud Acumulada. Todo lo recaudado será entregado de manera transparente en el cierre, que más adelante les vamos a dar la fecha, pero ya puede venir usted aquí a Palacio Municipal o a cualquiera de las oficinas del DIF a traer, por favor, sus donaciones. Aquí en Radio Cultural estamos en Palacio Municipal, segundo piso, subiendo las escaleras al fondo, a la derecha. Aquí están las oficinas. Todo el mes de agosto vamos a estar aceptando, pero a partir de ya pueden venir, por favor, si son tan amables. Abran su corazón, porque si tienen suerte y Dios los bendice, esperemos que lleguen adultos mayores. Y déjenme decirles que ser adulto mayor no hace caricias, ¿eh? No hace caricias en ningún momento. Bueno, vamos a comenzar aquí ya, Territorio Cultural. Damos la bienvenida a dos personas que nos van a invitar a eventos muy, muy importantes. Este es un evento que vienen con dos representantes, ¿verdad? Si fueran damas primero, como siempre digo yo. Así siempre digo yo. Ya sé que ya no es la época de hello, ya es muy igualdad todo y equidad y todo, pero yo soy a la viejita, entonces sí me gusta que las damas primero. Por favor, preséntese, maestra.
1: Buenas tardes, mi nombre es Sandy Hernández y vengo representando a SMI, el certamen de Señora México Internacional.
0: México, Señora México.
1: Sí.
0: Wow. O sea, ¿va a salir alguien de aquí, de Cancún, y después de Quintana Roo, y después de México al mundo?
1: Ajá,
0: qué interesante. Ahorita nos platica un poco más. Sí. El caballero aquí a la derecha, por favor, preséntese.
2: Hola, buenas tardes. Mi nombre es Jonathan Canché. Yo soy coordinador del certamen SMI aquí en la parte sureste. Rubén Brito es nuestro director aquí en la parte sureste, lo que abarca lo que es Quintana Roo, Yucatán y Campeche. Sí, Sandri nos está acompañando el día de hoy. Es una de las participantes que va ya este sábado a vivir la experiencia del certamen de belleza. Te cuento rápidamente, Sandy estuvo el año pasado igual en el mismo certamen. Uh-huh. Y este año decidió abrazar a las nuevas nuevas competidoras, ya que ella tiene el título de señora fitness. El año pasado ya
0: ganó. ¡Ay, qué pantallada me diste ahorita, Sandy! ¡Qué maravilla!
2: Y este sábado va a participar también como señora fitness, participando con su banda, sí.
0: ¿Con su banda como musical? No entiendo.
2: No, con su banda, la banda.
0: Ah, la banda que le ponen, sí, de exacto, ganadora. Sí. Es que como que ese programa es de arte y todo, dije, banda, va a cantar, parte de
2: bueno, sí
0: cantan.
2: tendremos dos participaciones de artísticas. Vamos a tener un ballet folclórico.
0: Ay, qué belleza.
2: De maestros jaraneros, y vamos a tener a una cantante. Vamos a tener a Ana Araujo de Puerto Morelos, no sé si la conozcas.
0: Bienvenida.
2: Engalanándonos ahí la gala final este 13 de junio, sábado, en el Teatro de Cancún, a las 7 de la noche. Los esperamos, por favor.
0: ¿Teatro de Cancún o Teatro de la Ciudad?
2: Teatro, perdóname, sí. Bebé.
0: Ya los están mandando a la familia cancunense.
2: Hasta son hotelera, ¿verdad? Ay, no, amiga, sí, va a ser en el Teatro de la Ciudad. Muchas gracias por la corrección. Teatro de la Ciudad, aquí cerquita, en la Tulum.
0: ¿A qué hora?
2: 7 de la noche.
0: El sábado.
2: Sábado,
0: ya
2: 7
0: este
2: de la
0: sábado.
2: Noche. Ya este sábado, ya en dos días, amiga. Sí.
0: ¡Qué emoción,
2: sí,
0: ¿no?
2: Sí, estamos súper emocionados.
0: Sandy, ¿cómo te sientes?
1: Emocionada y muy feliz de representar a las mujeres de mi edad para que.
0: Te ves espléndida, querida.
1: Muchas gracias.
0: Muchas felicidades.
1: Para que sepan que siempre es tiempo de cumplir nuestros sueños después de ya ser mamá y abuela.
0: Sí.
1: Ahora todavía podemos seguir cumpliendo nuestros sueños de alguna manera.
0: Pues qué bonito ejemplo, y muchísimas gracias por estar aquí.
1: Gracias.
0: ¿Cómo es? ¿Cuántos años tiene ya el certamen?
2: El certamen aquí en México tiene aproximadamente 6 años.
0: Mira.
2: Aquí en Quintana Roo ya tiene, este es el cuarto año que lo van a realizar. 3 años anteriores estuvieron otros directores, y este es el primer año que Rubén Brito tiene la dirección. Lo buscan para tener la dirección de toda la parte sureste.
0: Pues muchas felicidades a Rubén Brito por el puesto.
2: Sí, la verdad es que es una excelente persona, y más como apoya a todas estas mujeres. De hecho, también, a pesar de que es el director, también es el diseñador. Muchas de las participantes que vamos a ver esta noche, ajá, van a aportar diseños de Rubén Brito.
0: ¡Oh! ¡Qué elegancia la de Francia, uh-huh, querido! Oye, pero ¿cómo surge este proyecto? O sea, ¿cómo dio comienzo? ¿Sus principios, así, la raíz?
2: Sí. Surge,
0: ¿cómo fue la idea? ¿A quién se le ocurrió? ¿Qué?
2: Antiguamente los certámenes de belleza cosificaban mucho a la mujer.
0: Sí.
2: No, o sea, había parámetros y requisitos que si tú no cumplías con ellos, no podrías participar en el certamen, sí, de belleza. Estábamos hablando si eras casada, si tenías hijas, si tenías novio.
0: Ciertas edades, ¿no? Además.
2: Justo, ciertas edades. De hecho, se divide los certámenes. Miss era de una edad de 19 años, 18 años hasta 29 años.
0: Okay.
2: Después, cumpliendo 29 años, ya no podrías estar en un certamen internacional. Entonces, vemos que ya plataformas, incluso como Miss Universo, ya son más inclusivas, o sea, ya no tienen una.
0: Pues ya se habían tardado, sinceramente.
2: Sí, claro, porque creo que no tenemos el derecho de decirle quién sí puede o quién no puede participar. Incluso estamos viviendo en este tiempo en que se busca una reina de belleza, no solamente es una imagen, es más que belleza.
0: Claro.
2: Es una mujer que inspire.
0: Claro.
2: Cuando siempre me viene Sandy y me dice, o sea, mis amigas me dicen cómo yo lo hice, ¿no? Entonces,
0: ajá,
2: tú estás en tu día a día, estás trabajando como mamá, como emprendedora, empresaria, ¿no? Pero ¿dónde quedas tú al final?
0: Así es.
2: Entonces, este certamen es un abrazo hacia todas esas mujeres que quieren cumplir ese sueño, que por X o Y en el momento anterior no pudieron, ¿no?
0: Sí.
2: O tal vez todos estos requisitos que cosificaban a la mujer. Entonces, viene ese certamen a decir no. Ustedes también lo pueden lograr.
0: A mí siempre me causó mucho, pues, cierto punto que puede decirse entre coraje, sorpresa, me cuestionaba. Yo decía, bueno, ¿y por qué los que comienzan todos los certámenes y ponen las reglas son los hombres? O sea, ¿de qué se trata? Otra cosa más en la vida que abarcan, ¿no? Y son las mujeres las que están concursando y el comité eran puros hombres. Dices, bueno, ¿de qué se trata, no?
2: Sí, correcto. Ahí vemos también que gran parte de los empresarios, y por eso de la idea de los certámenes de belleza, de buscar una embajadora, se empezó, gracias a todo esto lo que has comentado, se empezó a cosificar los certámenes de belleza, en que solamente ser una reina de belleza es como cualquier trabajo. Tú cuando vas a buscar un trabajo, vas a mostrar un perfil.
0: Sí, no lo mejor de ti, ¿no? Exacto. Tienes que prepararte bien y hacerlo con seguridad.
2: Correcto. Entonces buscamos mujeres que inspiren a otras mujeres a cumplir sus sueños.
0: Pues mira, con Sandy aquí a mi lado, claro. Estoy hiper, hiper inspirada porque, a ver, Sandy, esta pregunta es para ti. ¿Qué fue lo que te motivó a participar en el certamen y cómo has vivido esta transformación personal?
1: Bueno, lo que a mí me inspiró para participar fueron, en primera, mis miedos. Yo dije, ya ahorita tengo una vida más tranquila, mis hijos ya grandes. Entonces, yo siempre de niña dije, cuando veía los certámenes de belleza, decía, yo quiero, ¿no?
0: Ay, mi amor.
1: Y de alguna manera nunca pude, por una o por otra cosa. Entonces, ahora que vi esto, se me hizo increíble, porque yo dije, bueno, puedo realizar un sueño que tuve hace
0: para
1: tiempo,
0: mí.
1: Por mí y para mí.
0: Claro.
1: E inspirar a muchas mujeres de mi edad a que lo hagan, a que se quiten esos miedos como el que yo tuve para entrar a un certamen de esta magnitud, ¿no?
0: Sí.
1: Y el aprender todo lo que absorbemos ahí, todo el aprendizaje, nos dan talleres de oratoria, de pasarela, obviamente, de maquillaje, de
0: qué hermoso,
1: infinidad de cosas muy útiles para nosotros. Tenemos psicóloga. O sea, abarca mucho, mucho, mucho este certamen. No es nada más párate y haz una pasarela, ¿no? Realmente hay una preparación anterior y eso es muy bonito.
0: Claro.
1: Inspirar
0: que sí
1: a mujeres como yo.
0: Por supuesto. Y muchas, en verdad, muchas felicidades porque estás y vas a participar. Muchas felicidades a ustedes por organizar este tipo de eventos. Porque yo creo que sí. Es muy importante, como tú dices, que no tenga ese límite de edad o de altura, de estatura o de... Como que no, ¿no? O sea, hay que darle oportunidad a toda aquella persona que se quiera realizar, que por una u otra razón en la vida no lo ha podido hacer y lo quiere hacer, y pues hay que darles esa oportunidad.
2: Y justo, hay más mujeres que tienen, te digo, embajadoras, mujeres que inspiren a otras mujeres, que traigan un mensaje. Dentro de las participantes tenemos quien tiene tenemos quien son empresarias, que tienen una historia de vida que te, cuando tú las escuchas, dices, sí, yo también lo puedo hacer. O sea, no hay limitantes.
0: No
2: tenemos
0: hay limites.
2: A Sandy, que es señora fitness, que sigue viviendo, que a veces dice, ay, no, ya el ejercicio no es para mí, y te encuentras con Sandy y dices, no, ¿por qué no va a ser para ti?
0: Con más razón, yo exacto creo, ¿no? Dicen que movimiento es vida, al
1: totalmente
0: final de cuentas, ¿no?
1: Totalmente.
0: Qué bonito, qué bonito. Los teléfonos aquí en cabina, por si quieren saludar, alguna pregunta, es 99-88-84-36-95. Repito, teléfono en cabina, 99-88-84-36-95, Territorio Cultural oficialmente. Y si usted es muy penoso y no quiere que César Rodríguez le conteste, porque eres el que contesta, en WhatsApp 99-83-48-81-59. Repito, 99-83-48-81-59. Saludos a toda la linda gente que nos escucha. Hasta Houston, a Minerva Samarripa, un abrazo, querida Mini, cuídate mucho. A don Mauro Medrano, que anda manejando ahorita. A don Luis Felipe, a don Luis Alberto, a la jefa. La jefa que anda manejando su taxi ahorita por toda la ciudad, con mucho cuidado, por favor, porque está lloviendo por partes y fuerte. Usen direccionales, pongan el ejemplo, por favor. El día que todos usemos direccionales se van a dar cuenta de qué maravilla, qué hermosura, porque va a fluir el tráfico mucho mejor y menos accidentes. Es en serio, es muy en serio. ¿A quién más? A la familia Reyes, a la familia Pescaditos, a la familia Guzmán, a mi querida amiga Silvia Sevilla, a las damas Balama, a las damas de la Supermanzana 45, a Suiris, a nuestras adoradas Suiris que siempre están al pendiente de nosotros, toda la linda gente que nos escucha, ya sea cuando están en sus automóviles manejando, manejen con cuidado, recuerden que escuchan con los oídos, no con los ojos. Eso es muy importante. Por favor. Ahí veo gente yo que está hablando por el Bluetooth famoso, por la radio, en su automóvil, y están volteando como si iban platicando. No, no tienen por qué voltear a ver a nadie cuando están platicando. Por favor, si no lo pueden hacer, mejor no contesten llamadas a través de las microondas famosas, ¿no? Así es. Queremos agradecer también a Carlos Briseño y a nuestro querido gerente de producción, el señor Alfredo López, que ya pregunta a mi querido director de... ¿Ya está lo de las voces separado? Ay, no te digo, yo ensalzándote y echándote porras, y que Alfredo López, mejor conocido como el fantasma de la ópera, ¿o eras fantasma de la otra estación de radio? Nada más de la otra, del color del mar caribeño. Bueno, saludos a todos y cada uno de ellos. Muchas gracias a Radio Cultural Ayuntamiento por el espacio. Les recuerdo que este programa es una producción del Instituto de la Cultura y las Artes, y precisamente a través de ellos es que se van a presentar el sábado.
3: Sí, claro que sí, gracias al acompañamiento que nos dio el Instituto de la Cultura y las Artes para poder realizar el certamen, ¿verdad? Por el apoyo también a las mujeres, el apoyo hacia todas las causas, porque cabe mencionar que lo recaudado de parte de los boletos del certamen está destinado a la Fundación Luna, fundación que hace un acompañamiento a mujeres que han pasado por procesos oncológicos.
0: Mira, qué bonito. Pues muchas bendiciones y que vaya mucha gente. Pregunta para ti, mi querido Jonathan.
3: Dímelo.
0: Detrás de un proyecto como este hay un gran equipo de trabajo. ¿Quiénes hacen posible el certamen y cómo se preparan para esa gran noche del sábado?
3: Claro, sin duda. Ay, cómo mencionar a todas las personas.
0: Ah, ¿verdad? Incluso, claro, eso es lo más, los nombres.
3: Desde la diseñadora que hace los flyers, los reconocimientos, el coreógrafo Elena, que nos apoyó, que es hija de una de las participantes, a montar la coreografía del opening, a Isaí Corona, el que es el conductor y me está ayudando también a lo que es el itinerario y el programa para lo que es el día 13.
0: El programa.
3: Sí, sí. Cada una de las personas, los chicos de staff de Gestal que vamos a tener ese día apoyándonos también, las personas que van a montar la alfombra roja. O sea, la verdad es que uno no puede hacer todo.
0: No.
3: Y muchísimas gracias a todas esas personas y a todas las personas que no tengo aquí en la cabeza también, que van a estar este sábado apoyándonos. Muchísimas gracias por su trabajo.
0: Es que a mí me encanta cómo la familia cancunense llega a ver espectáculos maravillosos, pero no se imagina ni siquiera cuánta gente trabaja en la logística de esto. Yo creo que por eso también te asombra cuando ves las películas, que son como media hora de créditos. Pues es que sí, imagínate, sí, ¿no? Producción, vestuario, todo lo que involucra hacer algo.
3: Producción, vestuario, ensayos.
0: Y el certamen
3: ensayos.
0: Y en vivo y a todo sí. Color. Ay.
3: No, sí, pero bueno, ya. Mira,
0: pues ya tienen historia ustedes.
3: Ya tenemos un poquito de experiencia. Yo desde los 18 años empecé con certámenes de belleza.
0: ¿En serio?
3: Sí, así es.
0: Wow. Pues muchas felicidades. Muchas felicidades. A ver, mi querida Sandy. Además de tu faceta como participante, aquí tengo que eres empresaria.
1: Sí, estoy emprendiendo un pequeño negocio.
0: Ajá.
1: Es una guardería para mascotas.
0: Ah, qué bonito.
1: Amo toda clase de animalitos. Qué bonito. Entonces tengo una guardería en el cual cuido, paseo y apapacho perritos, gatitos, conejos, lo que me lleven.
0: Mira, pues muchas felicidades. Vamos a un corte de estación, por favor. Y ahorita regresamos con más información y las redes sociales, sus plataformas y todo. Recuerden que este es su programa Por Amor al Arte.
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0: Ya estamos de regreso con Sandy y con Jonathan. A ver, denos por favor las coordenadas, chicos. Toda la información importante, lo que no se haya preguntado, ¿cómo qué? A ver.
1: Pues nada, todas aquellas personas que estén interesados en asistir en el evento, por favor, nos pueden buscar en redes sociales o a través del número de contacto 9988-420433 o en las redes sociales, tanto Instagram como Facebook, allá Twitter, TikTok, como Certamen México Internacional Quintana Roo.
0: Y sí. Lo hacen cada año.
1: Sí, bueno, esta, como te comentaba, esta es la ya lleva aquí en Quintana Roo 4 años.
0: Okay.
1: Este es el primer año que la dirección lo toma Rubén Brito. Y sí, el segundo año, a todas esas mujeres que se quieran inscribir o que quieran información, igual comuníquense al número que acabo de dar, 9988-42.
0: Va otra vez.
1: Otra vez. Slow.
0: Sí, very slow.
1: Sí, a todas esas mujeres que quisieran participar, por favor, comuníquense al número 9988-420433 para brindarles toda la información o a las redes sociales Certamen México Internacional Quintana Roo.
0: Mira, otra vez. El teléfono, si lo haces más lento, me encantaría.
1: Va.
0: One more time, como dicen los caballos.
1: Hey, yeah.
0: Una vez más.
1: Here we go.
0: 9988-420433. Apúntense, por favor. Si no quieren participar, bueno, ustedes se lo pierden. Pero apoyen. Esa es una manera de ayudar a alguna causa tan bonita que es para las mujeres que están pasando por una crisis oncológica, ¿verdad? Tengo entendido.
1: Sí, para el certamen busca todos los años estar de la mano con alguna causa altruista. Este año conocimos a la Fundación Luna y pues vimos el proyecto y decidimos estar apoyando a la Fundación Luna. Pero siempre se trata de buscar una fundación, ¿no? Porque
0: que sea con causa.
1: Sea con causa, y a pesar de que sí es algo, se podría decir entre comillas, te digo, por la cosificación a la mujer, se piensa que los certámenes de belleza son banales, que solo es físico, que solo es belleza, pero no, va más allá.
0: Sí.
1: O sea, las mujeres, incluso al tener esta causa altruista, empodera e inspira a las demás mujeres también para decir, sí soy yo, porque sabemos que primero hay que ayudarnos a nosotros, pero también necesito ayudar a alguien más.
0: Qué bueno que dijiste eso. Primero somos nosotros. Yo siempre le he dicho, el primer amor es amor propio. Bueno, yo así lo digo. Amor propio, porque al amarte a ti, amas al ser que te creó. O sea, amas a la fuerza superior que a todos nos maneja, ¿no? Creas, seas católico, judío, musulmán, lo que sea, hay una fuerza allá, más allá de nosotros, y la manera de honrarla, de amarla, es pues siendo benévolos, para empezar con nosotros mismos, en todos los sentidos, ¿no? Psicológicamente, físicamente, en todos los sentidos. Qué bonito, muchas felicidades.
1: Sí, no, muchísimas gracias.
0: De veras que gracias por el evento que están organizando, que más bien que ya organizaron.
1: Sí, ya que vamos a salir ya.
0: Oye, ¿también los boletos se consiguen en taquilla o no?
1: No, solamente a través del número que mencioné y a través de las redes sociales.
0: A ver, otra vez las redes sociales. Lento, Jonathan.
1: Slow.
0: It's very slow.
1: Ok, tanto Instagram como Facebook, por favor, nos pueden buscar como Certamen México Internacional Quintana Roo.
0: Perfecto. Ya lo escucharon, por favor, querida familia cancunense. Apoyen. Esta mesa, este territorio cultural es para eso. Para que ustedes se enteren de lo que está pasando a nivel cultural, en arte, en todo tipo, hasta en deportes. Ya tenemos aquí después de nosotros un programa de deportes muy interesante que también constantemente está haciendo eventos para causas. Entonces, es el dar siempre es mejor que recibir, en serio. Cuando usted da lo que sea, la satisfacción, se le llena a uno el corazón de felicidad. Entonces vamos a dar, apoyemos. Y si quieren apuntarse, pues también ya saben dónde apuntarse, ¿verdad?
1: Claro, para el siguiente año.
0: Oye, ya tienen varias participantes?
1: Sí, son en total 9 participantes.
0: Pues felicidades
1: son,
0: a las
1: 5, 5 competidoras. Uh-huh. Es una reina designada que tenemos de Yucatán. Y tenemos a 2 que nos están acompañando, como Sandy, que es señora fitness, y señora elegancia, que están compartiendo todo ese proceso y esta vivencia con las nuevas participantes.
0: Claro.
1: De hecho, cuando llegué y te dije que es el certamen es un abrazo hacia todas estas mujeres, es porque en realidad es un abrazo hacia todas estas mujeres. El hecho de estar cada sábado teniendo talleres formativos y tejiendo redes de comunidad de 9 mujeres que iniciaron sin conocerse y ahora se van como grandes amigas.
0: Pero fíjate que además qué bonito que participas, convives y te dan herramientas nuevas, ¿no? Cómo maquillarte, cómo debes de caminar y el porte, todo eso. O sea, todo es una ganancia por donde la veas para la persona.
1: Sí, justo. Y cuando comenzábamos y decías que no hay caricias para...
0: No, la vejez no hace caricias.
1: Que las vejez no hacen caricias, pues nosotros estamos haciendo caricias para ellas.
0: Se fue la luz, literal, Jonathan. ¡Qué bonito! ¿Algo más que nos quieras decir, querida Sandy, por favor?
2: Pues que este no es solo un certamen, como decía Jonathan, de belleza. Hay mujeres muy, muy preparadas, hay abogadas, hay emprendedoras, hay empresarias. Tenemos de todo un poco, mamás, abuelas, de todo. Entonces es muy bonito porque aparte haces una comunidad en donde puedes hacer networking y intercambiar.
0: Claro, se van creando puentes, ¿no?
2: Relaciones,
0: claro.
2: Y aparte de eso, una amistad que te queda de por vida. Increíble.
0: Qué bonito. Pues muchas felicidades, Jonathan. ¿Algo más? ¿Ya? ¿Ya fue?
1: Pues, no. Que de verdad que recuerden que de verdad no hay ninguna edad para que tu voz no sea escuchada.
0: Nunca es tarde para empezar de nuevo.
1: ¿Sí?
0: Uh-huh. Así es, bendito sea Dios. Mientras haya vida, hay esperanza.
1: La verdad es que nosotros, la nueva generación, aprendemos mucho. Si no escuchamos su voz, de ustedes que ya vivieron lo que nosotros apenas vamos a vivir, entonces...
0: ¿Cuánto dolor de cabeza y dolor de corazón se ahorraría la gente joven, mi querida Sandy?
2: Sí.
0: ¿A poco no?
2: Sí,
0: si escuchara, yo a veces digo, ¿cómo no escucha a mi abuelita?
2: Sí, claro.
0: A mi madre, que eran mujeres sí, claro, tan sabias, ¿no? Pero pues ahora sí que nadie experimenta en cabeza ajena, por algo son los dichos. Pero mira, muchas gracias, esta es una situación muy bonita, todo lo que va a pasar el sábado. Otra vez ya, por última vez, las coordenadas y nos vamos a una canción.
1: Listo, nos pueden buscar al número 99 88 42 04 33 o a través de las redes sociales como Certamen México Internacional Quintana Roo.
0: Perfecto, y es el sábado.
1: Este sábado ya 13 de junio en el Teatro de la Ciudad, aquí
0: sí,
1: cerca en la Tulum.
0: De la ciudad, de la lateral de Tulum, entre las calles de Liebre y Jabalí. No tiene pierde, ahí los esperamos. Pues muchísimas gracias, Sandy.
2: Muy amable. Gracias por
1: el muchísimas gracias, gracias a ti.
0: Esta es su casa siempre.
2: Gracias.
0: Cualquier cosa así bonita que nos haga felices y eleve el espíritu, es aquí. Es aquí. Oigan, ¿y qué creen que un día como hoy, muchas gracias a ustedes, un día como hoy nació Hugh Laurie, el famoso Dr. House? Nace en 1959 en Blackbird Lace, Oxfordshire, en Inglaterra, obviamente. Y empieza como actor en una compañía de improvisación cómica, maravilloso. Pero no nada más eso, es un gran músico. Toca el piano, toca la guitarra, toca la batería, compone maravilloso. Por lo pronto vamos a escuchar esta canción que él está cantando y toca el piano. Esto se llama Evening, en la voz de Hugh Laurie, el famoso Dr. House, en su programa Por Amor al Arte. Muchas gracias.

Laurie, el famoso Dr. House Evening. Qué bonito, ¿no? Una así como swingcito, muy bonito, muy suavecito. Ay, fíjense que, oye, ¿oíste mi suspiro? Ya es suspiro. Les recuerdo que mañana no hay programas aquí en Radio Cultural Ayuntamiento. Habrá pura música pregrabada y noticieros. Hugh Laurie es un actor cómico impresionante, aunque el papel del Dr. House es muy dramático, porque ya ven que ve puros casos muy singulares, ¿no? Que nadie atina con qué enfermedades, y House siempre lo da. De 2004 a 2012, imagínense, 8 años hizo el papel del grosero y brillante, porque sí, brillante, el Dr. Gregory House. Y ganó 2 Globos de Oro en el 2006 y en el 2007. Y todo el mundo lo ama. Y todo el mundo creía que era americano, pero no. Completamente British. Completamente inglés. Vamos a ir a un corte de estación y vamos a regresar con un poquito más de Dr. House y la cartelera. Estamos esperando a nuestro segundo invitado, invitada. A ver si con este clima le permiten llegar. Vamos a el corte, por favor, mi querido César Rodríguez. Este es su programa, Por Amor al Arte. Por Amor al Arte.

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2: 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Este viernes en punto de las 8 de la noche.

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solos completamente César Rodríguez operando y yo acá en la mesa redonda, el territorio cultural. Oigan, pues ¿qué creen? Que sigue la exposición Cambio y Continuidad en su segunda edición. Las salas de exhibición se abren a la 1:00 p.m. y cierran a las 10:00 p.m. Vayan, apoyen a estos grandes artistas plásticos. Hay cuadros, hay esculturas, trabajo muy, muy interesante, todos de artistas locales. Vayan, vayan, vayan. ¿Dónde? Ahí, por supuesto, en el teatro de la ciudad, en las salas de exhibición, que no se me graba el nombre y me van a disculpar, pero ya no se me graban muchas cosas. Hoy jueves hay una función del cineclub que está padrísimo, la última fila se llama el club de cine, y se va a proyectar la película Güeros. Es del 2014 y se va a llevar a cabo a las 6:00 p.m, ya en un ratito. Las 6:00 p.m. en el Teatro 8 de Octubre, ahí en la esquina de Chichén, con Tulum, junto a Bomberos. Ahí está el Teatro 8 de Octubre, el gran Teatro 8 de Octubre. Y también hoy Café con Letras con el maestro Pablo Luna, ahí mismo a las 6:00 p.m. El Café con Letras, el taller de lectura del maestro Pablo Luna, se lleva a cabo en la cafetería. Disfruten de un cafecito, un tecito, hay unos panqués, está riquísimo todo lo que venden ahí de comida y de bebida, por cierto. Y adentro, ya en el foro, en el teatro, se lleva a cabo la última fila Cine Club para todo mundo. También hoy se presenta el grupo Lobo Rivera y su grupo 420. Donde en el Parque de la Familia Cancunense, Parque de las Palapas, a partir de las 7:00 p.m. Váyanse preparados con un impermeable, con una sombrillita, porque está lloviendo por partes, ¿eh? O sea, no está lloviendo así frum, de horas y horas en un solo lugar. Está lloviendo por partes, diferentes partes de la ciudad. Pero vayan a disfrutar y vayan a bailar un rato con Lobo Rivera y su grupo 2040. Gracias al apoyo del Instituto de la Cultura y las Artes y el Sindicato de Músicos CTM. Les mandamos un saludo muy cariñoso a todos los compañeros, a Ángel, a José Luis, a Raúl, a Justo, a todos los compañeros queridos de ahí de la CTM. Y también el viernes 12, la titería con nuestra querida Claudia Hidalgo, la tía Claudia, en el Parque de las Palapas. Les enseñan a hacer sus títeres de mano, que le llaman los Muppets, por mano Muppets, a las 6 el viernes, ahí mismo en el Parque de las Palapas. También mañana, música en el 8, el Club de Canto, dirigido por nuestra querida y admirada maestra, gran soprano, Xui Ling, presenta ¿Y si cantamos? En el Café del 8 a las 7:00 p.m. Esto va a ser mañana. Mañana también clases de salsa. Ya es icónico este evento. Parque de las Palapas a las 7:30 p.m. Ahora es cuando, si no saben bailar salsa, vayan a aprender, que es maravilloso. Y mañana también este magno tributo a Coldplay, gran banda británica. Será beneficio del CRIT de Quintana Roo, una gran, gran, gran causa. Ya estuvo ayer aquí el maestro Ismael Situc para invitarnos. En el Teatro de la Ciudad a las 7:30 tiene un costo simbólico porque hay que apoyar, obviamente. Y vaya por favor a www.mistickets.com.mx o en taquilla a partir de las 12, de 12 a 6 está abierta la taquilla del Teatro de la Ciudad. Recuerden que está sobre la lateral de la Avenida Tulum, pasando un periódico que tiene toda la vida ahí. Y el sábado 13 de junio, ya vamos con sábado, tardes de baile en el crucero de 5 a 7:00 p.m. El que la pide, la baila. Ambiente completamente familiar. Baila el abuelito con la hija, con la nieta, con la nuera, con todo mundo, toda la familia baila. Entonces, por lo tanto, es un espacio familiar. Hay mucha seguridad. No lleguen en estado inconveniente, por favor, y mucho menos se les ocurra llegar a ponerse en ese estado ahí mismo, porque sí será escoltado muy amablemente para que abandone el crucero, el parque del crucero.
a las 5 de la tarde, 5 a 7. También el sábado 13 de junio, el taller de literatura de lectura, Olas Literarias, con nuestra querida compañera Ana Jaimes. Está ahorita viendo el libro La Mala Costumbre, de Alana S. Portero. Esto se lleva a cabo en la librería del Teatro de la Ciudad y adentro de lo que es el foyer, que le llaman la entrada, el pasillo de la entrada, a las 5:30 en la librería del Teatro de la Ciudad, Olas Literarias, un club para mujeres de lectura. Sábado 13 de junio, el gran espectáculo del maravilloso payaso Tamborín, humor blanco a todo lo que da, Parque de las Palapas, a las 6 de la tarde. Y también el sábado 13 de junio, por favor, les pedimos que nos acompañe con el aniversario de Caribbean Reggae Crew, gran, gran grupo. Va a ser en el Parque de las Palapas a las 6 de la tarde, el reggae a todo lo que da, el sábado. También el sábado, en el Cafetería 8 de Octubre, Café Filosófico. Este sí es un taller de lectura, filosofía de mixto, ¿no? Mujeres, hombres, todo el mundo está invitado. El de Olas Literarias, de Anita Jaimes, sí es para damas, pero este de filosofía es para todo mundo a partir de los 16, 18 años más o menos. Y tendremos también, recuerden, el sábado, el primer aniversario de EMON, un encuentro que reúne artistas locales y nacionales en una celebración dedicada al arte sonoro. Es un performance audiovisual y la experimentación digital va a estar sensacional. ¿Dónde? En la famosa Caja Negra, que está también en el Teatro de la Ciudad. Es un espacio pequeño. Lleguen con tiempo porque también es gratuito. Va a ser a las 10 de la noche, el sábado 13 de junio, primer aniversario de EMON. Y domingo 14 de junio, Asteroide 8N16. Es una obra completamente dedicada a los peques y a las personas adultas, y los invita a reflexionar sobre la amistad, la imaginación y la búsqueda del sentido a la vida. El Teatro 8 de Octubre a la 1 de la tarde, el domingo 14 de junio. También el domingo 14 de junio, El Rey León, el musical, en el Teatro de la Ciudad, boletosmistiques.com.mx. El Asteroide es gratuito. Y también el domingo 14 de junio, tardes de baile aquí en Plaza de la Reforma, la plaza que está aquí enfrente de Palacio Municipal, donde está la estatua de Don Benito Juárez. Vengan a bailar de 6 a 7, danzón. Y de 7 a 10:30 de la noche, el que la pide la baila. Mismas reglas que el crucero, bailes de tarde en el crucero, no llegue en estado inconveniente, no traiga bebidas embriagantes ni cosas raras, por favor, porque hay mucha, mucha seguridad en ambos lados. Y el 14 de junio ya estuvo aquí el maestro Julián Aguilar Estrada, porque va a ser la presentación de su libro Despertar con Esperanza, gran libro que él ya nos vino a platicar un poco de esto. Acompáñenlo en el Teatro de la Ciudad el domingo 14 de junio a las 6:30 de la tarde, ahí estarán. Y el domingo 14 de junio, la famosa Noches Caribeñas en el Parque de las Palapas. Recuerden que van muchísimas compañías de danza, academias de danza, con todo su vestuario, su coreografía, su personal, luces, música, se pone padrísimo. ¿Dónde es esto? El domingo 14 de junio en Parque de las Palapas, el Parque de la Familia Cancunense, a las 7 de la noche. Cualquier duda sobre la cartelera, por favor, entren a Facebook Instituto de la Cultura y las Artes en Cancún. Y si no, también pueden encontrarlo en TikTok e Instagram, @ Somos Cultura Cun. Pues ya nos vamos, querida familia. Recuerden que ya está abierta la donación para el abuelotón.
que se va a llevar a cabo, se va a entregar todo en agosto, pero hay que traer muchas cosas aquí a la oficina de Radio Cultural Ayuntamiento, segundo piso, subiendo las escaleras de Palacio Municipal. A la derecha, al fondo, están las oficinas de Radio Cultural Ayuntamiento. Bueno, ya nos vamos. César Rodríguez, muchísimas gracias por la atención. Mañana, repito, no hay programación, música pregrabada, solo noticieros. Muchas gracias a Radio Cultural Ayuntamiento 105.9 por el espacio ya de 18 años. A nombre de las maestras Karina Vera, Ana Jaimes, maestro Daniel Canché, yo soy Norma Valdés, pero sobre todo muchas gracias a ustedes, querida familia cancunense, por darnos una hora de sus vidas de viernes, de viernes. Tito, voy al revés, de lunes a viernes. Aquí estamos a sus órdenes. Cuídense mucho, manejen con cuidado, no tiren basura en la calle, por favor, por favor, por favor. Tres veces es la mágica, y mucho menos en la playa. Gracias, este ha sido su programa. 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

0: El día de hoy hemos cerrado un capítulo más transitando por el sendero del arte y la cultura. Pero seguiremos siendo cómplices en este hermoso viaje donde la palabra y la imaginación nos permiten llegar al interior de las almas. Nos escuchamos en la próxima emisión de su programa Por Amor al Arte.
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7: Son las 5 en punto.
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0: Hola, muy buenas tardes. Esto es Tardes de Fútbol a través del 105.9 de Radio Cultural Ayuntamiento. Mi nombre es Jesús Sierra, a nombre de Ángel Villegas, el titular de este espacio, y mis compañeros que están aquí en los controles y en redes sociales apoyándonos. Les damos la bienvenida a este programa. Está conmigo en esta ocasión Pepe Vaca. Pepe, buenas tardes.
1: Hola, Jesús. Buenas tardes para todos. Pues felicitarte porque cumplimos un año.
0: Un año.
1: De Tardes de Fútbol.
0: Sí, se dice fácil.
1: 365 días hoy.
0: Pero ahí vamos, es un trabajo que han hecho mucha gente con mucho esfuerzo y todos aquí. Y sí, cumplimos un año de preparación para llegar justo a este momento. Y ya después de tanta especulación, tanto hablar qué va a pasar, cómo será, por fin inició el torneo. Por tercera ocasión México es anfitrión de esta copa y lo hace de nueva cuenta en la Ciudad de México. Abre y rompe de paso una maldición que tenía, ¿no? Que no había podido ganar el juego inaugural.
1: Claro.
0: Y, o sea, el juego inaugural siendo anfitrión y en muchos otros lados. Lo curioso es que también cumple 8 partidos seguidos de jornada 1 de fase de grupos sin perder. O sea, al menos da el primer paso firme, por decirlo de alguna manera. Y bueno, hubo obviamente el protocolo, que se me hizo eterno. Hubo también unas dos pausas, yo diría más comerciales que de hidratación.
1: Sí.
0: Que creo que fueron muy anticlimáticas, o sea, pero es el parte del juego que ya estamos viviendo, es parte de la realidad que ahora implica este torneo. Y bueno, o sea, lo importante es que ya se está moviendo el balón, a pesar de todo lo que ha ocurrido dentro, fuera de la cancha, en los escritorios y demás, comenzó a moverse el balón, y eso es lo importante tanto para aficionados, como jugadores, como cuerpo técnico, como para todos los que lo han visto. Ahora también me acompaña, llegando justo, barriéndose.
2: Hola, ¿qué tal? Me agarraron aquí en una situación vial, pero bueno, llegando aquí y saludando a toda la
1: gente. Sí, pues la gente salió a festejar.
2: Sí, de veras, es increíble. Ahorita cerraron y yo.
1: Exactamente.
2: Tienen ahí su casa cerca y está cerrado, entonces pues yo venía con el tiempo, pero bueno, sorprendente y feliz, ¿no? Feliz por ver ese ambiente aquí en las calles de Cancún, no se diga en la Ciudad de México y en todo México.
0: Sí, así es, por fin, después de que mucho se habló al principio, no sé si recuerdan, justo hace un año decíamos que como que el ambiente, como que sí, como que no, como que la gente no estaba tan
1: entrada,
0: tan involucrada, y al final, si ustedes pueden ver con nosotros en sus pantallas a través de redes sociales de Radio Cultural Ayuntamiento, vemos algunas de las imágenes que fueron aquí en Cancún de este lugar donde se reunieron para ver el partido.
1: Es el malecón Tajamar, si no.
0: Es correcto. Si no. Sí, ahí están los.
2: Increíble,
0: los,
2: ¿no? Porque. ¿No?
1: Pero bueno, también nosotros, como dicen, la perra es brava y le patean la reja.
2: Sí,
1: con tantito que nos hagan, ya estamos festejando todo.
0: Sí, de las cosas que más le gustan a los mexicanos es hacer fila y hacer
2: y con
0: montón,
2: el clima, ¿no? Que está.
1: Además,
2: estaba,
1: que no ayudaba.
2: No prometía, mira, mucho. De veras, increíbles imágenes. Y,
0: sí,
2: y
0: nuestros compañeros esto, emocionados también.
2: Y esto, o sea, como bien dices, lo platicamos, que no se sentía en muchas zonas, pero en Quintana Roo vi la llegada de Uruguay, que tuvimos hace unos días atrás.
0: Sí, sí.
2: Y ese recibimiento y ese folclore que le caracteriza
1: al sur. Nos distingue, claro.
2: Sí, ¿no? De veras. Es una alegría, ¿no? Es una fiesta que lo hemos dicho, no nacional, sino internacional.
0: Sí, y fue interesante verlos igual como muy concentrados para trabajar. No sé si fijaron que entrevistan a Bielsa recién bajado del avión en la madrugada y creo que contestó como 6 preguntas en 30 segundos. O sea, creo que es lo más
1: que va a hablar en todo
0: el mundo. Lo más que va a hablar de aquí hasta que acabe la participación de
2: Uruguay. ¿Cómo le fue? Bien.
1: Sí.
2: Buenas noches.
0: Sí, le preguntaron así, ¿cómo están? Bien. Lo de Araujo que fue a Madrid, no sé qué, ¿cómo está? También bien.
2: Sí.
0: ¿Ya tiene perfilado el once inicial para contra Arabia? No, lo voy a ver. Y así contestó 6 preguntas en 30 segundos.
2: O sea, muy puntual, muy, muy breve. Es una alegría, porque ahorita lo vamos a ver, llegando también Israel. ¿Por qué? Porque te digo, le tocó la fiesta ahí.
1: Todavía trae confeti en el pelo. Se me hace que él la organizó, ¿eh?
2: Sí, no, sí, bien, ¿no? Estaba bonito, ¿no? El ambiente.
3: Todo lo que haya pasado fui yo. Ah, sí.
1: No, oye, también. Pero además, ¿qué les parece el Estadio Azteca, el tercer mundial? Pues Estadio sí. Ciudad de México, está antes Guillermo Cañedo, ya no sé ni cómo se llama, pero sí. Ciudad de México ahora con su tercer mundial.
2: Hay que acostumbrarnos, ¿no? Al Estadio de Ciudad de México. Hay que nos acostumbrar.
1: Pero difícil de romper ese récord, ¿no?
2: Antes éramos defeños, ¿no? Por el Distrito Federal, ahora somos citadinos por lo de Ciudad de México.
3: Correcto. Oye, muy buenas tardes a todos. Vengo feliz por el resultado. La verdad es de que fue una inauguración espectacular. Felicidades a todo México. Creo que se ha roto esa racha, ¿no? De la que hablaba Chuy al principio del programa. Vengo escuchándolo en el radio, ¿verdad? Llegando aquí a la cabina. Feliz por todo lo que pasó, feliz por todo lo que se vio, feliz por cómo, al final de cuentas, sabemos que somos mexicanos y aunque hagamos las cosas último minuto, pues pareciera que pues algo nos ayuda a que salgan las cosas bien, ¿no? Lo mejor posible. Y hablando de fútbol, pues feliz con lo que pasó.
0: Con el resultado.
2: Aparte. Esa energía. ¿Vienes feliz?
3: No, vengo súper recargado.
2: ¿Con la familia?
3: Por supuesto. Está mi familia aquí afuera del estudio.
2: Saludos.
3: Sí, gracias. A mi esposa, a mis hijos. Ustedes saben que tengo familia en el extranjero. Están viendo el partido, me están mandando imágenes, videos y todo eso. Así es que la adrenalina viene hasta el 110 arriba. Y como decía Chuy al principio del programa, pues ya se rompió esa racha, ¿no? Ya se rompió esa racha. Y hablábamos cuando comenzamos hace un año, como decía Pepe al principio del programa, un año ya, en tardes de fútbol. Decíamos, este mundial va a ser diferente.
2: Seguimos
3: este mundial
2: va
3: a sentar un precedente.
2: Esto es historia.
3: Y ahí está. Yo creo que no sabíamos exactamente cómo, todavía no sabemos cómo va a terminar el mundial, pero yo creo que todo va a salir bien. Yo creo que todo ha salido perfecto. Yo creo que todo nos ha salido de maravilla.
0: ¿Y ahí va?
3: Ver ese estadio, ver esa multitud, verlos cantar el himno. Verlos ganar, ver a Quiñones anotar su primer gol con nosotros.
1: Y a Raúl.
3: Un placer. Y a Raúl, ¿no?
1: En el mundial.
3: Miren, ustedes saben perfectamente bien que la gente que nos gusta fútbol somos muy emocionales. Yo vengo de gritar todo lo que puedo.
2: Se siente.
3: Que pude. Y de verdad, me hubiera encantado. Eso ya no existe. Lo que sí me encanta es de que Raúl anotó su primer gol en un mundial. El chico se lo merece, tiene una trayectoria espectacular, ya hablaremos más de él, yo creo, durante el programa, porque hay mucho que hablar.
0: Sí, sí.
3: Feliz de ya estar aquí, gracias.
0: Ahora, hemos mencionado en distintos momentos del año que llevamos al programa, que sería el mundial más dispar, el de mayor, pues, más caro, el más desigual en ese aspecto, como el más exclusivo, y creo que ya cuando inician los partidos, ya cuando empieza el torneo como tal, podemos ver que la forma de recobrar o que los aficionados en general puedan recobrar o reclamar el torneo es a través de esto, ¿no? A través de la convivencia, a través de la reunión, y ahí es donde puede realmente como romperse esta barrera que se puede dar al no estar como en el estadio. O sea, es a través de esta convivencia, de este comentar, de este hacer el torneo suyo, el cual se puede romper de alguna forma esta barrera, que creo que es lo que ha empezado a pasar. O sea, creo que fue en el transcurso de las últimas 2-3 semanas que empezamos a ver una escasez de playeras de México en las tiendas.
3: Sí, o sea, sí, pero ahora, sí, definitivamente.
0: O sea, hasta, creo que hasta las de Bolivia se acabaron porque las vieron verdes también y dijeron, va. O sea, todos traen ahora una camiseta de la selección.
3: 100% de acuerdo contigo, Jesús. La verdad es de que lo hablamos desde el principio y lo hablamos a través de todo este año. Feliz de pertenecer a este grupo, a esta mesa, a este equipo, a todo lo que hemos aprendido y disfrutado a través de un año, porque estamos cumpliendo un año.
2: Un año.
3: Hay gente viéndonos de muchos lados. Para mí era importante estar en este programa porque la verdad la gente que nos sigue es importante para mí, porque me siento 100% por supuesto de parte de este equipo, pero lo que sí quiero enfatizar es de que hablamos de que había nerviosismo en la selección, pero cuando llegáramos al primer partido, todo eso se iba a borrar y sabemos que el sentimiento mexicano siempre será eso, ¿no?
2: ¿Sabes qué?
3: Un lindo sentimiento, profe.
2: Pues quiero aprovechar, ¿no? Porque yo sé que ahorita Pepe pues tiene una forma de ver el fútbol, lo ha compartido, que le gusta concentrarse y trae bastantes apuntes, pero yo sí quiero hacer mención de esto, ¿no? De que muchas situaciones que a toda la gente que vivimos en la República no nos agrada, situaciones que vivimos día a día, pero hoy ver a toda esa gente feliz poniéndose la camisa verde desde la mañana que salí, ver gente ya con sus playeras, negocios, ¿no? Instituciones, todos los lugares, con, sobre todo olvidándose de las situaciones extrafútbol, metiéndose todos a lo que es el fútbol. Creo que este resultado, que ya lo vamos a analizar posteriormente, pero el sacar el resultado y con este gol de Raúl, creo que motiva para todo eso. Y creo que todos los que vivimos hoy esa inauguración lo disfrutamos, y yo en lo particular, se los digo así como le digo a Irra, estuve con toda mi familia, afortunado con mis papás, 91 y 90 años mi madre,
3: wow.
2: Entonces con mis hermanos, con mis nietos, con todos, y cuando metemos el gol, porque metemos
4: explosión
2: de veras, de veras, de veras, de veras, ahí se me olvidó lo que siempre estamos analizando un partido, que queremos no escuchar sino concentrarnos, sí, claro. Ahora fue una reunión familiar donde lo disfrutamos, y de veras, mis hermanos felices de esto. Entonces creo que eso es lo que nos deja el fútbol, y sobre todo esa etapa de la Copa del Mundo.
0: Viendo ya y entrando poco a poco a la cancha, el estadio como tal cumple. Y ahorita pueden estar viendo imágenes de los alrededores de lo que fue el antes del partido, ya viendo algunos aficionados que empiezan a llegar.
2: Guadalajara, ¿no?
0: La avanzada, estas las imágenes nos las comparte nuestro compañero Ángel Villegas, y sí, podemos ver que empiezan a llegar aficionados de otros países y algunos sorprendidos y disfrutando de la cultura, no solo mexicana, sino de la cultura futbolística. O sea, es lo que les decíamos. O sea, podemos ver que incluso muchos aficionados por fuera empiezan a reclamar de que por qué el torneo no se realizó todo en México, ¿no? Y empieza como esta petición popular de el primer partido es en el Azteca y la final debería de ser aquí. O sea, existe también como este sentimiento luego de ver cómo fue la recepción, la forma en que se veía el inmueble. Y hay un dato que no había contemplado, pero de esta Copa, de todos los estadios que hay, solo 3 están diseñados para jugar fútbol como prioridad. ¿Dónde están esos 3?
4: Aquí.
0: En México.
3: Los 3.
0: Sí, todos los demás son, todos los de Estados Unidos son de
2: adaptados.
0: Fútbol americano.
3: Estadios híbridos, sí.
0: Sí, y los dos de Canadá también son multiusos. O sea, sí, ninguno, claro, está pensado como prioridad, ni desde las butacas, ni desde el pasto, ni desde la cancha para jugar este deporte, pero, excepto los de México.
2: Pero fíjate, Jesús, lo de las imágenes, para la gente que nos escucha, porque es correcto, mucha gente, sí, ojalá y pueda ver el tema, el pues ahora sí que en la plataforma, ¿no? Sabemos que tenemos en YouTube lo de del programa de Tardes del Mundial, que puedan ver estas imágenes que de veras impresionantes de lo que decimos de la gente que ha visitado México y se viste todo el lugar de verde. Entonces, ojalá y los que nos están escuchando más adelante puedan entrar a la página de YouTube y ver las imágenes a nivel de República, no nada más en la Ciudad de México donde se llevó al cabo, sino en las otras sedes y en Quintana Roo, ¿eh?
3: Voy a hacer un comentario sobre eso. Estando ayer en la Ciudad de México, la verdad es de que hay muchas cosas pasando al mismo tiempo. Todos estamos completamente conscientes de lo que está pasando, pero muy independientemente de lo que esté pasando a nivel político, a nivel social y cosas que siempre seguirán adelante y que seguirán pasando, el mundial se siente, el mundial, hay gente, hay extranjeros de muchos países, no solamente de los que están jugando este grupo A en la Ciudad de México, hay gente que de verdad le encanta y le apasiona el fútbol, y eso es lo que hablábamos al principio del programa, durante el programa, y seguiremos hablándolo, porque la verdad es de que no hay nadie, no hay absolutamente nadie en este planeta que trate a la gente como nosotros en México, y esa parte sí debemos seguir muy orgullosos. Pepe, tú lo sabes perfectamente.
2: Coméntalos, bien. Coméntalos, Pepe, ilústralos.
3: Te lo digo porque este hombre que tenemos aquí, tenemos el privilegio de tenerlo, no, lado, y yo,
2: grande, a la izquierda, grande.
3: Conoce el mundo, lo ha vivido, no solamente como individuo, pero como atleta, y representando México y representando equipos para los que jugó. La verdad es de que no hay nadie en este planeta que se desempeñe, que tenga los mismos tipos de sentimientos, que se mueva como se mueve, como los mexicanos. Así es que todo el mundo encantado, en la Ciudad de México todo el mundo encantado. Hay mucho,
2: ahora
3: mucho,
2: sí, quisiera
3: mucho que hablar de eso. La verdad es de que es súper positivo.
2: Quisiera escuchar
3: de lo negativo que podría estar pasando, lo positivo está súper sobre.
2: ¿Cómo viste el partido o cómo lo escuchaste? Sí, porque
0: fíjate que es lo que íbamos a entrar. O sea, en primera, ahorita que mencioné las cosas a mejorar, yo creo que nunca había esperado tanto para que iniciara un juego. O sea, el protocolo. O sea, recuerdo que salieron todos los jugadores a calentar y después pasó como una eternidad de tiempo y comerciales.
3: Pareciera.
0: E himnos. Yo pensé que estaban desfilando como en las Olimpiadas. O sea, dije, son las Olimpiadas. O sea, va a pasar Zaire, va a pasar Tomás.
1: Sí,
0: o sea,
1: ¿Son qué? 40 y...
0: Ajá, son
1: 400 equipos, 48 equipos.
0: Van a pasar los 48, van a pasar los 300 miembros de la FIFA. O sea, no de la organización. No entendía porque tardó muchísimo. O sea, vieron a todos calentar y de repente desaparecieron los jugadores y luego comenzó el protocolo otra vez. Yo pensé que ya había acabado el número musical y volvió el otro número musical, volvieron los himnos y ya otra vez, y ahora sí empezó el juego. O sea, no sé qué tanto afecta esa idea de que reconoces cancha, calientas y luego otra vez todos para adentro, porque saben que faltan tres números y Teatro Guiñol y no sé qué tanto más. O sea,
1: sí, normalmente sales a calentar en la cancha y tienes un espacio un día antes para reconocimiento de cancha. Entonces,
3: claro.
1: Pero sí, la verdad, yo prendí la tele en el minuto uno cuando ya supe que empezaba y ahí me empecé a apuntar todos mis detalles que tengo para comentarles, ¿no?
0: Ahorita te voy a dar con
1: la... ¿Me vas a cortar?
0: Sí, justo ahí para que en el segundo bloque podamos comentar.
2: El
1: por eso me mandaste sí, al frente, sí.
2: No, ¿cómo crees?
3: Justo, profe.
0: Justo vamos a ir a una pausa y regresamos para hablar ya de lo que sucede en cancha en Tardes de Fútbol.
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0: Regresamos a Tardes de Fútbol después de esta pausa de hidratación.
1: ¿Cómo se presentó en el partido?
0: Sí, en el 105.9 Radio Cultural Ayuntamiento. Y ahora sí, ya por fin, después de un año, vamos a hablar de lo que pasó en la cancha en el partido inaugural. Por fin, México gana 2-0. Creo que nadie le iba a atinar ni nunca iba a poder acertar el once inicial de Javier Aguirre. Ya creo que nos dimos por vencidos hace como 3 meses.
1: Hace 11 o 12.
0: Sí, nos dimos por vencidos, pero creo que manda lo más sensato que tenía, y en el resultado es efectivo. Se van en el resultado, ¿no? Con 2 goles. Y pues, a partir de ahí podemos empezar a evaluar y a ver si no terminamos haciendo cuentas una vez más, ¿no?
2: Claro. Sí, bueno, pues bien dices, los 3 puntos son 3 puntos, triunfo es triunfo, pero sí, a mí me dejó muchas dudas el equipo. Obviamente la parte de atrás muy bien, con César Montes y Johan Vázquez por el centro, Jesús Gallardo por izquierda y Isra Reyes, que era lo que habíamos pensado, porque Jorge Sánchez no le teníamos mucha confianza. Me llamó mucho la atención y me preocupó mucho el nerviosismo del tal Rangel. Cada que le regresaban la pelota, ahí teníamos un problema bastante, bastante grande. Y eso le va quitando confianza a los centrales, ¿no? Y después el trabajo de Eric Lira de contención, sale con un 4-1-4-1, haciendo una labor. A mí me encantó el rombo que hicieron en medio con Eric Lira, con Quiñones y Álvaro Fidalgo, y en la otra punta adelante Raúl Jiménez, con jugando por fuera Quiñones y el Piojo Alvarado. Así que bueno, pues fue una situación bastante, bastante interesante verlos cómo jugaron. Y después el gol,
0: el primero
2: es un gol del cuerpo técnico, porque sí, viendo los videos del otro equipo, supo perfectamente cuándo apretar, roba la pelota y por esa presión mete gol Quiñones, que define muy bien.
3: ¿Quién robó la pelota?
2: Eric Lira. Sí. Bastante bien. Y luego pues lo dejamos de hacer, dejamos de presionar. Sí. El equipo mexicano los fue a esperar atrás, les dimos la posesión de la pelota, les dimos la media cancha y empezaron a dominar. Si bien no llegando, porque la realidad es que
0: no es un equipo profundo.
2: No, pero además no se agradece el intento de expansión de
0: 48.
2: De 48, pero vamos a ver, este equipo con todo cariño a Sudáfrica es bastante, bastante limitado, y yo creo que se va a ir con 0 puntos. Pero bueno, el primer gol del torneo de Raúl para su papá, que eso me emocionó muchísimo.
3: Claro.
2: Y como dije antes, nos faltó manejo en el partido. No nos pueden hacer esa transición teniendo uno menos, donde salimos, no saben qué perjudicados para el siguiente partido. Porque
0: sí, una expulsión a tu defensa.
2: Una expulsión de un central teniendo uno más. Nos deja con 10 jugadores y bueno, pues termina la expulsión de Montes, que nos pone un predicamento. Ahora hablábamos antes de entrar si iba entonces a meter a Jorge Sánchez y meter a Israel Reyes en medio, o si iba a bajar a Edson Álvarez para que juegue de central, pero pues no sabemos.
1: Pero era
2: cómo
1: uno
2: está.
1: O dos menos.
3: Uno. Para México.
2: Para México.
1: No, pero ya
2: para tenía, ellos tenían ya dos.
1: Ya dos, sí, ya tenían dos,
2: sí,
1: menos.
2: Sí, pues el golpe, o sea, que le dan a Roberto.
3: Sí, claro.
0: Tenía superioridad numérica, Pepe, en cualquier
3: ¿cómo
0: parte.
3: ¿Cómo puede ser posible
2: una transición,
3: que de alguna manera te haces expulsar a uno cuando ya estás con el rival con 9? No puede ser posible.
2: Pepe. Dejamos de apretar porque era un partido para traerse otro golecito.
3: Yo dije 3-0.
2: Luis Romo también puede jugar de central. Sí, Edson Álvarez, menos mal que no expulsaron a Johan, que es
0: todo el zurdo.
3: Yo creo que en la defensa, ¿no?, estamos cubiertos de alguna manera.
2: Ahora no sé,
1: todo lo que
2: porque además corre rapidísimo.
3: Muy rápido.
1: Y mira, ahorita ya traeremos también en ese tema de los rivales que vienen, pero cuando mete uno un gol y estás con ese estado de ánimo, no te puedes bajar.
2: Claro.
1: No, tienes que mandar a tu equipo a que presione, que siga. Ellos, pues a lo mejor están desconcentrados, pero cuando metemos el gol, observo que el equipo empieza atrás, a la posesión de balón.
0: A relajarse.
1: Cuando dices, espera, pues ve, ¿no?
3: Sigue siendo lo que estabas haciendo. Solo sigue siendo.
2: Y con el apoyo de toda la gente.
3: Cierto, Pepe. Sigue haciendo lo que estás haciendo.
1: De los apuntes, todos los cambios revulsivos.
0: Pues no.
1: ¿Revulsivos?
0: Sí.
1: Es hombre por hombre, ¿eh?
2: Sí.
0: No cambió nada.
1: No cambió la formación. Sí, teniendo un hombre más, teniendo dos hombres
3: como
1: más.
3: Como que sigue probando.
1: Dices, a ver, somos locales, papá.
3: Me sentí en un momento.
1: Tenemos, con todo respeto, como dice bien Pepe, a un equipo de Sudáfrica, creo que de las peores selecciones que ha presentado en mundiales.
2: Sí.
1: Creo, ¿eh? Y yo, a lo mejor, Pepe se queda corto con tres, yo decía. Con esta selección podemos meter más de cuatro.
2: Sí, porque, porque además fallamos goles, ¿eh?
1: Sí,
2: tuvimos varias claras, ¿eh?
0: Sí, separaron.
3: Bueno, hay que darle crédito al portero, que es primer.
0: Sí, Williams fue muy correcto.
1: Y la otra.
3: De Raúl fue un paradón, ¿eh?
1: Lo que decía Chuy, ese equipo necesitamos ser más profundos, llegar más. ¿Cuántos al inicio llegábamos a línea final y metíamos el recentro que fue el primer tiro de Raúl, que mandan la diagonal hacia atrás y todo eso. Y así fueron varias al inicio. Después se perdió eso.
2: El palo de Quiñones también fue por
1: el de llegar a la línea de fondo y hacer esas. O sea, creo que ahí.
2: Pero no tenemos, ¿eh? Roberto Alvarado es mucho de regresar.
1: No, por eso.
2: A la izquierda.
1: No, y Fidalgo, espérame, un creativo que está jugando hacia atrás. O sea,
2: hubo poca conexión entre Fidalgo y Quiñones.
0: Muy
1: asociaciones. Eso es lo que yo también hablaba, ¿no? Esas asociaciones que a veces, como la de Gallardo y este Alexis, que se conocen, podrían funcionar. Pero bueno, son tomas de decisión del técnico, ¿no?
0: Sí,
1: y lo
0: también
1: mismo,
0: de los jugadores.
1: Como decía, Alvarado con Reyes.
0: Sí, que era la.
1: Dos gentes bien.
0: Correcto.
3: Estructuradas.
1: Alejadas, claro. De lo suyo. O sea, no había esa asociación. Entonces, creo que hace falta. Yo en un momento pensé que después de esas expulsiones, pues Aguirre se iba a atrever lo que dijo en un momento, que íbamos a tener la posibilidad de tener dos centros delanteros.
3: Ahí estuvo la oportunidad.
0: Sí, si en algún momento era ideal, era eso. Es curioso.
2: Y con superioridad numérica, ¿no?
0: Ajá, es curioso porque uno, si les contamos que México anota el gol y empieza a controlar, empieza a tocar la pelota, uno pensaría que la primera anotación cayó en el minuto 75, sí, minuto 80, pero no, caen antes del minuto 10. Sí.
1: 9, 8 y fracción.
0: Y a partir de ahí empieza, no quería decir la palabra especular, pero empieza a ceder terreno. Y a mí algo que me llamó la atención es que una de las cosas que debían ser las virtudes de este equipo, terminaron jugando en contra. Por ejemplo, a Rangel, una de las cosas que más se le ha reconocido era la salida, el que puede dar esta opción. Y esta misma idea de regresar el balón terminó por ser comprometedora y fue la que dio por momentos la opción de que Sudáfrica se animara también. El tema de los cambios, o sea, y los mediocampistas también, o sea. No sé si contra un rival con un poco más de músculo, el
1: más
0: vuelo
1: idea,
0: medio,
1: más inteligencia, ¿no?
3: Espero
0: mucho
3: yo.
0: Más, con un poco más de dientes para apretar o disputar el medio campo, sí, esto se va a complicar. Y también, o sea, no vi a ninguno intentar un tiro de media cancha, abrir
2: el Quiñones, sí, hizo
3: intentó uno.
0: O al menos a los mediocampistas tratar de llegar también y ser esa misma opción de gol, no la hubo.
1: Pepe, permíteme, pero tú dime cuál jugada de Sudáfrica nos puso a temblar,
3: a sufrir,
0: que la haya hecho el rival.
1: Alguien.
2: O sea, no, equipo.
1: Los que ocasionamos, ¿no?
2: Pero además,
1: en esa elaboración.
3: A pesar de una mala salida de Rangel, no nos hizo nada de ese tipo.
2: Pero después, nosotros presionando, ¿cuántas malas salidas propiciamos de su portero, de sus defensas?
3: Eso sí.
2: Que
3: sí,
2: nosotros pudimos haber.
3: Eso sí,
2: generado.
3: Eso sí.
2: Que se generaron
3: que
2: porque los aprovechas
3: en un gol más.
2: Y no las aprovechamos.
3: Claro.
2: Entonces, la realidad de ahí que.
1: Es a donde yo comento de que teníamos la posibilidad, ¿no?, de meter dos puntas, dos centros delanteros, dejar a Raúl, dejar al mismo Hormiga o meter al mismo Quiñones, de punta como ha venido jugando en su equipo.
2: Pero porque además tenías dos jugadores más.
1: Por eso, ¿quién es
3: tres
1: profundo?
3: Defensas.
0: Si había un escenario para intentar eso.
3: Pon tres en la delantera en ese momento.
1: No deja de que sacamos el resultado, pero sí es para analizar que es un equipo, como bien dice Jesús, de poca dentadura.
0: Es curioso porque uno... El fútbol es muy cruel, ¿no? A veces y pocas veces te ofrece escenarios tan favorables, sobre todo tomando en cuenta la selección que eres, ¿no? O sea, siendo México, o sea, si otras selecciones con mucho más
2: punch,
0: más pegada,
1: sí, claro.
0: No sé si no dejan ir o tenemos la idea que no dejarían ir tantas oportunidades o un escenario tan favorable. Y si quería México un escenario tan favorable como para ser protagonista y asumirse protagonista del juego, era este. O sea, al menos ante este rival y en este contexto, que igual, o sea, podemos señalar en ese aspecto el dibujo táctico o la idea que manda Aguirre, pero también de los mismos jugadores. O sea, hay un momento donde ellos también tienen que asumir ese cierto protagonismo. Algunos sí lo tomaron, ya sea Quiñones, ya sea Jiménez, el mismo Johan, o sea, que se paró atrás.
1: Johan, de veras, ¿eh?
0: Y los demás, como que uno esperaría que más fácil no te pueden dejar como para que empieces a ganar confianza.
2: Tuve un entrenador uruguayo que decía, salimos con cara de perro, dice, y entonces ibas ganando, no sé, te decía, ya sentimos hueso, ahora no soltamos, ¿eh?
3: Claro.
2: No soltamos. Y eso nos faltó.
3: Nos faltó.
2: El estar encima. Nosotros hacíamos mucho en Atlante, metías un gol y entonces sacaban ellos y los dejabas ahí respirar. No, pues es como en el box. Ya lo tocaste, ya se está medio cayendo, pues encima, ¿no?
3: Sigue dando.
2: Sobre, claro. Sí. Nos faltó.
3: Eso nos faltó y desde el primer gol, inmediatamente.
2: Nos faltó liquidar.
3: Gracias. Uh-huh. Esa sería la mejor manera de ponerlo. Nos faltó.

0: en un momento el, la rechifla.
1: Claro,
2: sí,
1: el
2: estadio.
1: Claro.
2: Un buen rato.
1: Sí, no, no, no, no tienes que ser analista deportivo para darte cuenta, ¿sí?, que un equipo no está dando lo que ya venía dando. Y ahí es donde la afición empezó a chiflar. Sí.
3: Y bueno, con esta.
1: Y aguas.
3: Con este,
1: aguas.
3: Con este descargo, vamos a ir a otra pausa y ahorita regresamos a Tardes de Fútbol.
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0: estamos de regreso en Tardes de Fútbol en el 105.9 de Radio Cultural Ayuntamiento. Y sí, o sea, sonaba que parece que estamos diciendo que México perdió 3-0 contra Sudáfrica.
1: Aquí nos estamos peleando.
0: Pero no, o sea, realmente creemos que el resultado es muy, muy bueno, pero el desempeño pudo ser mejor. Y en un torneo tan corto como este, el margen para ajustar, para corregir, y sobre todo cuando pierdes jugadores por en posiciones tan claves y por expulsiones, pues obviamente puede condicionar muchas cosas. O sea, no esperamos que sea así, tratamos de ser optimistas, pero no podemos ignorar eso, ¿no?
1: Lo que hablábamos ahorita en el corte, ¿no? De que aparentemente Sudáfrica es el rival más cómodo del grupo, ¿no? Porque viene Corea, que es un equipo que
0: mucho más,
1: más complicado, y también los checos, ¿no? Que hoy al rato juegan ellos en Guadalajara, y pues hay que estar atentos a ver qué

0: que traen para seguir
1: ahorita analizando. Que hablas de la posición, a ver, corríjanme, pero casi estoy seguro que los únicos dos centrales que tenemos nominales son Johan Vázquez y César Montes. Sí puede jugar Edson Álvarez,
2: el otro,
1: pero
2: sería,
1: lo tiene como, a ver,
2: Israel Reyes, en teoría.
1: Israel Reyes sí, pero lo tiene como lateral derecho
2: habilitado.
1: Y Luis Romo lo tiene como contención, igual que Edson.
2: Sí, sí.
0: Entonces, pero volvemos a lo mismo. ¿Qué tiempo han jugado juntos?
3: Bueno.
0: Porque los revulsivos, los que entraron, ok, pero ¿dónde está la asociación esa? Donde
1: sí, nos falta trabajo en equipo.
0: Lo que decías, o sea, bueno, ¿para qué fue tanto tiempo las concentraciones?
3: Bueno, este equipo no había jugado junto hasta, ¿qué te gusta? El partido pasado, el último.
2: ¿Hace 8 días?
3: Poco menos. Yo creo que esta semana que viene, miren, hasta el calendario nos beneficia. Y nos beneficia en general. Esta semana yo creo que va a ser de mucho, muy buen trabajo para la selección mexicana. Estarás de acuerdo conmigo, Pepe. Estarás conmigo de acuerdo, profe. Jesús, la verdad es de que yo creo que lo que se vio aquí sí realmente le da a nuestro técnico mucha información de verdad, porque ya estamos en el torneo.
0: Pero además, ¿cuál fue el primer cambio que realizó la selección?
2: Fue los medios, el medio campo.
0: Los dos interiores.
3: Mora,
0: sí, salió para generar otro tipo de
3: fútbol. Es que necesitábamos recuperar la media cancha, porque la media cancha se perdió después del primer gol.
0: Por eso, ¿estás
3: de acuerdo?
0: Los dos interiores. Sí, y Mora, fueron hombre por hombre.
3: Eso nunca.
0: Y luego viene Lira, que para mí Lira creo que ha venido haciendo un buen torneo. A mí sí me sorprende que va de inicio, porque se queda fuera Edson.
1: Le encanta.
0: Pero al final de cuentas sale Lira pues para darle minutos a Edson para lo que pueda venir más adelante.
1: Y hizo un buen partido.
3: Por supuesto que sí.
1: Fue de los mejores
3: y
1: junto con Quiñones.
3: Tal vez con este comentario es de que la media cancha se tenía que recuperar, número uno, pero número dos, creo yo que gracias a ese marcador que llevábamos de 2-0 le dio la confianza a Aguirre como para hacer estos cambios hombre por hombre, para ver exactamente con quién realmente debe continuar el siguiente partido.
1: Eso es lo que a mí me llama la atención. ¿Tienes un hombre más?
3: Sí.
1: ¿O tienes dos hombres más y no ajustas para atacar? Era para sacar un lateral y meter otro volante o meter otro delantero.
3: Creo que tomó ventaja.
0: Para mí,
3: debió haber ido por más goles.
0: Exacto. A ver, sacas a los dos que anotan goles. Uno es Quiñones, ¿no?
1: Y Raúl.
3: ¿Sí vieron la cara de Quiñones?
0: Por eso, espérame. Con todo respeto, aunque hace el servicio este
2: Alvarado,
0: espérame, ¿sabes qué? Pues sacrifico a Alvarado, dejo a Quiñones y a este Raúl de punta y meto a Alexis, ¿no? Y abro a este Mora, que Mora lo venía haciendo bien. Entonces te digo, ¿qué?
1: Pero además,
0: para,
1: profe,
0: poder atreverte, ¿no? Ser más descarado para mí.
1: Sale 5-3-2. Quiere decir que atrás te sobran dos defensas.
2: Sí.
1: ¿No?
3: Total.
1: Entonces,
3: de acuerdo.
1: Y luego le expulsan dos. ¿Por qué no te vas encima? Lo que te digo, no soltamos, ya sentimos.
3: Yo
1: hueso,
3: creo que
1: no
3: ocupó
1: soltamos,
3: el partido,
1: ¿no?
3: Más como para seguir.
2: Se sintió calado,
1: estudiando,
3: jugadores.
2: El último
3: como
2: de preparación,
3: para,
2: o sea, rematarlo.
1: Parecía
2: más como un último de preparación.
3: ¿Cierto?
2: Sí, y pues sí, o sea, ahora queda. Era ver al rato.
0: Como inició bien Pepe y a los que nos escuchan y a los que nos ven y todo eso, la verdad, son importantes que al menos ya ganamos un partido.
1: No, por supuesto, tres puntos, ¿no?
2: Sí, claro. No
1: recibiste
2: gol.
0: No recibimos gol, exacto. Todo eso, pero el comentario que estamos haciendo y el análisis es que consideramos que México podía haber ofrecido algo mejor.
3: Porque siempre lo esperamos así, como seres humanos, como mexicanos. Es parte de nuestra cultura, siempre queremos más y de repente no damos tanto para obtenerlo, ¿no? Feliz yo, personalmente, porque la selección ganó, porque se realizó una marca nueva. A pesar de todos los mundiales que hemos arrancado, como no solamente como locales, sino también jugando primeros partidos. Es el primero que se gana. Eso ya sienta un precedente. Yo creo que la gente estamos felices todos en general. No hablo por todos, pero sí hablo por la mayoría. Yo creo que eso nos hace bien a todos. Y que nuestro Javier Aguirre, pues, con toda la experiencia que tiene, ajuste, si tomó ventaja del marcador, también se le aplaude, si es fue así. Si no, pues hubiéramos esperado que los hubiera goleado. Si no fue así tampoco, pues esperemos que para el siguiente partido, de verdad, estemos ya compenetrados como selección, porque como familia creo que ya se notó que sí hay una
2: unión.
3: Sí, una unión, sí, sí, muy bonita, que eso es muy necesario en esos momentos. Vamos a ver cómo nos va en el segundo partido.
2: Ahora, nada más, para darnos un contexto de cómo, contra el rival que inicia México, al rato tendremos a Corea del Sur contra Chequia, mañana juegan los otros dos anfitriones, juegan Canadá contra Bosnia, que dentro de todo es un tiro, válgase el prejuicio, más parejo, pero por ejemplo a Estados Unidos le toca bravo, ¿no? Con Paraguay abrir.
3: Paraguay está bravo.
2: Entonces, eso es interesante también, o sea, cómo van a tener que responder. Y yo creo que vamos a empezar a medir a México con la vara con la que veamos a los otros dos anfitriones, o sea, querramos o no. O sea,
3: viendo con la que cómo, tiene que ser medida.
2: Viendo cómo responde Canadá ante Bosnia, y viendo que, por cierto, Canadá va a estar buscando ganar su primer partido del Mundial, para que sí, nos demos
1: una idea,
2: sí. El partido de la Copa. Entonces va a tener que estar bajo ese estándar. Y mientras Estados Unidos, pues, viene con más presión al ser no solo el que más partidos recibe, sino como ya en casa y con toda el clima y el contexto alrededor social que carga, y ahora contra un rival que no viene con ganas de revancha, ¿no? O sea, la última vez que Paraguay estuvo en Estados Unidos fue por el torneo este de Conmebol que jugaron hace en 2024, que también se fue sin ganar un juego ahí, y viene con esta presión, ¿no? Viene con esta idea de revancha y de demostrar, y luego de perderse los últimos tres torneos. Entonces viene bravo también
1: con el
2: tiro,
1: el cuchillo entre las,
2: entonces,
1: entre los dientes.
2: Vamos a ver cómo responde ahí Estados Unidos, que también está en este proceso de ir creciendo poco a poco, o sea, y va a ser interesante. Yo creo que esa va a ser la vara con la que se mira México. No va a ser con cómo debute Alemania, cómo debute Argentina, claro, cómo debute Brasil. O sea, esto va a ser la vara, ¿no? Compararlo con los otros anfitriones. Entonces, va a estar interesante, al menos.
0: Creo que el inicio de todo, ¿no? Siempre viene el nerviosismo. Creo que hoy ya lo vivieron. Va a haber un buen análisis de lo que se realizó el día de hoy, ¿no? Y lógicamente, por lo que vamos a vivir los siguientes encuentros de México, pues también yo espero que los resultados sigan siendo favorables, que terminemos en primero de grupo, porque es muy relevante el quedar primero de grupo, y lo hemos dicho, en torneos cortos totalmente. Necesitas ganar el primero, y lo logramos, sí, o sea, tampoco vamos a crucificar el
1: no, para
0: el
1: nada,
0: tema,
1: no, lo ¿no? primero que dijimos, que era importantísimo los tres puntos, que triunfo era triunfo, creo que así lo dijimos, y mira, tuve la oportunidad de jugar con Aguirre, con el Vasco, en algunos partidos de la selección, si no mal recuerdo, uno que le ganamos a Uruguay en Los Ángeles, y conociéndolo a él, o sea, no es ataque, yo creo que él está sintiendo lo mismo que estamos platicando, claro. Y seguro que mañana o al rato, claro, o después de la cena, lo va a tocar,
3: porque ya lo está tocando,
1: porque él es una persona así que bueno, pues este triunfo es triunfo, importantísimo, claro, los tres puntos, y a ver para adelante, ¿no?
2: Sí, habrá que esperar. Y bueno, ya nos estamos acercando a la...
0: Yo me quedo con esta fiesta, ¿no? Con esta Copa del Mundo que la verdad, pues, nos da el privilegio de llevarla a cabo aquí en nuestro país, y sobre todo en los diferentes lugares, y no se diga aquí en Cancún, Quintana Roo.
3: Correcto.
0: ¿No? Que la verdad hoy vimos esas imágenes, reitero, y los invito a que vean ahora sí que esa plataforma para que vean las imágenes de cómo nuestra ciudad y Quintana Roo se vistió de verde, y no se diga todo México. En lo particular, nosotros en la familia, ahí estamos, creo que fue una unión familiar, y agradeciendo al fútbol, que pues, me he dedicado en toda mi vida a esto, y tener a la familia reunida, agradecida por esta Copa del Mundo aquí en nuestro país, vivirla, disfrutarla, como comentamos, creo que queremos más siempre, ¿no? Del espectáculo y del resultado, pero yo estoy agradecido con la vida y con haber disfrutado el tercer mundial, porque tuve la posibilidad del 70, del 86 y hoy, ¿no? Y más con la familia, que de veras pues es una bendición para mí.
3: Histórico, profe. La verdad es de que, o sea, conocí a una familia hace unos días en la Ciudad de México, donde la señora es la futbolera y decía, yo he vivido los tres mundiales en México. Felicidades a doña Margarita, un placer conocer a su familia por primera vez. La verdad es de que todo México, yo creo que todo el mundo estamos felices. Qué bueno que nos estén viendo de todos lados, lo hablamos siempre durante todos estos programas, durante un año. Pareciera que fue ayer y el entusiasmo continúa con este programa. Saludos a todos los que nos ven, de verdad, de corazón. Oye, se los digo. Gracias.
0: Oye, Pepe, voy a enseñar la foto porque está mi hermano Carlos vestido, vestido de futbolista, con tacos, con espinillas. Decía, Aguirre, méteme por Raúl, ya quiero meter gol. No, te voy a faltar en esa imagen.
2: Bueno, pues ha llegado la hora de despedirnos. Esto fue Tardes del Fútbol en el 105.9 de Radio Cultural Ayuntamiento. Muchas gracias a todos aquí en la mesa, en los controles, en cabina, y nos vemos la próxima
3: Felicidades
2: semana.
3: Felicidades a todos.
0: Buenas tardes.
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6: Son las 6:00 PM.
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0: que una debe morderse todas las palabras y caminar de puntas, con sigilo, cubriendo las rendijas, acallando al instinto desatado, y poblado de estrellas las pupilas para ahogar el violento delirio del deseo. Pero es que si el cuerpo pide su eternidad, limpio y derecho, es un mordiente enojo andarle huyendo, dejar su temblorosa mies ardiendo a solas, sin el olor oscuro de los pinos, siempre cerrada, ignorando cómo se desgaja el surco dorado ante la siembra, de tumbo en tumbo, cerrados los sentidos y alumbrándose a medias. Enriqueta Ochoa, Introito.
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0: ¿Qué tal? ¿Cómo está? ¿Cómo se encuentra en esta tarde de jueves? Es jueves y el corazón lo sabe. Soy Emir Barrios Gutiérrez, abrigo la esperanza de llegar hasta su corazón. Agradecemos todo el apoyo que nos brinda en la parte técnica nuestro compañero César Rodríguez. César, gracias. Gracias a todo el equipo de Radio Cultural Ayuntamiento que hace posible que hoy jueves tengamos un encuentro con la poesía. Permítanos acompañarle a través de la frecuencia 105.9 FM. Esta tarde vamos a conversar con usted acerca de la vida y la obra de la poeta Enriqueta Ochoa, una extraordinaria poeta con una sensibilidad extraordinaria en cada uno de sus versos. Seguramente que sí, usted va a poder disfrutar de estos versos, de esta poesía. Disfrute, póngase cómodo y recuerde que siempre puede participar con nosotros en cabina a través de la línea 9988-884-3695. Llámenos, también puede participar a través de un mensaje de texto en el 998-348-8159. Bien, pues vamos a continuar con la poesía de Enriqueta Ochoa.
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0: como frescas quiebras cintilando en el agua. Que un temblor de castidad serena nos alvea la frente. Que los luceros se exprimen en los ojos y nos embriagan de paz. Mentira. Hay una corriente oscura disuelta en las entrañas que nos veda pisar sin ser oídas y sostener equilibrio de rodillas con un racimo de luces extasiadas sobre el pecho. Viejas causas, cánones hostiles, fervorosos principios maniatándome. ¿Sobre qué ejes giran que me doblan a beberme la muerte en la conciencia? Yo me miro y no soy sino una cripta en llamas, una existencia informe, sonámbula, cargada de fatiga. ¿Es lícito permitir que se extinga en servidumbre enferma el bárbaro reclamo que nos sube de abordar a la tierra por la tierra? En esta brava inmensidad no logran retenerme los desvaríos blandos o el ímpeto del sueño. La tierra es ruda, trémula, ardorosa y se me expande dentro. El vértigo sanguíneo expende arrebatando al canto y ni le puedo contener el paso, ni sustraerme a los labios que me caen al papel como dos brasas. Pienso en las abastecidas, las satisfechas, las del ancho mar, las que reciben el regocijo vital de las corrientes, cauces donde la vida vibra y se eterniza. Pienso en las abastecidas y me irrita el despecho de mi roja marea sofocada al no encontrar la presencia de Dios por ningún ángulo y andar de pueblo en pueblo emblaquecida de miedo, de pasión y de tedio, sepulto el corazón bajo el hollín de todos los recelos. Enriqueta Ochoa.
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0: Te rindo y te maldigo. Recio olor de la tierra, tempestad original, relámpago dulcísimo de muerte. Te maldice el temor de ver que Dios no acierte a descifrar mi nombre, porque yo, la que soy, no asisto ni en el monte Tabor para el desposamiento en brillos, ni soy de las que escalan por los peldaños de la sangre al sol. Dije que era un vaivén de la ola sombría, la ola de las vírgenes terrestres, las que no recibimos más nombre que el que nos dieron niñas en la pila. Y cuando Dios nos llame, nunca habrá de encontrarnos, dirá, las innombrables. Los desvaídos soplos, los desplomes silientes, las estepas perdidas bajo esfumino duro, y nosotras, cubiertas de humo en las honduras de un país olvidado, vocearemos respuestas en remolino cálido. Arderemos los montes, alzaremos los brazos en furia atropellada, y todas en un grito hendiendo los contornos, sempertearemos secas, deshechas de agonías. Pero inútil, inútil, porque a la tierra estéril no se le oyen los labios. Enriqueta Ochoa, de su obra De las vírgenes terrestres, una publicación de 1972 que lleva una dedicatoria para Mariane, dice Enriqueta, para Mariane, mi hija. Las vírgenes terrestres.
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0: Enriqueta Ochoa pertenece a la generación de Rosario Castellanos, de Pita Amor, Dolores Castro y muchas otras poetas mexicanas pertenecientes al siglo XX. La poeta nació en Torreón, Coahuila, el 2 de mayo de 1928. Quédese con nosotros, disfrute de la poesía, de la pluma lírica de Enriqueta Ochoa, y también disfrute de la selección de canciones que hemos pensado para usted. En esta ocasión, la interpretación de José José, El Triste. Qué triste dicen que estoy. El Triste, José José.

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1: Esta tarde conversamos con usted acerca de la obra de Enriqueta Ochoa. Enriqueta Ochoa publica diversas obras, entre las que destaca De las Vírgenes Terrestres, una publicación de 1972. Al respecto, se dice que la poesía es la voz de Dios, y si el siglo XX tiene un paradigma de poetas, así sus poetas más representativos serían la manifestación en su aspecto elemental de la nostalgia de una presencia anterior y en la estirpe visionaria de la premonición de un Dios por venir. Enriqueta Ochoa encarna esa voz futura. Entra a la poesía del siglo XX exigiendo una deidad. El erotismo femenino, la trascendencia del amor que a lo largo de una obra construida en la periferia, tanto de lo literario como de lo mundano, va acercando, sitiando a su preciado objeto. Irrumpen las vírgenes terrestres como un canto puramente sensual, rompiendo no los sagrados tabúes, metáforas de lo insondable, sino los moldes de lo misterioso. Es así la poesía, la obra de Enriqueta Ochoa, que esta tarde hemos pensado en que usted puede disfrutar de esta obra de la extraordinaria mujer, a la que francamente le faltó reconocimiento en vida, como entre tantas otras poetas mexicanas. Les comparto el avispero antes de irnos a nuestra pausa.
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1: Cualquier cosa es mejor a este avispero en llamas que me aguija, porque aquí, donde estoy, me duele todo. La tierra, el aire, el tiempo. Y este volcanizado sueño a ciegas, sucumbiendo. Anoche sollozaba por un vaso de luz, hora tras hora ardí de sed. Y amanecí vacía. Otra noche fue el sobresalto dulce, el de la sangre enardecida, fue de la jaula el látigo, del látigo al silbido, agresivo y caliente de las venas. Amanecí amargada. Otra vez me adentré un amor como montaña, gacela estremecida, vagué temblando, húmeda de lágrimas. Mansamente en silencio, ahíta de ternura. Bebí luz de cristal entre los sueños, se me quebró en la entraña, me cortaba y me quedé en tinieblas. ¿Cuántas cosas he dicho? Palabras que se arrancan por no llorar de rabia. Ya no puedo dormir sobre la misma almohada, aunque los ojos sueñen. Me repudio al decirlo. Pero cualquier cosa es mejor a este avispero en llamas en que vivo. Enriqueta Ochoa, de su obra Las Vírgenes Terrestres. Nos vamos a una pausa, 6:20. Regresamos.
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0: Enriqueta Ochoa nació en Torreón, Coahuila, el 2 de mayo de 1928. Muere en la Ciudad de México el 1 de diciembre del año 2008. Poeta. Estudió en la Normal, fue profesora de diversas universidades, también en la Normal Superior del Estado de México, coordinó diversos talleres literarios en el IMBAL, así como en Aguascalientes, Torreón, Tlaxcala y la Ciudad de México. En 1994, el CONACULTA, el CEC y el Ayuntamiento de Torreón crearon el Certamen Nacional de Poesía Enriqueta Ochoa. Sus poemas han sido traducidos al inglés, al francés, alemán y japonés. Fue miembro del CENCA desde 1999 y le fue otorgada la Paca de Oro en 1979 como hija predilecta de Coahuila. Medalla de Bellas Artes 2008.
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0: En esta brava inmensidad no logran retenerme los desvaríos blandos o el ímpetu del sueño. La tierra es ruda, trémula, ardorosa, y se me expande dentro. El vértigo sanguíneo esplende, arrebatando al canto, y ni le puedo contener el paso, ni sustraerme a los labios, que me caen al papel como dos brasas. Pienso en las abastecidas, las satisfechas, las del ancho mar. Enriqueta Ochoa.
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Así es la pluma, la lírica de Enriqueta Ochoa. A continuación vamos a escuchar una interpretación romántica en la voz de Roberto Carlos. Propuesta.

0: y oscurece la condición humana, la obra de Enriqueta Ochoa, que es como un lienzo, la poesía que encuentra y pierde, la que teje en los entramados, descubre el vacío, la mujer es la primera desnudez humana y también la última. Vestida de exilio y dolor, ya no solo cubre la desnudez femenina, sino que consuela y da sentido a la vida del hombre. La poesía inaugura la inocencia, pero también la historia. Así se describe la poesía de la poeta mexicana Enriqueta Ochoa en esta su obra Las Vírgenes Terrestres, una publicación de 1972. También es autora de Los Himnos del Ciego, 1968, del Retorno de Electra, 1978, de Canción de Moisés, 1984, Bajo el Oro Pequeño de los Trigos, 1984, y Antología Nueva, 1989.
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0: para poderte hablar así, de frente, tuve que echarme toda una vida a llorar sobre tus huesos. Tuve que desandar lo caminado, desnudando la piel de mi conciencia. Para poderte hablar, tuve que volver a llenarme de aire los pulmones y cuidar de que no se me encogieran las palabras, el corazón, los ojos, porque aún se me deshacen de agua si te nombro. Ya me creció la voz. Padre, viejo de barba azul y ojos de plomo, ya te puedo contar lo que ha pasado desde que tú te fuiste. Con tu muerte se quebrantaron todos los cimientos. No me atreví a buscar, porque no habría un roble con tu sombra y tu medida que me cubriera de la llaga del sol en mi verano. Uní la sangre que me diste a otra sangre. Malherida borré la sombra del sexo entre los hombres y me quedé vacía a la intemperie. Y no pude decir hasta que se hizo carne de mi carne el amor. Lo que era hallar la propia sombra, entregándose. Después quise ubicarte en mí. Te pesé, te ultrajé, te lloré, medí tus actos, di vuelta atrás y volví a caminar lo desandado. Por eso puedo hablarte ahora así, porque entendí tu medida de gigante. El retorno de Electra, Enriqueta Ochoa.
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0: Y en el marco de esta obra, de este poema, El retorno de Electra, que es un poema doloroso en cuanto a el reconocimiento de la pérdida de esta figura importante, que es el padre, el retorno de Electra. Vamos a escuchar este tema que interpreta Marco Antonio Muñiz. Quiero abrazarte tanto.

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cachorro perdido en la selva vio un tigre comiendo en su dirección. Comenzó entonces a pensar rápido para ver si se le ocurría alguna idea que lo salvara del tigre. Entonces vio unos huesos en el suelo y comenzó a morderlos. Cuando el tigre estaba casi para atacarle, el cachorro dijo en alto: "Ay, este tigre que acabo de comer

0: delicioso. El tigre entonces paró bruscamente y, muerto de miedo, dio media vuelta y huyó despavorido, mientras pensaba para sí: ¡menudo cachorro feroz! Por poco me come a mí también. Un mono que había visto todo fue detrás del tigre y le contó cómo había sido engañado por el cachorro. El tigre se puso furioso y dijo: ¡maldito cachorro, ahora me las vas a pagar! El cachorro entonces vio que el tigre se aproximaba rápidamente a por él, con el mono sentado encima, y pensó: ¡ah, mono traidor! ¿Y qué hago ahora? Comenzó a pensar y de repente se le ocurrió una idea. Se puso de espaldas al tigre y cuando éste llegó y estaba preparándose para darle el primer zarpazo, el cachorro dijo en voz alta: ¿será perezoso el mono? Hace una hora que le mandé para que me trajese otro tigre y todavía no ha vuelto.
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0: Pues así es, ¿verdad? Qué intenso, qué cachorro tan inteligente. Miren, por ahí dicen que más vale pensar que fuerza. Así es. Y ahora, bien, vamos a comentarles acerca de la poeta que esta tarde hemos pensado compartir con usted. De Enriqueta Ochoa también tenemos Bajo el oro pequeño de los trigos.
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0: Si me voy este otoño, entiérrame bajo el oro pequeño de los trigos, en el campo, para seguir cantando a la intemperie. No amortajes mi cuerpo, no me escondas en tumbas de granito. Mi alma ha sido un golpe de tempestad, un grito abierto en canal, un magnífico semental que embarazó a la palabra con los ecos de Dios. Y no quiero rondar, tiritando, mi futuro hogar, mientras la nieve acumula con ademán piadoso sus copos a mis pies. Yo quiero que la boca del agua me exorcice el espíritu, que me bautice el viento, que me envuelva en su sábana cálida la tierra, si me voy este otoño. Enriqueta Ochoa, Bajo el oro pequeño de los trigos, una publicación de 1984.
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0: Y a continuación nos preguntamos: ¿y cómo es él? Esa es una interpretación del cantante José Luis Perales. ¿Y cómo es él?

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1: La niña a la que se le vino el mundo encima es una obra de Gaby Pérez. Accidente. Las últimas letras de esa palabra se disolvieron en el aire como hielo seco que irrita los ojos, pero que se esfuma rápidamente. Una vez más, Karen cayó en el silencio, el oscuro silencio de las no palabras y de las pocas esperanzas. Corrió a su cuarto, sintió que sí pertenecían en la cocina, ni siquiera ese mágico pastel podría absorber todas las lágrimas que ella necesitaba llorar. No te vayas, alcanzó a gritarle su mamá. Cuando esté terminado, quiero que me hagas el favor de ir a su casa a entregarlo. No, por favor, pensó ella, pero incapaz de contradecir a su madre, esperó en su habitación triste y sentadita en un rincón, deseando ser rescatada de la verdad. Esta obra de Gaby Pérez aborda la muerte y las pérdidas, en donde naturalmente cuesta trabajo hablar de la muerte y de las pérdidas, porque es difícil encontrar las palabras adecuadas para expresar los sentimientos. Y en ese contexto, Gaby Pérez, que es tanatóloga, ofrece una herramienta para enfrentar el duelo, al mismo tiempo que comparte enseñanzas para recuperarnos de las adversidades que la vida nos presenta, porque a lo largo de la vida vamos teniendo muchas pérdidas. Y bueno, ya es el momento de despedirnos. Esta tarde hemos tenido el placer de conversar con usted acerca de la obra de la poeta mexicana Enriqueta Ochoa. Nos vamos con este asalto a la memoria. Amanecen las macetas de la ventana, arden los geranios, un vaho lechoso entra en el viento, corre el día hacia las dunas de la oscuridad. Después de avanzada la noche, me desprendo. Soy Emir Barrios Gutiérrez, abrigo la esperanza de haber llegado hasta su corazón. Nos escuchamos el próximo jueves en punto de las 6 de la tarde. Hasta pronto, hasta siempre.

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10: Son las 7, en punto.
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